0: baja. Olimpia mantuvo el invicto y recuperó el liderato del torneo Apertura 2026 de la Liga Nacional de Honduras tras el empate 2-2 que logró este domingo contra el Estrella Roja de Danlí en la quinta jornada del campeonato. En el estadio Marcelo Tinoco se vivió una fiesta deportiva que inauguró Michael García con golazo de tiro libre para adelantar a la Estrella Roja, que vio como Olimpia empataba con penal de Edwin Rodríguez. Por la misma vía se volvió a adelantar el equipo danlidense y Kilmar Peña en el último minuto decretó la igualdad. Con este empate, el Rey de Copa de Honduras se vuelve a colocar en la cima de la tabla de posiciones con 11 puntos, empatado con el Maratón, pero los merengues con mejor diferencia de goles. Real España también llegó a 11 puntos después de vencer 2-1 al Club Deportivo Choloma en el cierre de la jornada. La máquina pudo ser líder, pero falló un penal en el tiempo de descuento. Dos goles de penal de Eddie Hernández dio el triunfo a los aurinegros, mientras el joven debutante Carlos Castillo acortó distancias para que los maquileros, que están décimos en la clasificación con apenas 3 unidades. Tras los resultados de hoy, Motagua bajó al cuarto puesto con 9 puntos. El Ciclón Azul sumó victoria el sábado 2-1 sobre Potro de Olancho, que comparte el quinto lugar con Estrella Roja, ambos con 8 unidades. En el último lugar aparecen los Lobos de la UPN con 2 puntos. Welcome y Pink Gutiérrez sacan a Platense de la mala racha con triunfo sobre Atlético Independiente. La espera terminó para Platense en la jornada 5 del torneo Apertura 2026. El equipo escualo aprovechó su condición de local y sumó su primera victoria de la temporada tras superar 2-1 al Independiente de Siguatepeque. La gran figura del encuentro fue el experimentado delantero Georgie Welcome, quien participó activamente en los dos goles del tiburón. Welcome abrió la cuenta al minuto 27 con un potente remate de cabeza dentro del área, luego de recibir un excelente centro de Cristian El Pin Gutiérrez, que dejó sin opción al arquero rival. Al inicio del segundo tiempo, la dupla invirtió los papeles. Welcome le sirvió el balón a Pin Gutiérrez para que este anotara el segundo tanto del partido. Independiente buscó reaccionar en el ataque con Sendel Cruz, pero la anotación del descuento llegó al minuto 66, gracias al futbolista Matías Teixeira, quien durmió el balón con el muslo dentro del área y definió con precisión para poner el definitivo 2-1 del partido. 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
6: Bueno, vamos a comentar que han llegado ya las primeras máquinas acá a la ciudad de Siguatepeque. lo tenían en las tiendas estacionadas en el estadio Coronel Roberto Martínez Ávila.
7: Sí, reciben las dos primeras unidades de nueva maquinaria gestionada por el gobierno central. Esto es para intensificar la reparación de calles no pavimentadas.
6: Creo que son 6 unidades a 8 unidades en total, con tanques de agua, con todo lo que hay. Esta es una.
7: Esto permitirá pues ampliar la cobertura de atención hacia aquellos sectores y comunidades que históricamente han demandado mejoras en el vía de acceso. Sí. Así que es un importante logro que a través del gobierno central estará llevando a los 298 municipios y comienzan con estas primeras entregas.
6: Y hay municipios que no saben, municipios que aunque se tenían destinadas 6-8 maquinarias por municipio, uh-huh, hay municipios que son tan pobres que no pueden mantenerlas.
7: Se habló que entonces el mantenimiento...
6: Van a mancomunar sí, algunos municipios.
7: ¿Alguna maquinaria con otra?
6: Sí, o sea, por ejemplo, uno recibe Patrol, el otro recibe el Vibro. Uh-huh. Y según cómo lo vayan ocupando ahí en esa mancomunidad, entonces los alcaldes se van a poner de acuerdo.
7: Ahora, el mismo presidente Nasri Al-Fura manifestó de que el mantenimiento y la reparación será por parte del gobierno central.
6: Sí, es comodato, eso se llama comodato.
7: Para que no se preocupen aquí en alcaldías y de la reparación. Pero y mantenimiento, porque también es delicado.
6: ¿Cuánto cree que es el precio de un motorista, de un maquinista?
7: Como 30 mil lempiras. Es el salario que debe dar una persona que manipula este tipo de maquinaria. Y que muchas alcaldías no, ni el alcalde gana eso.
6: Ni el alcalde gana eso, uh-huh, correcto. Ni el alcalde gana ese dinero.
7: Y en este caso, ¿cómo será la manera?
6: No, siempre una alcaldía como Siguatepeque, como Ayagua, si van a poder pagar al motorista, se van a ahorrar más dinero que eso, ¿no?
7: Sí, claro, o sea, claro, porque cuando hablamos de la contratación y los contratos específicamente de reparación y mantenimiento, son millonarios. O sea, que se ahorraría
6: pero,
7: la alcaldía.
6: Pero hay un tiempo que van a venir las compañías a hacer el mantenimiento, uh-huh, cambios de aceite y todo.
7: Por eso se llama
6: comodato.
7: Conforme a lo utilizado y a los kilómetros utilizados, me imagino que vendrán a hacer el mantenimiento.
6: Este es Iguatepec, que me dijo el alcalde que, bueno, en algún momento también a los alcaldes le dijeron: ¿cuántas maquinarias, cuánta máquina querés? Hubieron municipios que se quedaron con uno o dos. Uh-huh. ¿Verdad? Sí, otros lo hicieron como comunidad. Siguatepeque va a recibirlas todas. Las pidió todas. Tanques de agua y todo lo que ya se ha hablado. Otra noticia también desagradable es que ayer perdió la vida un joven, ¿no? Acá en Siguatepeque.
7: Sí, un accidente de tránsito en la carretera 5 en tempranas horas de la mañana de ayer domingo. Pierde la vida a una persona que se conducía en una motocicleta. Lamentable. Se siguen dando este tipo de hechos en nuestro municipio, en diferentes partes de Honduras, de hecho. Son las noticias de nunca acabar. Las personas que se conducen en motocicletas y están lastimosamente. Esta es la información donde la carretera, la CA5, a la altura del barrio Zaragoza, aquí en Siguatepeque. Se habló que en horas de la mañana, a la intersección de la Internacional CA5, el cual dejó como resultado una persona fallecida. La víctima fue identificada por sus familiares como Edwin David Rodríguez, residente en el barrio San Juan.
6: La pregunta ahora es, ¿cómo van a considerar este tramo de la CA5 en Siguatepeque? ¿Carretera nacional o interurbana?
7: ¿O internacional?
6: ¿Cómo lo van a considerar?
7: Es internacional.
6: ¿Y por qué cree que viene la pregunta? Uh-huh. Porque si dice que es nacional, serán 80 kilómetros por hora.
7: Ajá.
6: Si dicen que es interurbana, serán 40 kilómetros por hora. A menos de que aparezca una regla que diga que aquí son idiotas porque hay que pasar volado por Siguatepeque.
7: Ya están hablando, de hecho, hoy día, de evaluar la cantidad de velocidad que pueden conducirse en las carreteras hondureñas. Es que ya bajarle, porque si llega al momento hasta 100, y después de 100 están hablando de bajarle la cantidad de velocidad.
6: Cuando usted habla de 100 es porque cuando una mentira se dice tantas veces, algunos creen que es verdad. Aquí no hay una ley de tránsito. No existe una ley de tránsito.
7: No hay una ley de tránsito. No, sí hay una ley de tránsito, lo que pasa es que no se cumple. En cuanto a la regulación de la cantidad de velocidad, dice usted, que se debe conducir una persona.
8: Incluso han existido lagunas, si recuerdan ustedes.
6: Y ya le ganaron
8: tiempo,
6: demandas también, una abogada de Cortés.
8: Correcto, que había retirado las pistolas de medición de velocidad.
6: Sí,
7: pero qué interesante.
6: Le ganó una demanda.
7: Muchas personas que conducen están justo lo que usted dice, sí, están con la medición de las pistolas y dicen, pasaste los 100.
8: La reglamentaron posterior a esas demandas que
6: pudieron. Ahora, pero la propuesta que viene es 80 kilómetros.
7: 80 kilómetros.
6: 80.
7: Y en unos sectores
6: y que cuando dice, pasen por la escuela, por ejemplo, uh-huh, cuando usted vaya ahí en el parque, dando la vuelta en el parque, que ahí está la Escuela Colombia, está la Escuela Luis Landa, tiene que ir a 25 uh-huh, o a 20.
7: Por ejemplo, en Estados Unidos, ustedes han conducido en Estados Unidos, cuando va cerca de un centro educativo, esa es la parte regulatoria, 20, y lo cumplimos, pero aquí no.
8: Sí.
7: La verdad es que todos tenemos que participar en poder conducir de manera correcta.
8: Más educación vial.
7: Educación vial.
6: Lastimosamente, el licenciado Miguel está aquí con nosotros porque hay una encuesta que vamos a darle lectura para que estén pendientes de temática nacional, temática local y regional. Vamos a colocar las notas internacionales, hacemos la pausa y cuando regresemos de la pausa conocemos los resultados de la encuesta a 6 y un poco más de meses de gobierno de Narri Juan Afura. Quédense con nosotros.
9: El presidente del gobierno español, Pedro Sánchez, ha vinculado este lunes a Rusia, Israel y la ultraderecha internacional con la difusión de bulos que, según sostiene, contribuyeron a desencadenar la entrada masiva de inmigrantes en Ceuta a finales de julio. En una entrevista en el programa Hoy por Hoy de la cadena SER, la primera en la que aborda en profundidad la crisis un mes después de lo ocurrido, Sánchez ha asegurado que el Ejecutivo continúa investigando qué provocó una llegada de personas sin precedentes a la ciudad autónoma. Seguimos investigándolo. El gobierno de España tiene que actuar sobre datos, sobre hechos ciertos, ha afirmado el presidente. Entre los elementos que Sánchez considera relevantes para explicar lo ocurrido está la difusión de desinformación durante los días previos a la entrada masiva y, en particular, los mensajes relacionados con una resolución judicial sobre las devoluciones de migrantes que acceden a territorio español a nado. Nepal enterró el lunes algunos de los cientos de cuerpos recuperados tras las devastadoras riadas que azotó la región del Himalaya la semana pasada, arrasando aldeas y causando una destrucción generalizada a su paso. En el distrito de Chitwan, en el centro sur de Nepal, cientos de víctimas fueron enterradas en zanjas improvisadas que servían como tumbas provisionales a la espera de su identificación. Esto provocó acusaciones por parte de los lugareños de que se estaban ignorando las tradiciones funerarias hindúes. Funcionarios del gobierno señalaron que la medida es necesaria debido a la gravedad de la situación, ya que se estima que las catastróficas inundaciones causaron la muerte de al menos 913 personas, cifra que podría aumentar drásticamente dado que 4.247 personas más siguen desaparecidas. Algunos de los cuerpos enterrados fueron arrastrados cientos de kilómetros por el río Bote Koshi desde el epicentro de la inundación antes de ser recuperados en Chitwan. Para TV Centro de Noticias, Martín Lazzaroni.
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0: dólar en Honduras. Compra 26 lempiras con 86 centavos. Venta 27 lempiras. Dólar en Centroamérica, Costa Rica. Compra 443 colones. Venta 457 colones. Guatemala. Compra 7 quetzales con 45 centavos. Venta 7 quetzales con 75 centavos. Nicaragua. Compra 36 córdobas con 30 centavos. Venta 37 córdobas con 15 centavos. Euro en Honduras. Compra 29 lempiras con 41 centavos. Venta 33 lempiras con 31 centavos. Precio del café, 314 dólares. Presenta un incremento de un dólar con 15 centavos. Precio del petróleo, 85 dólares con 74 centavos. Presenta un incremento de 2 dólares con 34 centavos.
1: Bueno, vamos a empezar a descifrar, no a descifrar, a comentar los resultados de la encuesta, la primera encuesta de este gobierno.
2: Correcto.
1: De este periodo.
2: Correcto. Buenas okay. tardes, doctor Glenda, amables televidentes, realmente contentos de estar una vez más aquí, ¿verdad? Presentando, en esta ocasión, como presentaba usted, doctor, los resultados de esta primera encuesta, que va a ser la única 2026, ¿verdad? Para el periodo de los primeros 6 meses de gobierno, y bueno, en esta ocasión, en esta cabina tan histórica. De Centro sí. Radial Hondureño.
1: Sí. 61 años.
2: Se siente la presión de estar aquí.
3: Sí, que sí. Se siente. 61 años. Sí. Bueno, 61 yo, años. Que está, cuando nos toca este lugar, se siente.
2: No es fácil,
3: la
2: pero.
3: Sí, impotente, ¿cómo sí, se dice?
2: Que se impone.
3: Que se impone, que exactamente. Se impone el es la cabina que.
2: Eso y les felicito bien, porque veo que están con una mejora continua ahí en las instalaciones de la.
1: Eso está pasando. Sets, eso excelente. Está pasando. Ahí hay una sección, por eso estamos aquí.
2: Excelente, innovando. Sí. Y ahí, felicito.
1: Van a ver cosas interesantes.
3: Y licenciado Baires, como siempre, el temor de los políticos, algunos, para evaluarlos después de que han transcurrido prácticamente 7 meses.
2: Y fíjense que, hablando de innovaciones, Glenda, Cibua Consulting se va a transformar en Honduras Consulting Group también.
1: Honduras Consulting.
2: Para tener un alcance ya
1: nacional. Sí. Aquí estoy viendo que han participado 1500.
2: Sí, vamos a comentarles así de forma.
1: O sea, si estamos hablando de una participación de 1500, es considerable. Bueno, es además considerable. De que tenemos la realidad, no la payasada, la realidad de que esto se escuche y se vea en todo el departamento de Comayagua.
3: Y una casa de encuestas confiable, porque los lineamientos y las cifras que nos arrojan siempre son los que aparecen.
2: Terminamos acertando.
3: Así es,
2: gracias,
3: acertando.
2: Gracias al trabajo técnico.
3: Objetivo. ¿A partir de cuándo será Honduras Consulting Group?
2: Estamos ya trabajando para empezar a finales de este año, ajá, a finales de este año con otra plataforma que nos va a dar alcance nacional. Comentarle así rápidamente las generalidades para que entremos en materia.
1: 7 creo y que, 12 de agosto.
2: Ok, la realizamos entre el 7 y el 12 de agosto de 2026, una encuesta virtual como ya la conocen ustedes.
1: 15 días.
2: Y el objetivo fue conocer la opinión actual sobre las figuras públicas y la evaluación, por supuesto, de las autoridades actuales de la población del departamento de Comayagua, una población universal de 346.077 personas, donde participaron, como mencionaba doctor, 1.498 participantes. Y eso nos dejó un margen de error de 2.53%, un buen margen de error aceptable para este tipo de mediciones, con un nivel de confianza del 95%.
1: Ok, vamos a la siguiente.
2: Participación por municipios, importante destacar lo que usted mencionaba, ¿verdad?
1: Comayagua y Siguatepeque.
2: Participación de los 21 municipios, en su mayoría, Siguatepeque, Comayagua, en esta ocasión Comayagua le ganó a Siguatepeque.
1: Bueno, realmente ya en este tipo de trabajos van muy compartidos con la cabecera departamental, con Comayagua, ¿no? Y Tabla B es la tercera fuerza en opinar, el Rosario es la cuarta, la Vía de San Antonio es la quinta, Lajas es la sexta y así sucesivamente como tienen ustedes en pantalla. Pero me gusta mucho el mano a mano entre Comayagua y Siguatepeque.
2: Se animaron más los de Comayagua en esta ocasión.
1: Sí, interesante, sí. Creo que es la primera que aparece
3: en la
1: reunión de Comayagua.
3: El margen de diferencia poco, pero mayor.
2: Correcto.
3: Alto Comayagua.
2: Participación por edades, siempre se mantienen estos rangos de 35 años en adelante participando de forma muy activa. También jóvenes de 25 a 34 años. No logramos que el tema político sea de mayor interés todavía para la juventud. 18, 24 años.
1: El 70% está hasta los 44 años, opinando.
2: Hasta los 44, de acuerdo. Hmm. Siguiente gráfico, posicionamiento de partidos políticos. Ninguna sorpresa en este momento.
1: Nos vamos haciendo, nos vamos alejando de partidos.
2: Sí.
1: Y a medida somos políticos. Sí. Y ahora parece que la tendencia, no creo que sea loco decir que la tendencia ahora para votar de la mitad de los hondureños es por personas, no por partidos.
3: Así es. Yo creo que en esta última situación se dio que votaron por personas.
2: Sí.
3: Porque aquí está reflejado, 50.47%
2: y en noviembre y en noviembre de 2025 lo que vimos entonces que esa barra verde les prestó o se dividió prácticamente en un 90% entre la barra azul, Partido Nacional, y Liberales, que fue sumamente reñido, si se recuerdan. Sí. No es por mucha la diferencia que termina ganando Narrea Pura, Salvador Narrala del Partido Liberal.
3: Sí, estuvimos varios días en saber cómo iba subiendo y bajando.
1: Fue más corta el rango, es más corto el rango entre Narri Juan y Salvador que lo que vemos ahora, porque estamos viendo una diferencia más o menos de unos 3 y tantos%, ¿no?
2: Entonces, ¿puedo?
1: Libre 7.34 a la baja.
2: A la baja. A la baja. Fundación tienen que empezar a tomar decisiones al interno de ese partido, decidir si se desligan del caudillo político que es Manuel Zelaya Rosales y permiten que se oxigene el tema de liderazgo en ese partido, que yo creo que sí es necesario. Ya ellos ya fueron gobierno, aportaron lo que iban a aportar, generaron las cuestiones negativas que se generaron y ahora es momento que empiecen a identificar nuevos liderazgos.
3: Bueno, pero ya son decisiones de partido, sí, ¿verdad? Pero
1: bueno, en este caso, por ahora, la mitad de los hondureños del departamento de Comayagua dicen no tener partido. Vamos a dar resultados departamentales. El gobierno, 6 meses de gobierno, ¿cómo califica la gestión del actual presidente de la República, Narri Afura?
2: En estos momentos, el nivel de aprobación del presidente de la República, al menos en el departamento de Comayagua, es de 33.33%, donde 7.64% de las personas opinan que es una excelente gestión, 16.26% una buena gestión, 18.86% una gestión regular, 30.94% una mala gestión y un 26.30% opina que es una muy, pero muy mala gestión.
3: Entre 30, mala, muy 30, mala, pues no anda
1: 33% es preocupante.
2: Sí.
3: Preocupante.
2: Para 6 meses.
3: Para 6 meses de gobierno. Es 7 meses de gobierno.
1: Preocupante.
2: Comentarles algo que también decíamos fuera de cámara, ¿verdad? Que podemos eximir de la responsabilidad al presidente y a su equipo de algunas situaciones como el precio de los combustibles a nivel internacional, porque no depende la guerra de Irán y Estados Unidos de ellos.
3: No.
2: El tema de las lluvias, que estamos enfrentando una crisis de sequía del centro-sur del país, también tampoco depende de ellos. Eso hay que ser objetivo en decirlo. Pero sí, el tema de seguridad, por ejemplo, sí depende de ellos. Y ustedes, aquí en los medios de comunicación, casi lamentablemente, no hay día, ¿verdad?, que no se reporten muertes.
3: Lastimosamente.
1: No digan que no hay medicamentos, que no
3: el
1: se digan
3: salud.
2: Él se ha denominado
1: el ministro de ministra de Educación y dice si van de las palionas de minifalda, eso es
2: multa.
1: Es multa, ese es vulgo, ese es.
2: Y en salud, lo que usted mencionaba, creo antes de comenzar aquí meternos al tema de la encuesta, el viceministro, que aquí en Suatepec que no da todavía señales de mayores avances.
1: Lo seguimos esperando.
2: Con el policlínico y él que se denominó al presidente como ministro, buscando tener resultados más claros y más directos, más rápidos, inclusive. De momento, pues parece que no lo
1: está logrando. Casi 7 de 10 lo reprueban en Comayagua, en el departamento de Comayagua. Vamos a la siguiente.
2: En este caso, la evaluación del Congreso Nacional, que alcanza una mejor aprobación de 49.78%.
1: Hay diferencia.
2: Sí, y aquí, pues yo creo que siendo objetivos, podemos mencionar de que ha sido una labor legislativa mucho más productiva en comparación al periodo pasado de Luis Redondo. Aunque tampoco, hay que decirlo, la vara estaba muy alta.
1: Ajá.
2: Como para que le costara a Tommy Zambrano y a su directiva y a este Congreso Nacional actual superar con creces la productividad.
1: No sé si para muchos, pero para mí el pasado Congreso, el peor en mis 61 años.
2: Así quedó evaluado.
1: El peor.
2: El peor Congreso de la era democrática del país.
1: El peor.
2: Sí. De acuerdo.
1: De los congresos.
2: Entonces, no les ha costado tanto. Mucho va a depender de que ellos mantengan o mejoren este nivel de aprobación, Lenda. Y doctor, de el resultado, el alcance que tenga, lo que ustedes están anunciando en primicia también, de que ya hay consensos para aprobar las reformas del sector eléctrico. Si eso funciona y eso se traduce...
3: Ya la bancada del Partido Liberal está dando...
2: Correcto. Pues, y si eso se traduce en un beneficio real para la población, mejorará seguramente el Congreso Nacional su nivel de aprobación e inclusive también la riesfura.
3: Que al final lo que se requiere con esta reforma energética, la mayoría de los ciudadanos hondureños, es que exista una verdadera rebaja en la factura de la energía y que no exista los racionamientos
2: eléctricos. Un servicio de mejor calidad a un mejor precio.
3: Al final eso es lo que buscamos los hondureños.
1: Bueno, al 50% de aprobación, y aquí los diputados.
3: Evaluación
1: de 7 pasan 2, 5 aplazados.
2: Totalmente de acuerdo con el comentario, doctor. Solo se salvan en primera posición Juan Carlos Vargas con un 57.63% y Alberto Emilio Cruz con un 51.97% de nivel de aprobación. Ya los demás tienen más índices de desaprobación. Adrián Martínez con un 45.58% de desaprobación. Carlos Mesa 47.99%. Ronald Panchamé 52.61%. Que fíjense que ahorita se ha en redes sociales se ha... viralizado, esa es la palabra, gracias Elenda, el tema del estadio, porque ahí fue entregada la maquinaria que ustedes están anunciando justamente el fin de semana y le está lloviendo sobre mojado, siento yo, al diputado Panchamé, Oscar Márquez, sobre todo al que está en esta séptima posición, Javier Miralda, y se lleva de encuentro con
1: está apareciendo Martínez, en las también. Redes sociales.
3: Sí, porque el hecho de que la expresidenta Xiomara Castro con el ministro de Condepor en aquel momento se hablara que la inversión iba a ser de 32 millones, 33, algo así.
2: El Moncadazo.
3: No se dejó abandonado el estadio y actualmente sigue en mismas condiciones.
2: El Moncadazo lo bautizó.
1: Me llamó Pepe Miralda y me dijo, ahora estoy acabando de entender porque usted criticaba tanto al gobierno de Xiomara. Me llamó él para reclamarme, para decirle eso. Y digo, ¿y por qué no lo voy a reclamar? ¿Por qué no voy a criticar al gobierno? ¿Qué tengo que destacar? A ver, hágame una listita ahí de unos 3 puntitos y le damos. Y ahora mismo lo que están comentando en las redes sociales, lo están dejando en ridículo, porque se aparece con la máquina levantando el césped.
3: Levantando
1: el césped y agradeciendo que Xiomara cumple.
3: Exactamente.
1: ¿Y hace cuánto tiempo están cumpliendo sin hacer nada? No hicieron nada.
3: Y no dependía directamente de los diputados, pero obviamente viene el reclamo.
1: Aparece con la máquina y levantando la grama.
3: Ah, bueno.
1: Y que Xiomara es.
3: Sí, muchas veces hay que tener un poco de precaución en el momento.
1: Y mírenlo dónde está.
3: Último lugar. Ocupa, según la evaluación de los diputados.
1: Que ni Panchamé, ni Barahona, ni Miralda pueden decir que están a la oposición y que por eso ellos están mal, porque está aprobado Alberto Emilio y es del Partido Liberal.
3: De la oposición, exacto.
1: Preocupante un Adrián, preocupante un Carlos Mesa, que son gobierno, y ni siquiera sus partidarios los están viendo bien. Oye, van a recuperación. Vamos a la siguiente.
3: Es importante las comunicaciones que hacen para que la población se entere también.
1: Viene Tomás Zambrano.
2: Aquí hace opinión sobre figuras políticas a nivel nacional de aquellas figuras que se escucha, ¿verdad? Que se rumora, que quiere participar
3: la presidencia
2: en 2029, correcto, Lenda. Entonces tenemos, bueno, interesante, Tomás Zambrano en primera posición, 46.64, Salvador Narrala también que se mantiene, pero ojo, lo que usted decía fuera de cámara, doctor.
1: Salvador Narrala ya tiene números negativos.
2: Sí.
1: Porque allá el 41.39 es favorable, pero ya tiene el 43.93 desfavorable. Se están cansando de tanta laraca.
2: Sí.
1: Perdón porque diga esto, pero yo escucho a Salvador decir que sabe todo, pero no dice nada.
3: Y en el Partido Liberal no existe más liderazgo.
1: Él le dice a usted y a todos, ¿saben qué? Estudié en la Universidad Católica de Chile, la mejor universidad de América en Chile, y yo sé cómo va a ser, y tengo un equipo, cómo va a ser. ¿Cómo?
3: Pero desempeñó su carrera en algún momento para ponerlo en práctica en el país.
1: Trabajó en la Pepsi, creo que trabajó en la Pepsi y fue maestro.
3: Y fue maestro
1: en la universidad. Pero, y con el alcalde de San Pedro Sula, en un dime que te diré constantemente, incluso ya cayendo hasta el vulgo, porque el alcalde hizo público decirle, ya cállate porque te saco el closet y te digo que en Nueva York, o sea, no es posible
3: que
1: nos vean tan mal.
3: Sí. Faltar el respeto a la población es eso.
2: Falta de madurez, sensatez también en la política.
1: Aquí estoy hablando en una ciudad que ha sido narralista.
3: Sí, el departamento como tal fue en su momento.
1: Incluso narrar a las elecciones anteriores, ganan Siguatepeque.
3: En las anteriores,
1: ganan Siguatepeque. y siempre ha ganado acá en Siguatepeque.
3: A pesar de que criticó Siguatepeque.
1: Y ni siquiera vino. Y cuando vino, pues sí, cuando hicimos el semáforo dijo que estábamos idiotas. Sí. Ahora ya tiene hijos, probablemente sí se preocupe ahora por los hijos. Pero cuando nos criticó, que dijo... ¿Quién fue el idiota que pensó en poner tantos semáforos al paso por Siguatepeque? Y lo que a mí me molesta en este caso, con ese tipo de comentarios, es que si usted se va por la barca y usted encuentra cualquier cantidad de túmulos, es que no va a encontrar 4 semáforos, va a encontrar 25 o 30 túmulos. Sí. Ahí no pasa nada. Es pasando por Siguatepeque que hablan estupideces. Y ahí esos semáforos se crearon porque fallecía mucha gente. Sí. Fallecía mucha gente.
2: Tiene una razón de ser.
1: O sea, era, es más, y todavía creo que solo hay como 2. Los otros, sí, está bueno el de la entrada principal, está en buenas condiciones el que va hacia el hospital, y está en condiciones el que sale
3: para
1: la Esperanza. Sí. Y que incluso yo le comentaba a las autoridades correspondientes que ya le dieran más tiempo a los semáforos. Porque, por ejemplo, si usted va para la Esperanza, que es camino a mi casa, uh-huh. O sea, y cuando digo camino a mi casa, no es cuando que digo exactamente, es porque hablo con propiedad.
2: Por la experiencia
1: si
2: diaria.
1: Usted agarra, hacia la, pasamos de 3 en 3 vehículos.
2: Sí.
1: Y la isla se llena y más. Uh-huh. Y son 3 vehículos por cada luz verde en camino a la Esperanza. Uh-huh. Y en el camino a entrar a casa de Siguatepeque se hacen 2 veces.
2: Cierto,
1: el también. Tiempo.
2: Cierto.
1: Y la gente no entiende el riesgo que corremos que venga un carro pesado atrás con el celular o qué, o amanecido, o como aparece un borracho por ahí en conducción y vaya a embestir a una cadena de vehículos.
3: Ya ha sucedido ahí.
1: Claro, por eso es que igualmente se ocupa el puente a desnivel, para que eso sea totalmente fluido. Pero bueno, nos estamos saliendo del tema, ¿no? Ok, continuemos.
2: Temas de preocupación en este momento. ¿Cuáles son los temas que más le preocupan a la población? Pueden observar salud. Sí. La idea de Nadir Rafura de ponerse él de ministro de salud no le está funcionando. No está dando resultado que la población sienta la diferencia, Glenda.
3: Sí,
2: es decir, ¿valió la pena que el presidente tomara esa decisión? No, no está funcionando. Entonces, las barbas de remojo en salud, usted está involucrado ahí.
1: Bueno, nos dijeron que estaban 57 millones disponibles ya.
2: Hace 2 meses.
1: Y ahora mismo 6.45.
2: Sí.
1: A saber dónde están. En cuanto a empleo, se creía que para entonces se iba a generar mucho más empleo.
2: Sí.
1: Pero ¿quién va a venir a invertir aquí?
3: Si con se habla energía? Que la cervecería hondureña puede peligrar que se retire, sí, de Honduras, por ejemplo.
2: Tristísimo, yo lamento tanto cada vez que sale leyendo una noticia que cierra un comercio, cierra un restaurante, un restaurante conocido también de Teucigalpa, que estaba allá por la colonia Payaquí, está cerrando también, anunció cierre de operaciones.
1: Son los que más están
3: ganando. Una cadena
2: Ruby Tuesday, para hacerle la...
3: Sí, se también. Está
2: también. Ya haría la última
3: y así como este restaurante, otros por el tema energético, porque las facturas son muy caras, parte de seguridad y también.
1: El precio de los combustibles se eleva a la canasta básica.
2: Así es.
1: Sí. Y eso es lógica. Eso no es el de sabios, eso es lógica. El punto es que cuando bajen los combustibles, vamos a ver si van a tener las agallas de bajarle a la canasta básica, el gobierno, de regular.
3: Sí. De regular
1: el precio.
2: Ya viene y ese es el tema, que si bien todos entendemos de manera objetiva de que no dependen los precios de los carburantes a nivel internacional del gobierno y que poco nada pueden hacer, porque no es como que le pueden mandar un WhatsApp a Donald Trump pidiendo que pare la guerra.
3: Exactamente.
2: No va a funcionar nunca. Pero sí pueden irnos explicando qué medidas van a tomar posteriormente, qué estrategia están trabajando para por lo menos tener una esperanza de qué va a suceder una vez que termine
1: eso. Bueno, mire, hay que decir algo. Todos los días yo trato de informarme de fuentes de credibilidad para poder venir a comentar aquí. Por ejemplo, ahora se está manejando de que Estados Unidos y Venezuela han llegado a un acuerdo para el manejo de Estados Unidos del 50% de los barriles del crudo, y son 65 mil millones de barriles. Eso está asegurándole a Estados Unidos le está asegurando precios bajos del combustible. Y al colocar esos precios bajos de combustible, se espera que la región se mejore. cuando estoy hablando de Centroamérica,
3: sí, Latinoamérica.
1: México tiene su propio petróleo, sí, pero que Centroamérica, nosotros como países tengamos alguna mejora en ese punto. Se dice que van a mejorarse algunos detalles y que entonces ya no será tanta la presión de Donald Trump por el estrecho de Hormuz, porque se puede abastecer perfectamente de Venezuela.
3: Pero están hablando que no será a corto plazo, llevará un tiempo también.
1: Sí, porque tienen que invertir en las refinerías, porque sí, el gobierno socialista, el chavismo, lo hicieron chatarra. Sí. Sí,
4: entonces, esa es la palabra,
1: no estaría, invirtieron chatarra.
3: No, no estaríamos nunca invirtieron pronto, o sea, esto nunca está invirtieron prácticamente
1: mediano,
3: un año.
1: Y, es, y lo que les estoy diciendo está ahí en las noticias. Sí. Yo ya les he dicho, y probablemente se escuche repetitivo, si ustedes quieren circo, este no es el canal. Aquí los vamos a informar. Aquí les vamos a decir las cosas como son. Aquí tenemos guión de trabajo. Lo que les estoy diciendo, incluso ayer estaba yo pendiente de eso y hasta mi esposa me dice, a ver, apaga ese celular, porque estaba escuchando las noticias en los Estados Unidos de lo que están hablando.
4: Sí, sí, de acuerdo.
1: Ya era tarde, pero estaba muy interesado, y por eso cuando les hablo de 65 mil millones de barriles de crudo y que tiene que venir una inversión multimillonaria, uh-huh, para que maneje la mitad de la producción Venezuela, de Venezuela, Estados Unidos. Y si eso pasa, el barril de crudo en el tiempo, no el domingo después de almuerzo.
3: Sí, exacto.
1: Porque les vuelvo a decir, aquí no es circo, aquí les informamos. No el domingo después de almuerzo. Uh-huh. Puede llegar a 70, 65 dólares el barril. Uh-huh. Puede llegar a esa cantidad.
4: Ya estaríamos hablando de que se han estabilizado los precios.
1: Claro.
4: Sí.
3: Podría llegar a eso.
4: Podría llegar a eso. Que funcione más rápido
1: de
4: lo que nos gustaría.
1: Entonces, ya la disputa ya en el estrecho de Hormuz ya sería otra cosa. Aunque Trump debe solventar eso antes de las elecciones.
4: Sí.
1: Aunque ya está saliendo también aplazado.
3: Sí, no.
1: Aunque también está saliendo aplazado.
3: Sí.
1: Bueno, continuemos. Denos más. Comayagua, vamos a ver Comayagua.
4: La evaluación del alcalde Carlos Miranda.
1: 60.
4: En resumen, nivel de aprobación 60%.
1: Siempre aprobado, pero también ya bajándole el porcentaje, ¿no?
4: Sí.
1: Ya, bueno, pero es normal, con tantos años en el gobierno.
3: ¿Cuántos años son ya de don Carlos?
4: 28.
1: Son 8 periodos, ¿no?
4: Sí.
3: 8.
1: ¿Por 4 o 32?
4: Van a ser 32 al terminar este periodo.
3: O sea, 20.
1: Y todavía tiene el 61-16% de aprobación.
4: Aquí estamos claros, él va a ser alcalde de Comayagua.
1: ¿Cuándo él diga?
4: Hasta que él diga, me jubilo. Hasta ese día.
3: Y a pesar que Comayagua en la parte hay bastante problemática, pero la población sigue confiando en él.
4: No, y la continuidad de proyectos no tiene.
1: Mire, solo el 24% más o menos dice que está entre mala y muy mala.
3: Y con todos los gobiernos él tiene acercamiento porque es un hombre prudente. No,
4: pero hay otra.
1: Y la semana pasada anunciamos que más de 600 millones van a invertir en obras en la ciudad.
3: En obras de
1: con la ayuda del gobierno de España.
3: Sí.
1: Y fondos municipales.
3: Él entiende el trámite.
1: Más de 600 millones. Eso significa 3 veces el presupuesto de la ciudad de Siguatepeque.
4: Sí.
1: O 3 años.
3: Ahí está.
1: 3 años. Y ellos lo van a hacer en un año.
4: No, él ha trabajado, la cooperación española ha sido de sus mejores aliados.
3: Sí, un eje clave para él.
4: Pero lo ha hecho bien. Por eso se ha ganado la confianza.
1: Si se ha ganado la credibilidad, adelante.
4: Así es.
1: Sigan.
4: Esta es la corporación de Comayagua, 56.77% para la corporación municipal en su índice de aprobación.
3: Primero el alcalde y ahora como tal la corporación.
4: La corporación en pleno, parece que están bien. Yo diría que están bien. No es excelente, pero
1: ¿no?
4: Se les puede dar un...
1: Sí,
4: aceptable.
1: Sí han bajado la puntuación, pero bueno, siguen en zona aceptable después de tanto tiempo.
4: Sí. Y recordar que es un gobierno también que no ha tenido que pagar el precio de la curva de aprendizaje.
1: No,
3: ya tienen la continuidad y experiencia.
1: Ya ellos no les quedó grande la yegua. Ya la domaron hace ratos.
3: Tiene mucha experiencia de administración municipal.
4: Ok, tomando en consideración todo lo que sucede en el municipio de Comayagua, ¿cómo consideran que va la ciudad? El 51%, 51.61% dice que va por el rumbo correcto, un 32.26% por el rumbo incorrecto y un 16.13% indeciso que no saben o no responden. Mucha diferencia, casi un 20% de diferencia de los comayagüenses que piensan que su municipio va por el rumbo correcto.
3: Bueno, ¿qué está haciendo la
1: mitad? La mitad y un poquito más
3: sí.
1: Dicen que van por el lado correcto. 32.3% comayagüenses de 10 dicen no van por el camino correcto.
4: Correcto.
3: Ahora Siguatepeque. Para los que nos escuchan a través de la radio, resultados del municipio de Siguatepeque.
4: Siempre en la evaluación para el alcalde municipal, a 6 meses del gobierno, ¿cómo califica la gestión del actual alcalde Alfredo Valeriano? Él alcanza un índice de aprobación de 49.14%, 10.34% de los ihuatepequenses creen que es una gestión excelente, 20.34% una gestión buena, 36.90% una gestión regular, 24.48% una gestión mala y un 7.93% muy mala.
3: 49.14%
4: está a mitad. Está a mitad. Que le diría es un índice neutro.
3: Neutro. Pero a 7 meses de gobierno, ¿cómo lo evalúa comparativo de encuestas anteriores?
4: Aquí a lo que mencionaba en el caso de Comayagua, aquí sí hay una curva de aprendizaje, ¿verdad? De la personal que es nueva.
3: De una administración a otra.
4: Una administración es una alcaldía nueva, renovando el personal. Con esa curva de aprendizaje que les menciono, no es relativamente fácil ordenar la casa, empezar y echar a andar un gobierno nuevo.
3: Y con un presupuesto que ya lo dejaron amarrado, por decirlo así.
4: Con un presupuesto correcto, que ya esa es la dinámica, ¿no? Que el gobierno anterior lo deja ya formulado, aprobado para que se ejecute. Pero aún así creo que tiene cosas interesantes. Si evaluamos tema por tema, en el sector...
3: La parte de infraestructura, por ejemplo,
4: infraestructura,
3: pavimentación.
4: Me gustó, por ejemplo, que de entrada... No lo pensaron mucho, ejecutaron eso del tercer carril salida de San Pedro Sula, la 21 de agosto, que ha servido muy bien para congestionar el tema del tráfico en esa zona. Algunos pavimentos estratégicos también con fondos municipales, que siempre se aplaude.
1: La testosterona que necesitaron, que les sobra para
4: moverlas,
1: aliviar las aceras.
4: Sí, sí, también, aliviar las aceras. Hay orden vial aquí en la parte de
1: Ahí está en un 49%. Las aceras las aliviaron después de la evaluación.
4: Sí, porque empezaron
1: porque fue la semana pasada.
4: Fue la semana pasada. Y me gustó el ejercicio que está haciendo ahí frente al Instituto Genaro Muñoz Hernández.
3: También,
4: que lo puso urbano. Lo están corriendo más adelante para que no. Había unos bárbaros que se atravesaban en una en la calle que justamente pasa por
3: poniendo
4: la entrada.
3: En riesgo
4: principal.
3: Al peatón y a los conductores.
1: 24
3: la reducción de los la colocación de reductores de velocidad también importante en zonas donde se daban bastante accidentes.
1: 24.300 lempiras en multas en el primer día porque los buceros creían que estaban bromeando, que iban a seguir.
3: Ojalá que continúe, ¿verdad? Porque no solo hacer tiempo, sino
1: ahora,
3: que
1: ahora ya están llegando a la zona donde les habilitan. Pero como aquí somos un desastre bien organizado.
3: La costumbre le hacemos ley.
1: Me doy cuenta de que ya no suben los pasajeros en el General Muñoz Hernández. Y les pintan un área amarilla para los buses, son de ellos. Ajá. No, 4 carros particulares estacionados ahí.
4: Es difícil. Pero sí, hay avances puntuales. La parte de la red vial no pavimentada, también siento yo que han dado un mantenimiento.
3: La instalación de semáforos, por ejemplo.
4: Ese es el área donde más destacan, creo yo. Quedando a deber. Por ejemplo, simplificación administrativa, yo siento que todavía falta avanzar en
1: eso. Pero fíjense todo lo que estamos hablando aquí. Al final. Podría haber también una cuota de esto, de que ha habido poca promoción de lo que se hace, poca información a la comunidad de lo que se hace.
3: Sí, a las personas hay que borbandear la información para que conozca exactamente qué hace.
4: A mí me gustaría escuchar un poco más al alcalde. ¿Qué opina?
3: Que el alcalde participe
4: que nos anuncie, que nos anuncie un poco más lo que están haciendo en planificación, en gestiones. Eso es lo que dice usted, es justamente.
1: Sí,
4: y si no lo puede hacer él, ¿por qué anda haciendo las diligencias en campo o atendiendo cuestiones administrativas? Delegar y que la persona que delegue sí tenga esa facilidad para poder comunicar. Porque sí creo que están con esa deficiencia.
1: Por ejemplo, hicieron unas grandes bodas generales.
3: ¿En el pasado fin de semana?
1: Sí, el pasado fin de semana. Uh-huh. ¿Sabe algo usted de eso? ¿Conoció cómo lo hicieron?
3: Un boletín informativo por parte de la alcaldía, no creo, no lo tenemos aquí en la prensa.
1: Por ejemplo, vamos
3: sí,
1: con
3: creo
1: más.
3: Que falta un poco más de comunicación.
4: Sí, y eso que ustedes, los medios, siento yo que a nivel general han sido benevolentes en apoyar la gestión. Con una intención sana, ¿no?
3: Claro,
4: de
3: que
4: decir,
3: le va bien al
4: es correcto,
3: alcaldía,
4: pero un nuevo gobierno y que queremos que vaya bien.
1: Miren, como corporación está mejor evaluada la corporación de Siguatepeque que la de Comayagua.
4: Y eso me llama la atención, doctor, porque siento yo que hay algunos regidores, no todos, pero algunos.
1: Comayagua está en 46%.
4: Que todavía.
1: Y aquí están en 51-72.
4: Pero yo siento que hay algunos regidores aquí en Siguatepeque que todavía no los conocemos.
3: No los conocemos.
4: No los hemos escuchado.
3: ¿Sí?
4: Hay otros que sí, han sido muy beligerantes, siguen siendo beligerantes. Y ojalá que logren hacer
3: figuras nuevas,
1: se moleste conmigo, pero también la vida me ha enseñado que estando aquí como comunicador, si digo me van a sacar la madre, y si no digo van a sacar la madre.
4: Da igual.
1: Y si vengo aquí solo a leer y a lo que me colocan aquí, pues mejor no vengo. Me cuesta identificar hasta el mismísimo vicealcalde.
3: Yo no conocí al vicealcalde, le voy a decir.
1: Me cuesta hacer.
3: Estuvo presente en la actividad
1: de los bomberos.
3: Y nos saludó muy amablemente el señor.
1: Pues yo me fui a una,
3: pero no sabíamos quién era, hasta que mi compañero me dijo, el vicealcalde.
1: Yo me fui a una regidora, la ingeniera Mesa, Y le dije, mire, ahí en la mesa principal hay un espacio para un representante municipal. ¿Por qué no va usted y ocupa el cargo? Porque usted es... No sé, aquí está el vicealcalde. ¿Y dónde está?
4: No, bueno, lugar, otro ejemplo.
1: ¿Pero y dónde está? Entonces,
4: otro ejemplo, yo volteo comunicación.
1: Ahí atrás de usted, pero yo volteo atrás por pena, no le dije. ¿Y quién es?
3: Y tienen que resaltar a sus funcionarios, porque estamos hablando de personajes nuevos al municipio que vienen con buenas intenciones.
1: Pues yo no sé qué quisieron sentar.
3: Pero hay que promocionarlo.
1: No sé qué sentar a una mesa a representar las autoridades municipales. Entonces, pero, ¿cómo pueden creer que nosotros estamos queriendo hacer daño, hablando tonteras, diciendo que no identificamos quién
3: es el alcalde? No estamos faltando al respeto, simplemente estamos mencionando de que debería de darse a conocer y promocionarse más. Si no habla el alcalde, en su representación debería ser el vicealcalde, a dar a conocer las obras buenas que están haciendo en el municipio.
4: Totalmente.
1: Bueno,
3: de acuerdo. Eso solamente nosotros lo ponemos. Continuemos.
4: La misma pregunta, considerando todo lo que sucede en Siguatepeque, ¿cómo considera la población que va al rumbo del municipio? Aquí es un empate técnico.
1: Es un empate
4: estamos
1: técnico.
4: Divididos entre los que creen que van en el rumbo correcto y los que creen que van
1: en Comayagua 5 decían que van bien, 3 dijeron que van de forma incorrecta. Aquí están en empate técnico.
4: Sí.
3: Pero volvemos a lo mismo. Considero que será también falta de comunicación.
4: Si conocieran más
3: se le conociera más en detalle de resultados. Lo que hace la alcaldía. Porque no solo es a través de una página de Facebook, es a través de diferentes formas, estrategias que debe dar la comunicación y llegar hasta el consumidor final, que somos los habitantes del municipio.
1: Y hay muchas y otra cosa, por ejemplo, no podemos negar que hay muchas calles que se han pavimentado en esos 6 meses.
3: Sí, exacto. Por eso yo le menciono. Muchas. Hay cosas buenas que sí se han logrado en este gobierno, que lo han logrado.
1: Bueno, vamos con las siguientes.
4: Opiniones sobre figuras políticas de Siguatepeque. Rápidamente, en primera posición Esther Velázquez, que le ha ayudado muchísimo lo del logro de Independiente. Sin lugar a dudas, la coyuntura favorece, 45.10 de aprobación. Pues al final no deja de ser una alegría para el pueblo. Y aprovecho de hacerle la pregunta ahora sí en vivo al doctor. ¿El sábado con quién va? ¿Con Motagua o con Independiente?
3: El sábado se enfrentarán el Club Atlético Independiente y Motagua. El licenciado Varios le pregunta, doctor.
4: ¿Con
3: que
4: quién
3: responde?
4: Va? Que nos cuente, pero ¿quién? De verdad.
3: La verdad.
4: La respuesta tribunera.
1: La verdad. Cuando pasa eso son posiciones así un poco incomodonas, porque toda mi vida como motagüense, pero yo voy con Atlético Independiente. Porque Atlético Independiente necesita puntos, necesita sumar.
3: Sí.
1: Vean, Atlético Independiente es la octava posición ahora mismo.
4: Sí.
1: La octava. Debajo de él está la universidad, que tiene un gran plantel.
4: Sí.
1: Está Juticalpa, que tiene un buen plantel.
4: Y presupuesto.
1: Platense, que lo destrozaron el equipo, y está Choloma, que por ahí anda fuerceando.
4: Sí.
1: Atlético Independiente invirtió 10 millones de lempiras para estar ahí.
4: De acuerdo.
1: 10 millones de lempiras. Sí. Eso lo limitó para contratar. Lo limitó para contratar jugadores. Vi el partido y yo sinceramente creí que a Platense le ganábamos.
3: Yo veo
1: el partido contra Motagua muy duro, muy difícil, aunque juro voy con Independiente. Es más, si quieren voy con la camisa de Independiente, si es preciosa.
3: Motagua
1: está levantando, Motagua ya tiene 8 puntos.
4: El escudo negro,
1: está preciosa. Es más, voy y narro con esa camisa. ¿Y cuál es el problema? Si el problema que tiene un comentarista o un narrador de fútbol es cuando pierde la realidad. Es como que yo vaya y que Atlético Independiente esté jugando extraordinariamente bien y yo diga que es fatal como juega. Porque yo no consigo, y se los digo incluso a mis colegas allá, narradores deportivos, ¿qué equipo sos vos? No, yo de Liga Nacional no soy nada, soy los 10 y Selección Nacional. Ah, hombre.
4: La respuesta
1: si tribunera. Tienen un equipo,
3: sí.
1: Y les dan la madre por Real Madrid y Barcelona. Ah, no, es que allá en la Liga de España o de Italia, allá sí puedo tener equipo. Aquí no. Paja, yo le puedo decir, son poquitos los que dicen. Para acá es un Pineda Chacón, es Olimpia, se está jugando en Olimpia. Pues.
3: Sí, sí. Es como hablar de los partidos.
1: Renato de Jesús Álvarez era comentarista de Radio América, era Motagua. Y él no lo negaba.
3: Sí.
1: Pero él, cuando Motagua jugaba re mal, que casi siempre lo hacía mal en los tiempos de él, él no decía que le estaban robando partidos a Motagua.
3: Sí,
1: pero sí, yo quisiera que Atlético Independiente asume y que vayamos muchos a ver el partido.
4: Sí, para apoyar al equipo.
1: Que vayamos a apoyar al equipo.
4: De acuerdo.
1: Ojalá. Y con todo y el esfuerzo.
3: Sí.
1: Y recuerden también que tendrá que haber, tienen que pasar muchas cosas para mejorar la plantilla el próximo campeonato, porque es el de clausura y es complicado.
4: Sí.
1: Y es complicado porque ya hay contratos hechos. Entonces lo único que puede mejorar es que extranjeros no le funcionan. Y por ahora tiene de extranjero el portero Rodríguez, muy bueno.
4: Muy bueno.
1: Buenísimo.
4: Buen portero.
1: Y el español puertorriqueño también entró a hacer las cosas muy bien.
4: Llorente,
1: el brasileño, João Leandro, está empezando pretemporada. Entonces, ahí es donde yo le digo, hay que ser coherente. Yo no puedo decir que João Leandro ha llegado al equipo en condiciones extraordinarias. Ese hombre empezó a jugar el partido acá en Comayagua, que se empató. Verlo correr es como que estaba empezando en la primera mañana de pretemporada.
4: Recuperando sensaciones.
1: Claro. Y ahí es donde usted tiene que ser coherente con lo que ve.
4: De acuerdo.
1: Con lo que usted ve ahí en el partido. Pero bueno,
4: totalmente.
1: Continuemos.
4: Nos emocionamos, pero se fía como Independiente se influye.
1: Sí,
4: entonces,
1: sí,
4: claro, ahí está el resultado a favor para Alejandro Velázquez, que estábamos todavía en el gráfico anterior, y eso le abona, ¿verdad? Además que hay que darle también el mérito.
1: Sí.
4: En su justa medida, muy buen dirigente, y no solo con el tema Independiente, creo yo que también hicieron una campaña interesante con Yavés Avillón en el periodo pasado,
1: sí,
4: que tal vez no lograron llegar a la diputación, pero generaron su capital político, definitivamente. Entonces, bien evaluado en ese segmento Lester Velázquez. Me parece que seguían ahí Alfredo Valeriano, Juan Carlos Morales y Carlos, sí, Reyes, que sí, siguen en la palestra política del municipio. Y en este gráfico que ven en pantalla, continuamos viendo a Elis Santos, que también sigue vigente. Liderazgo
3: actual
4: joven,
3: regidor partido, municipal.
4: Actual, mire, regidor.
1: Mire que está mejor calificado Oscar Márquez que Pancho Amé, que es el suplente.
4: Sí, sí, tiene mejor puntaje.
1: 35.57. Pancho Amé como propietario está negativo, pero Oscar Márquez está positivo. ¿Y a quién hemos visto más hacer actividades?
3: Oh, y luchar Marquez, en el gobierno. Y hace una persona,
1: sí, sí hay,
3: prudente.
1: Es que ya Libre no sea gobierno no significa, sí, que yo no diga lo que ya había dicho. Oscar Márquez, me consta, este es un diputado frustrado. Este quiso hacer mucho.
3: Sí, con el tema
1: no
3: del
1: pudo.
3: Hospital, con el tema de...
1: Incluso en oficina del Estado me decía, doctor, qué vergüenza, qué pena, qué está pasando.
3: Sí, y actual diputado del gobierno anterior, en esa administración decía eso.
1: Bueno,
4: a mí me hizo comer.
1: Vamos a otra. A la siguiente.
4: Una anécdota, una anécdota con Oscar Márquez en una

0: Pagó el precio de la curva de aprendizaje, ya de segundo periodo, incluso ganó muy bien, de forma más clara y más contundente de lo que esperábamos. Nosotros que esperábamos una contienda más cerrada con el Letonio
1: y
0: la
1: ganó. Partido Nacional.
2: Y se dio el lujo, entre comillas, porque es un lujo caro, de decirle al gobierno anterior con una que otra obra que le llegaba, no van a pavimentar, que ustedes aquí no.
0: Correcto.
2: No, es que ustedes no, con ustedes no se va bien.
0: Correcto.
2: No.
0: Trabajó.
2: Y le rechazó proyectos de pavimentación.
1: Y aún así ganó.
0: Y ganó con claridad. Tal vez no fue barrida, no lo voy a decir así.
2: Pero a pesar de que le digan, mira, aquí están estas dos cuadras para pavimentar. No, aquí no van a pavimentar ustedes. Yo lo voy a hacer con fondos municipales.
0: Interesante,
1: sí.
0: Veremos qué proyectos tienen.
2: Están anunciando 65. Vamos a ver su corporación.
0: Les escuché que están anunciando un bulevar en la entrada de
1: Tablavé.
0: Sí. Parece que lo van a lograr con apoyo
2: del gobierno central. Y tienen el proyecto de diálisis. Yo
0: también les escuché ese.
2: Muy interesante. Yo les aplaudo el proyecto de diálisis. Sí. Punto ahí es mantenimiento. O sea, pago personal y los materiales que ahí se necesitan.
1: Bueno, se supone que le han ofrecido que este era un proyecto que continúe.
2: Bueno, ojalá y así sea.
1: Para el beneficio de todos.
2: Es más, saben ustedes que ahora mismo, ya me recordé, Dios lo hace todo. Diálisis de Honduras acá en Siguatepeque, que tiene malos los aires acondicionados donde están las sillas. ¿Saben eso?
1: No, ha circulado la información en los últimos
2: días. Y no los cambian y no los envían a arreglar porque no se les antoja allá en la capital de la República hacerlo.
1: Con el calor intenso que se está haciendo y las personas
2: con
1: que reciben
2: una insuficiencia renal, con una máquina.
1: Hora de estar en el lugar sentado y tener malo aire acondicionado, inhumano.
2: Y quiere que me atrevo a decirle una razón por qué no cambian o no mandan técnicos a arreglar el aire acondicionado.
1: Porque no de una empresa de que tienen que
2: porque cubrirla. A lo mejor les deben. Es la única excusa que puede haber. Aparte de esa, no puede usted escuchar ninguna, porque es inhumano que estén estas máquinas. Y ojo, esas máquinas son motores, generan calor
1: en el ambiente.
2: Y les voy a decir algo, los pacientes renales no lo dicen porque les da temor.
1: Qué cosa,
2: ¿no? Les da temor, porque acuérdense que ahí hay un trato especial, que no llegó uno, que el otro acá, que al otro le pasó esto. Entonces dependen mucho de las decisiones de ellos y les da temor. Pero a mí me llamaron, me comunicaron y me dijeron, por favor, ayúdenos. Yo ya le compartí a los dos ministros. Les dije, bueno, le voy a compartir a los dos ministros
1: de salud.
2: Les vale gorro el hospital, pero tal vez les toca la humanidad por ustedes. Tal vez eso lo puedan hacer, ¿no?
0: Ahí hay un tema que a uno le choca cuando maneja los datos también. Le compran la maquinaria en esta primera tanda, fueron 4.400 millones de lempiras.
1: Para todo el país.
0: Que no es malo. Yo de hecho, lo aplaudo a largo plazo. Es una decisión interesante también para todo el país. Después veremos eso del mantenimiento, de qué alcaldías, las más chiquitas, y las pueden mantener, pagar al maquinista, es otro asunto. Es una decisión estratégica de país, está bien. Pero si tenemos para eso, ¿no habrán 10 millones para arreglar aires acondicionados en toda la red?
1: Y su gran mayoría, ¿por qué no priorizan?
2: El tema de
1: salud es prioritario.
2: Mire qué dato más interesante. 4.000 y tantos millones para maquinaria.
0: 4.400. Ese es el dato oficial del gobierno.
2: Ok, 4.400 millones para maquinaria.
0: Sí.
2: Listo. Aplausos. Pero no es prioridad del pueblo. El pueblo quiere salud. Con 4.500 hacen los 10 hospitales y les sobra.
0: Mira qué interesante, estamos comparando el tema de menor importancia o relevancia para la población versus el que más le preocupa.
2: Que no se necesite.
0: No comemos tractores.
2: Y no es que no va a aparecer un tarado diciendo, ¿por qué hicieron hospitales? ¿Por qué no le pasaron mejor las máquinas ahí que frente
1: porque
2: a mi casa?
1: Porque no se redistribuye.
0: Sí, es
1: el tema salud, tema de infraestructura, porque tenemos que tener condiciones óptimas en carretera para poder movilizarnos a un hospital, por ejemplo.
0: De acuerdo.
1: O a un tema de seguridad.
0: Tiene que ver con
1: pero
0: economía,
1: tiene, que,
0: también.
1: Tiene que ver bueno. La distribución de nuestros recursos para eficientar cada uno de los
2: procesos. Con esa plata terminan 10 hospitales.
0: Interesante.
2: Vamos.
0: Ya estamos concluyendo. La corporación de Tablavé también.
2: La mejor evaluada también.
0: La mejor evaluada, 63.64%. Y en la última gráfica también la consideración sobre el rumbo que lleva el municipio de Tablavé, donde parece que los vecinos aquí pues están un poco más optimistas. Alcanzan niveles de consideración de que van por un rumbo correcto la mayoría de...
2: Esa es la que falta de
0: sí,
2: la última
0: que la
2: gráfica.
0: Que es la siguiente.
2: A ver si ponen la siguiente gráfica ya.
0: Ya para ir concluyendo con esta presentación, como ven en pantalla, 54.55 de los...
2: Muy parecida a la de Comayagua, ¿sabes?
0: Un poquito
2: mejor,
0: más
2: arriba. Mejor que la de Comayagua.

0: Pero como ya hablaban de 5 y 3, aquí mitad y mitad en Siguatepeque, y unos mejores puntajes en Tablavé, en el rumbo. Sí, porque aquí son casi 5 y medio y eran 5 en Comayagua. 3 en Comayagua decían que van por el lado incorrecto. Aquí casi 3 dicen que van por el camino incorrecto. Bueno, eso dice la encuesta. Eso esto dice. Genera opinión y es la que más vale, los que están allá en casa, ¿no?
1: Así es.
0: Es la que más valor tiene. Gracias,
1: Miguel. Gracias, gracias. Y bueno, seguiremos haciendo más mediciones a medida avance
2: del gobierno. ¿Cuál será la próxima para tener
1: peso? Tal vez para el primer año, yo creo que sería prudente. Ya en 2026 sobraría hacer otra.
0: Sí, ya,
1: ¿no? Que hay que dar el compás de espera también, con el deseo de que tomen esto como una herramienta para mejorar. Ese es el objetivo realmente. Que tomen insumos. Ahí están los temas de mayor preocupación. Ojalá que el gobierno también mejore en el tema de la comunicación, de los logros que están obteniendo de momento.
2: Gobierno local y gobierno central.
1: Y que las condiciones externas, que esa noticia que nos compartía del tema de los carburantes, vuelva se venga lo más rápido posible. Estoy escuchando lluvia aquí en Siguatepeque, gracias a Dios. Que no estamos todavía en crisis como al sector centro-sur del país. Y ojalá que a ellos también les llegue un poquito de agua porque es crítico.
0: Hoy anunciaban, estaban en los niveles más bajos históricos.
2: Y 3 días les quedaba para quedarse sin nada de agua. Y estamos hablando que el mes de noviembre y diciembre será el tema más caliente.
1: Eso escuché con César Quintanilla.
2: O sea, hay que prepararnos porque no termina, finaliza.
0: Va a ser como Sudamérica. Sabe que en países como Uruguay, Argentina... por ejemplo, en el Uruguay, en Punta del Este,
1: el cono sur.
0: En el cono sur, la Navidad la reciben en short, en camiseta,
1: en pleno verano.
0: Pleno verano. ¿Ah?
2: Sí.
0: Verano.
2: En verano.
0: Pleno verano.
2: Pleno verano se sienten en
0: el Uruguay. O sea, que Santa está perdido ahí. Sí. Santa anda.
2: Anda de playero.
0: Anda, sí. Ok. Vamos a hacer una pausa. Ya volvemos.
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1: Bueno, hoy que es 31 de agosto, mañana es el Día de la Bandera. Siempre hay un evento en el primer batallón de ingenieros, incinerarla.
2: Hoy 31 bandera, de agosto es
1: y el acto protocolar. Mañana hacer el acto de.
2: Y la incineración de la bandera es por el hecho de las banderas que ha subido.
1: Ya se deterioran en el tiempo, pero es todo un protocolo.
2: Es prohibido botarlas, entonces el protocolo es incinerarlas. Y en el primer batallón de ingenieros siempre es algo de que una tradición. Y en este momento las autoridades y también pues alumnos de diferentes centros educativos también hacen representación y están presentes en el lugar.
1: Denis Hernández estuvo en el lugar, tenemos este evento y justamente cuando termine esta nota de la incineración de la bandera, porque mañana hay que usar la nueva.
2: A las 6 de la mañana en el protocolo en la alcaldía municipal.
1: Exacto, inmediatamente las bodas municipales que se realizaron el pasado fin de semana.
2: En el mes de la familia. Hoy finalizamos agosto, el octavo mes del año.
1: Adelante con estas informaciones. Nos escuchamos, nos vemos mañana a las 5 de la tarde, si Dios así lo quiere, y ustedes nos siguen prefiriendo.
3: Los actos de incineración de la bandera nacional de Honduras son una ceremonia solemne y de profundo respeto que se realiza cada 31 de agosto antes de iniciar las fiestas patrias. Hoy se ha desarrollado en estos momentos esta ceremonia en el Batallón de Ingenieros. Escuchemos al director de educación, al alcalde y al comandante del Batallón de Ingenieros.
4: Así es, buenas tardes, licenciado Denis, buenas tardes a toda la comunidad de Siguatepec. El día de hoy, en el primer batallón de ingenieros, se inicia lo que es las actividades de las fiestas patrias con el acto solemne de la incineración de la bandera, donde nos acompañan todos los estudiantes del trabajo educativo social de todas las instituciones, autoridades municipales, autoridades corporativas y todo el comité cívico interinstitucional.
3: ¿Se ha girado alguna instrucción sobre el color de la bandera?
4: Hasta el momento pues manejamos nosotros el azul profundo de la bandera, donde hoy pues damos inicio con el acto de la incineración.
3: Ya con esto arranca una serie de actividades.
4: De manera inmediata, pues hoy se da inicio con lo que es la inauguración de las fiestas patrias. Mañana pues tenemos la izada de la bandera en la alcaldía municipal, en compañía también de los mismos estudiantes de TES, y posteriormente viene lo que es el desfile de los CEPRED.
5: Buenas tardes, gracias por el espacio. Bueno, hoy prácticamente iniciamos con la incineración de nuestro símbolo, de los símbolos más emblemáticos e importantes del país. Realmente es un honor estar acá. Pues este evento realmente le da realce y creo que significa parte de nuestra historia, ¿verdad? La identidad que tenemos nacional y también el amor que tenemos por Honduras. Creo que es algo, un evento muy importante, solemne, donde de repente pareciera que es algo negativo, pero yo creo que es algo emblemático donde realmente, como usted le dice, iniciamos las fiestas patrias con este día.
3: Se está buscando incentivar a la banca, a la industria, al comercio, para que coloque motivos de fiestas patrias.
5: Bueno, hemos mandado una circular para que realmente los negocios, ¿verdad?, los empresarios que puedan adornar con banderas o símbolos patrios, pues creo que sería muy bonito, ya que los desfiles ya vienen también el mes de septiembre. Y igual ya mañana también es el día de la bandera nacional, donde realmente pues un evento también importante, mañana a las 6 de la mañana, donde participamos varias entidades civiles y militares, lo cual también creo que me siento orgulloso, ¿verdad?, estar acá. Y también pues ya por primera vez convivir y vivir este tema tan emblemático.
3: Lástima que algunas disposiciones llevaron a que muchas instituciones no van a participar de los desfiles.
5: Bueno, mire, es cuestión de voluntad, creo que el patriotismo se demuestra también con eso. Una lástima pues también que no hubo alguna conciencia de algunas personas, pero respetamos las decisiones de cada quien, ¿verdad? Algunas porque temas de que inician clases ahorita y nos han preparado, ¿verdad? El tema de las escuelas bilingües algunas, pero si van a hacer sus actividades, nos tienes que comunicar con algunas actividades de las fiestas patrias. Entonces creo que vale la pena recalcar, infundir, ¿verdad?, a nuestros alumnos, tanto pequeños como grandes, el tema y la relación que tenemos con el país y el tema patriótico, que es lo más importante.
6: Sí, tengan todos muy buenas tardes. La verdad es que hoy pues es un día muy especial, que es el último día del mes de agosto, el cual vamos a iniciar pues con la incineración de nuestra bandera nacional, el cual para guardarle todos los honores que se merece para la incineración. Eso es lo más importante, que hoy la vamos a incinerar para comenzar ya mañana, 1 de septiembre, con el Día de las Fiestas Patrias.
3: Para... ¿El batallón de ingenieros tiene una participación en todas estas festividades?
6: Sí, la verdad es que el primer batallón de ingenieros está colaborando en todas estas actividades, con pelotón de desfiles, así también colaborando con diferentes instituciones como colegios, escuelas. Tenemos un desfile para lo que son desde mañana, iniciamos con una ceremonia en el Parque Central para dar inicio a las Fiestas Patrias.
3: ¿Y desplazan personal para apoyo en los centros educativos también?
6: Así es, estamos también colaborando con los centros educativos para armar sus propios pelotones. El Batallón de Ingenieros tiene bastante actividad este mes de septiembre, todo para el beneficio de la población y para iniciar nuestro mes patrio con todos los honores de ordenanza, iniciando mañana a las 5:30 en el Parque Central.
3: ¿Van a participar con algún grupo para el 15 de septiembre?
6: Así es, como siempre, el primer batallón de ingenieros, pues estamos preparando un pelotón para los desfiles, para armonizar más el evento de los desfiles patrios el 15 de septiembre.
3: Luego de este solemne acto que contó con delegaciones de los centros educativos, de autoridades civiles y militares, quienes participaron de este acto solemne de respeto que se realiza cada 31 de agosto en un protocolo para esta incineración de la bandera. 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

Buenas noches, muy buenas noches, televidentes de TV Centro HD. Les presento a partir de un momento Puro Deporte con lo más importante en la información deportiva al momento. Información de la quinta jornada del fútbol nacional. Doy gracias a Dios porque me permite estar un día más con vida y un día más en el trabajo. Bendiciones a todos nuestros televidentes. Vamos de inmediato con lo que aconteció en la quinta fecha del fútbol nacional. El Olimpia visitó Danlí, el estadio Marcelo Tinoco fue el escenario de un gran partido que finalizó con empate a 2 goles. ¿Recuerdan a este varón? Michael García. Michael García es el anotador de este golazo, un tiro libre que supera la barrera y la estirada del arquero Onan Rodríguez. Ahí la vemos en repetición. Aquí la vemos mejor. Supera la barrera y la estirada del arquero para un golazo. Minuto 49, tiempo. Ah, no, todavía, primer tiempo. Se va a ir al descanso el conjunto danlidense con la ventaja. Ya aquí son acciones del segundo tiempo. Una falta penal ahí. Hay una falta penal de este jugador Rizzo sobre este Nobel jugador del Olimpia. Ahí se le barre con todo. Ya sin balón. Ve ahí. Lo cobra Edwin Rodríguez. Y lo transforma en gol. Benito Moreira, Víctor Benito Moreira, buen arquero, pero lo superó. Y luego falta penal de Dible. Y se pone nuevamente arriba el conjunto de la Estrella Roja. Ahí está la falta penal. Ahí está la falta penal, un pisotón. Está en el área. Y Jefferson Escobar dice penal. De los extranjeros que han llegado a Olimpia, este es el más, el que no me convence. Dible. Pero inmediatamente Olimpia se va al ataque, Edwin Rodríguez el centro, y llega Kilmar Peña. Kilmar Peña para nuevamente empatar el partido. Estos fueron los minutos más difíciles para el Estrella Roja. Porque el Olimpia se fue con todo para buscar ganar el compromiso. Sin ninguna marca ahí, Kilmar Peña. Una contratación realmente fabulosa por parte del Olimpia. Y luego, pues, Olimpia se fue con todo, pero no logró anotar el tercer gol. Ahí Jefferson Escobar termina el partido 2-2. Vamos con Real España, Choloma. Aquí hay una falta penal. Real España, Choloma. Luis Mejía va al FBS. Y realmente, pues la duda. Pues no hay duda, no hay duda. Aquí vemos lo que vio el árbitro. Ahora, si el árbitro no va a revisar, los técnicos tienen la potestad de revisar, ¿verdad? Tienen la potestad de revisar. Hay un empujón. Hay un empujón, lo dice el central del partido. Llega Eddie Hernández. Mariano Pineda a la derecha, se la rifó a la derecha y Eddie le coloca el balón a la izquierda. Tranquilito, la experiencia de un jugador de
cancheo, ¿verdad? Tanto nacional como internacionalmente. Aquí hay otra falta penal. Aquí hay otra falta penal, pero Luis Mejía no. No la pita. Es empellón. Es empellón. Si pitó la primera, debería pitar esta. Vamos a ver. Para mí, es penal. Creo que deberíamos de ubicarnos. Estamos en la era digital, ¿verdad? Ya así, como dicen, a ojo de buen cubero, no. Si un árbitro no tiene la ventaja de ver la repetición, ahora sí. El fútbol es más justo. La revisó y es penal. Y nuevamente Eddie Hernández. Veamos dónde la pone. La pone otra vez a la izquierda. El portero. No, se la puso a la derecha. Mariano se fue ahora a la derecha. Se la puso a la izquierda, perdón. A la izquierda, el arquero. 2-0 ganaba el Real Club Deportivo España. Minuto 20. Parecía que se venía la goleada para el cuadro de Choloma. Mauro Reyes dirigió este partido. Y acá llega el descuento. Ya en el segundo tiempo del Choloma. Muy mal en defensa Real España en esa jugada. Ahí inicia. El rezago, el arquero perfectamente. El contrarremate, el defensa. Y en el otro remate ya no pudieron. Pero no pasó más. No pasó más. Tenemos pausa, Martín. Vámonos a la pausa y regresamos con más del fútbol nacional.

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Vamos de inmediato al Estadio Municipal Roberto Suazo Córdoba. El Génesis recibiendo al Maratón. El Génesis se pone en ventaja a los 39 minutos. Vemos ahí la repetición de la jugada. Un estadio paceño que ha sido remodelado, ¿verdad? Por lo menos lo pintaron, pero parece ser que la cancha sintética ya dio lo que tenía que dar. Pero es una fuerte inversión para cambiarla. Vamos con Maratón y ahí llega el empate. Ahí llega el empate del cuadro sanpedrano. Nada que hacer por parte de Balanta, Rolando Balanta, arquero de origen colombiano. Rolando Balanta. Y acá este defensa se hace chibolas ahí y pierde el balón. Cosa que es aprovechado por el Maratón para anotar el segundo gol. Vea, tranquilito. Podía mandarlo a la derecha, incluso a la izquierda. No sé si este jugador número 14 es el que lo compromete, pero el caso es que pierde la bola y, muy bien, gracias, el jugador de Maratón anota el segundo gol. 2-1 ganó el conjunto sanpedrano. 2-1. Y esto es lo que pasó en Tegucigalpa. 98 años cumplió el Fútbol Club Motagua. Esta es la abuelita, el Motagua. Nelson Salgado, después de la celebración, vamos a jugar, dice. Vamos a jugar. Denovan Galileo Torres, arquero del Potros. Ahí con el manotazo para evitar el gol. Se defiende Motagua, ataca Potros y aquí va a venir el gol de Jerry Ricardo Benson. Aumentando su cuota goleadora. Bueno, segundo gol en su segundo partido. Jerry Benson, el hombre de hielo. Una mala salida ahí y Benson no le busca las costuras al cuero. Ganaba Potros. Potros quería arruinarle la fiesta al Motagua, pero Motagua tenía la última palabra. Vean ahí a Denovan Torres, qué tapadón.

Atacaba Potros, sale muy bien Motagua y aquí va a venir el empate. No, no, no. Ahí no, porque Denovan Torres dice todavía no. El Búho Meléndez de la 35. Llegaba ahí Mayorga, el jugador costarricense. Ataca Motagua, 28 minutos. Miren la que se pierde Jonathan Moya. Inició con todo goleando este jugador, pero se ha apagado. Parece que solo fue llamada de Tusa. Esto es increíble. Cuéntenlas. Ya llevan 2-3 falladas. Pero tanto va el cántaro al agua que al fin se rompe. Al fin se quiebra. Jugó bien Potros, pero pensó que con un gol le iba a ganar a Motagua. No cerraron filas en la defensa y Motagua tiene mucho jugador peligroso. Ahí se la pierde Jerry Benson. Quería hacer un toque exquisito, pero no lo pudo hacer. Se salvó Motagua. Vamos al ataque de los cumpleañeros. El Drupi Gómez y Alejandro Reyes. ¿Tapa dónde, Denovan? Es que si no hubiese sido por Denovan Torres, este partido perfectamente termina 5 o 6 goles a 1. Segundo tiempo. Y aquí sí llega el empate. Y vea quién anota. No sé cuántos goles lleva este jugador Meléndez, Christopher Meléndez, pero no son muchos. No son muchos. Capitán del Motagua. Era el 1-1. La habilitación es de Jonathan Moya. Y el gol es de Christopher Meléndez, el Búho. Y ahí se descarga toda la emoción Javier López. Y ahí, increíble este gol, Alejandro Reyes. Es que se la pone entre el poste, el primer palo y el arquero. Normalmente los delanteros cruzan el balón. Ah, pero ahí había una mano. Ahí había una mano. No la vio el árbitro. Ni el FBS. Veámosla ahí. Ah, no era jugada previa. Ahí era imposible para Denovan. Se la pone a un sitio en donde el arquero no llegaba. 2-1 ganó Motagua y celebró por lo alto su 98 aniversario. Vamos a ir a la pausa, Martín. Retornamos con el resto de la quinta fecha del fútbol nacional.

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0: En San Pedro Sula, en el Estadio General Francisco Morazán, el Platense recibió a las Panteras Negras del Independiente. Un Independiente que realmente dejó mucho que desear. Un juego de primera, pero con equipos de segunda. Porque pareciera que hay muchos elementos de Independiente que todavía no se dan cuenta que están jugando en primera división, hombre. Un equipo sin garra, un equipo timorato, un equipo al que le falta mucho para estar en primera división. Y se viene Motagua, señores. Que Dios nos agarre confesados. El técnico Juanfran García no puede seguir con ese juego de estarse defendiendo y luego buscar el contragolpe. Tiene que proponer. Pero este era el partido para proponer. Partidos con rivales del mismo nivel. A don Raúl Cáceres le desarmaron al Platense, pero le ajustó para ganar su primer compromiso. Pero con jugadores que no se entregan en la cancha es muy difícil. De los pocos ataques de Independiente, allí el arquero Bonilla salvando al Platense. Y ahí increíble la que se pierde Anfroni Tatum. Increíble frente al arquero. Y portero sin suerte no es portero. Estira el brazo, Merlin Bonilla, y salva su marco. Fue la más clara que tuvo Independiente. Y luego viene este gol. Nuevamente seguimos dando concesiones en el área. Igual que el gol de Génesis en Comayagua. La marca deficiente, hombre, hay que estar encima del atacante. Con fuerza, pero lealmente. No sé por qué Platense jugó en San Pedro Sula, pero bueno, lo hicieron muy bien. Ante Independiente es difícil que los equipos no lo hagan bien, porque el equipo es un equipo miedoso. Un equipo que hasta que se ve con el agua al cuello es que se acuerda de que tiene que ir al frente. Y aquí llega el segundo gol. Gutiérrez es el que anota. El primero fue de Georgie Welcome. Le tiene temor al Platense. Si Platense hasta aquí, hasta en Siguatepeque, nos ha venido a dar para los chicles. En Cortés, Independiente ha jugado buenos partidos. 2-0, mire, ya en el segundo tiempo. Y luego acaba de venir el descuento. Arias habilita Techera, que es de lo más rescatable. De lo más rescatable en este partido. Matías Techera. Hasta el español dominicano, o dominicano español, desentonó. Diego Llorente. No, yo creo que Independiente tiene que reaccionar, hombre. Si no, un año en primera y te fuiste, Marcelino. Debut y despedida, como dice la canción. Es que hay formas para perder un partido, Martín y televidente, hay formas. Te puede perder un partido, pero jugando. Aquí Cabrera con el tiro libre ya a 3 minutos del final, arriba. Nuevamente otra oportunidad para Independiente. El arquero muy bien. Y te fuiste. Vamos entonces con Juticalpa Lobos. Juticalpa no había ganado. Llegó Lobos y le y le gana 1-0. Se avizoran negros nubarrones, así como anda jugando Independiente con ese partido que se le viene.
1: Tenía que ganar.
0: Este partido tenía, y tenía. Mire, yo estuve viendo gran parte de este partido y dije yo, este es el partido que Independiente va a ganar. Pero realmente con jugadores conformistas no se puede, señores. Es un llamado de atención. ¿Ah? No, difícil. Dos partidos, de los partidos intergrupo, de local va a jugar contra Motagua el próximo sábado y luego Juticalpa. Luego Potros y Olimpia, pero de visitante.
1: ¿Usted sabe cómo le digo Independiente en Juticalpa?
0: No, en Juticalpa Independiente pierde hasta de mentiras. No le valen los goles. Recuerdo la última final. Recuerdo muy bien. Que por cierto, cuando fui a ver a final Juticalpa Independiente, no... era primera vez que iba a esta instalación deportiva, el Juan Ramón Brevé. Conocí el otro, la otra cancha sintética, Ramón Sarmiento, donde el Santos FC le ganó a Potros y luego vino a hacer la trastada acá, perdiendo 2-0. Con aquellos dos goles regalados por Pastor Martínez, ¿lo recuerda, Martín? Que no volvió a aparecer en ningún equipo, papá. Estos jugadores ya quedan marcados, ya sabe usted por qué. Seguía el 0-0, vea el tiempo. 0-0, minuto 87, pero aquí Alex Nayib Wittí sale a cazar mariposa. No sé a qué salió. No sé a qué salió Alex Wittí aquí. Alex Nayib Wittí Barrios. A 3 minutos del final. Vea, no salía nada, se queda a mitad de camino. Los dos equipos, este partido pintaba para un 0-0. Pero cuando un arquero se desespera y sale a tientas y a locas, pasa esto. Bueno, ganó Juticalpa. No sé si tenemos la tabla, Martín. Tenemos la tabla de posiciones luego de los resultados. Hay triple empate. Hay triple empate en el primer lugar. Olimpia, Maratón y el Real España, si no estoy equivocado, son los equipos que están encabezando. No, Motagua es. A ver, Olimpia, Real España, Maratón. Son los equipos con 11 puntos. Invictos. Motagua tiene 9 puntos. El conjunto Estrella Roja tiene 8 puntos. Potros, 8 puntos. Génesis, 5 puntos. Génesis, 7 puntos. Con 5 está Independiente. 5 juegos jugados, 5 puntos. Ahí la tenemos, gracias Martín. Con 4 está Platense, que se acerca peligrosamente. Choloma tiene 3, Juticalpa tiene 3 y Lobos de la UPN solamente tiene 2 puntos. Esta es la realidad del Atlético Independiente. Y el próximo partido Independiente es contra Motagua. Sábado 5:15 de la tarde. Sábado 5:15 de la tarde, Atlético Independiente recibe a las Águilas Azules del Motagua. Que Dios nos agarre confesados, señores, porque si los jugadores siguen con esta actitud, no van a ir a nada. ¿Tenemos pausa, Martín? ¿Ya no? Bueno, no sé, ustedes sí, si pasamos ahí el resumen de España. Vamos entonces con el resumen. El Real Madrid recibió al Málaga. Real Madrid, Málaga. Un partidazo de este señor, Jude Bellingham. A estadio lleno, papá. No diríamos que está. Que está Real Madrid al 100, pero sí está mejor que el torneo anterior. Aquí no hay offside. El remate, Jude Bellingham. ¿Quién llega a rematar ahí? No, es Bellingham. Es Kylian Mbappé el que remataba. 2-0. Y aquí llega Mbappé para el 3-0. Es que Málaga llegó a jugar de tú a tú. Y Real Madrid tiene mejores argumentos, mejores jugadores.
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3: Las 8:16 minutos.
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1: Las 8:19 minutos.
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0: dos minutos.
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0: Las 8:42 minutos.
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0: 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Las 8:55.
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0: las 9. 12 minutos.
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0: Las 9, 22 minutos.
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0: Las 9:39.
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3: Las 9:47 minutos.
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0: Las 9:55.
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1: Las 10, 3 minutos.
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Centro, ya son las 6 de la mañana, 11 minutos, las 6 de la mañana más 11 minutos. Saludos para todos nuestros amigos que están con nosotros a esta hora de la mañana, que disfrutan siempre de nuestra audición a través de la Centro. Saludos para nuestros amigos en Comayagua, nuestros amigos en La Paz, el saludo muy cordial, saludo para nuestros amigos que hoy están también tirando la casa por la ventana. Hoy es 1 de septiembre, estamos en septiembre, señoras y señores, yo les invito para que nos escriban, para que nos manden sus notitas, sus cartitas al programa. El saludo muy cordial en esta mañana, así que felicidades para todos los cumpleaños de septiembre, para todos los cumpleaños de septiembre, el saludo muy cordial. Si usted va a cumplir años en este mes de septiembre, queremos saludarle, queremos felicitarles a través de la Centro. El saludo muy cordial a todos y cada uno de ustedes que están con nosotros a través de la radio. Buenos días, buenos días, buenos días. Buenos días, saludos en esta mañana. Gracias por estar con nosotros, disfrutando de nuestra audición. En este mes de septiembre va a estar de cumpleaños Glenda Yadira Noriega en Oklahoma. Saludos ahí en Oklahoma City. Ahí en Oklahoma City, ¿verdad? En Ciudad de Oklahoma va a estar de cumpleaños Glenda Yadira Noriega el próximo 11 de septiembre. Saludos en esta mañana. Así que anticipadamente felicidades a Glenda Yadira Noriega. Hoy le saludamos porque próximamente va a estar de cumpleaños el 11 de septiembre. Bueno, saludos, gracias por escucharnos, señoras y señores, aquí en la Centro. El saludo cordial. En este momento se realizan los actos protocolarios en el Parque Central, ahí en el atrio de la municipalidad, ahí en las afueras de la municipalidad. Actos protocolarios, celebración del Día de la Bandera Nacional. Hoy, ayer fue la incineración de la bandera en el primer batallón de ingenieros. Hoy siguen los actos ya. Hoy arrancan los actos protocolarios de la celebración del aniversario de nuestra independencia patria. Hoy, en este momento, ya están llevando a cabo los actos protocolarios en honor a nuestra bandera nacional. Y, por supuesto, a las 8 han anunciado un desfile de los CHEPREV acá en Siguatepeque. Bueno, saludos entonces, gracias por escucharnos, señoras y señores. Nuestro teléfono ya habilitado, el 27 73 0111. Nuestro número de WhatsApp es el 99 31 97 70. Saludos, buenos días, buenos días, buenos días. Llegó

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Bien, saludos, buenos días, saludos en esta mañana. Ya son las 6 de la mañana con 19 minutos, son las 6:19. Saludos a todos en todas partes, gracias por escucharnos a través del Matinal Ranchero en el primer día del mes de septiembre. Saludos en esta mañana, gracias por estar con nosotros a través de la Centro. Quiero saludar a todos nuestros amigos que nos sintonizan en diferentes partes de nuestro país. Gracias por estar en nuestra sintonía en esta mañana. Les saludamos 2773.

Bien, saludos, saludos, saludos a todos en esta mañana a través del Matinal Ranchero. Saludos para nuestros amigos ya a través de la radio en los 96.3 de la radio y de la Centro en diferentes partes de nuestro país. Saludos en esta mañana a los amigos también que nos escuchan a través de la app, a través de la web en www. Saludos a través de la Centro y nuestra app como CRH Plus. Saludos, buenos días, buenos días.

Bueno, saludos, saludos en esta mañana a través de la Centro. Ya estamos en las 6 de la mañana con 27 minutos. Son las 6, 27 minutos. Saludos para todos en toda parte. Gracias por estar en nuestra sintonía, disfrutando de nuestra audición. Saludos para todos en todas partes en esta mañana en el Matinal Ranchero.

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Bueno, saludos en esta mañana a través de la Centro. Saludos para nuestros amigos en diferentes partes de la zona central del país. Saludos en esta mañana. Bueno, ayer tarde noche llovió en Siguatepeque, así yo creo que fue la temperatura que teníamos ayer tarde acá, ¿verdad? Anoche llovió, gracias a Dios, para por lo menos para regar las plantas, ¿verdad? Para que las plantas florezcan. Porque no creo que los sembradíos se recuperan con esa poca lluvia que cayó anoche acá en Siguatepec. Pero hay que darle gracias a Dios, ¿verdad? Hay que darle gracias a Dios por lo bueno, por lo malo que nos da siempre, ¿verdad? Pero siempre darle gracias a Dios. Bueno. Bueno, vaya bajándole dos rayitas también usted. Bájemele dos rayitas usted. Bueno, saludos esta mañana a través de la Centro.

Bueno, gracias por escucharnos aquí en La Centro. Saludos en esta mañana. Bueno, algo bueno no aprende uno, ¿verdad? Bueno, saludos en esta mañana para todos los que... Bueno, le baja, ¿va? Bueno, saludos. Son las 6 de la mañana, 37 minutos. Son las 6 de la mañana, 37 minutos. Bueno, el 11 va a estar de cumpleaños Glenda Noriega. Saludos allá en Oklahoma, ¿verdad? El 11 estará de cumpleaños, así que felicidades anticipadamente. Gracias por estar con nosotros a través de La Centro. Hoy está de cumpleaños, saludos, porque hoy está de cumpleaños nuestro amigo Lenín Mejía, allá en Charlotte. Saludos a nombre de su esposa, de sus hijos, de Lilian, de sus hijos. Le deseamos muchísimas felicidades, que Dios le permita cumplir muchísimos años más para bien de toda su familia y que sus sueños se le cumplan, ¿verdad? Así que felicidades a Lenín Mejía hoy por su cumpleaños, a nombre de toda su familia, su esposa, sus hijos. El saludo muy especial hoy allá en Charlotte. Le saludamos hoy por su cumpleaños, que Dios lo bendiga, que Dios le guarde, que le conceda muchísimos años más para bien de toda su familia. Así que felicidades, Lenín, que lo pase muy feliz el día de hoy. Hoy, iniciando el mes de septiembre, 1 de septiembre, está de cumpleaños, está de calcetines cuadriculados. Saludos en esta mañana, les saludamos aquí a través de La Centro. Muchísimas felicidades, saludos especiales. Gracias por escucharnos aquí en La Centro. Saludos para nuestros amigos que nos sintonizan aquí en el barrio Fátima, también en San Miguel. Buenos días, barrio San Francisco.

Bueno, saludos en esta mañana, gracias por escucharnos a través de la Centro. Saluditos a todos en todas partes en esta mañana. Hoy estamos en el día martes 1 de septiembre, hoy día de la bandera nacional. Saludos en esta mañana a través de la Centro. Hoy queremos saludar a Lenín, su esposa Lilian nos ha mandado un mensaje, dice: Lenín, doy gracias a Dios por tu vida y por permitirme compartir cada día de tu vida. Deseo que Dios te conceda todos tus sueños y te regale lo mejor de la vida hoy y siempre, y que camines bajo su bendición. Te amamos mucho, Lilian y tus hijos. Feliz cumpleaños, que la pases muy bien hoy en tu día. Felicidades, Lenín. Les saludamos aquí en la Centro. Muchísimas felicidades, saludos, ya son las 6:42 minutos. Buenos días, buenos días, buenos días, buenos días, buenos días.

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2: Bueno, un saludo, gracias por estar con nosotros ya a través de la Centro. Ya son las 6:46, son las 6:46, nos separan únicamente 14 para las 7 de la mañana. Saludos para todos en todas partes, gracias por escucharnos. Yo les invito para que nos escriban si usted va a cumplir años en este mes de septiembre. Queremos saludarle, queremos felicitarle a través de la Centro. Queremos tenerle de socio, así que nos envía su notita o viene aquí a la radio para que le hagan el apunte correspondiente. Le ponen el nombre, la dirección donde vive, la fecha de cumpleaños. Con mucho gusto le estaremos saludando, le estaremos incluyendo en el programa de los cumpleaños. Le estaremos poniendo las mañanitas el día de su cumpleaños. Saludos para todos los cumpleaños hoy. Ahí para Lenín Mejía, saludos.

0: Bueno, seguimos a través de la centro. Ya estamos en las 6:51 de la mañana. Son las 6:51. Saludos hasta las 7. Le acompañamos. Luego retornamos a las 9 para presentar la música grupera aquí en la centro. Así que saludos para todos en todas partes. Gracias por estar en nuestra sintonía a través de la radio, a través de la centro, en esta mañana bonita, mañana fresca hoy acá en la ciudad de Siguatepeque.
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Bien, despedimos ya la audición de hoy. Gracias por su sintonía. Esperamos haberles complacido esta mañana a través de la Centro. Buenos días, pásela bien. Nos escuchamos mañana a través de la radio. Y por supuesto, a las 9 retornamos, si Dios permite, a las 9 en la hora de los supergrupos. Esperamos que nos escriban a esta audición para tenerles de socios y saludarle el día de su cumpleaños.

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0: Nacional de la Flor, está Sihuatepeque, en el marco del feriado morazánico. De esto y más, hoy en Primer Informa.
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0: El Señor es justo en todos sus caminos y bondadoso en todas sus obras. Salmo 44:3.

0: Buenos días, buenos días, buenos días. Cuánto gusto, cuánto placer poderle saludar. Me quedé así hoy. Estoy alegre, estoy alegre. Hoy es 1 de septiembre, 1 de septiembre del año 2026. Hoy es el día de la bandera y es el día del inicio del mes de las fiestas patrias y el mes de aniversario de Primer Informe.
1: Así es, arrancamos el mes de septiembre con mucha alegría, celebrando fechas bastante conmemorativas para nuestro país y sin duda alguna para nuestra ciudad, porque sabemos que ustedes, como sí guatepequenses y también a nivel nacional, son parte de este noticiero.
0: Bendiga Dios la pródiga tierra en que nací. Florezcan sus campos. La oración de Froilán Turcios para nuestro país. Hoy fue la izada de la bandera de aquí en Siguatepeque también. Déjeme decirle que bonito, muy bonito. Y yo se lo voy a mandar, Pedrito, por acá, porque también nuestros compañeros Teruel, nuestro compañero José Teruel, lo mismo que Denis Alberto Lemus estuvieron ahí en la izada de la bandera por las autoridades municipales de Siguatepeque. Hoy, en este, ¿qué significa?
1: Hacerles, Omar, el llamado a los conductores a que tengan precaución en el Boulevard Francisco Morazán, porque ante el inicio de las
0: Ah,
1: fiestas patrias también vienen los desfiles de SEPREV y ya vimos algunos menores apostados en las principales calles de Siguatepeque, precisamente en el Boulevard Francisco Morazán, por lo que se aglomeran muchas personas ante ello. El llamado para ustedes, conductores: salga temprano, vaya despacio y tenga precaución.
0: así es, ya hoy ya los SEPREV ahorita en este momento, gracias porque nos tomaron en cuenta para el desayuno. Lamentablemente nunca nos podemos quedar.
1: Sí, difícilmente.
0: Difícil porque tenemos ese compromiso
1: Sí.
0: con nuestros
1: La única
0: televidentes,
1: vez que
0: ¿no?
1: fuimos, creo que porque la izada fue a las 5:30, recuerdo esa vez.
0: Sí, ¿verdad?
1: Sí,
0: Y que
1: y a
0: comimos a
1: las
0: la
1: seis y
0: carrera.
1: media ya habían terminado y ya estábamos
0: Y
1: desayunando
0: comimos a la
1: esa vez.
0: carrera.
1: Y a la carrera porque veníamos por el compromiso,
0: Sí,
1: entonces.
0: correcto. Así que hoy es 1 de septiembre.
1: Pero gracias, porque muy pocos comités, Omar, toman en cuenta la prensa.
0: Sí, nuestros compañeros se quedaron ahí
1: Qué bueno,
0: desayunando.
1: qué bueno.
0: Pues nosotros, pues
1: ¿Esta vez
0: lamentablemente,
1: dónde fue el desayuno? ¿Ahí
0: ahí en
1: mismo?
0: el salón, viera
1: Ah,
0: qué
1: ya.
0: bonito lo
1: Qué
0: arreglaron,
1: bien,
0: Andrea.
1: qué excelente.
0: Viera qué bonito. Se me escapó a mí tomarle una fotografía, porque ayer hice unas entrevistas ahí en el salón municipal y lo miraba pelado, ¿eh?
1: Ajá.
0: Pero es que era el previo a con telas blancas,
1: Ah,
0: alusivo,
1: bonito.
0: bien bonito. Ahí fue el desayuno.
1: Sí.
0: Y un espacio muy amplio donde estaban todas las autoridades, invitados especiales, como también los miembros de la prensa,
1: Qué bien,
0: ¿no?
1: qué
0: Hoy
1: bueno.
0: ahí hicieron el desayuno, se miraba bueno el desayuno, le digo,
1: Ah,
0: ojalá que me lo manden,
1: siempre nos
0: ¿va?
1: mandan ahí.
0: Pero no, muy, muy
1: Somos
0: bien. Sí, somos tres,
1: tres
0: bien decoradito
1: aquí.
0: ahí, bien decoradito, Andrea,
1: Qué
0: bien
1: bueno,
0: decorado.
1: Omar.
0: Y eso es bueno, alusivo a la
1: Qué
0: patria.
1: bueno.
0: Felicito yo, diputados, ni uno,
1: Nada. No
0: nadie.
1: quisieron madrugar los diputados.
0: Ni un tan solo diputado. Ni uno. Recuerdo que también estuvieron esta tarde anoche en el Congreso.
1: Ah, sí, algunos están
0: Ahí.
1: en la capital,
0: Están en la capital.
1: sí,
0: Ahí
1: tienes
0: se las
1: razón.
0: perdonamos.
1: Sí, porque por ejemplo Carlos Mesa es de los que acostumbra llegar, Omar.
0: Llegar, sí, correcto. Pero hoy no llegó
1: Sí,
0: porque ahorita
1: seguro
0: sí
1: está en
0: retiro
1: Tegucigalpa.
0: lo dicho.
1: Sí,
0: Retiro lo dicho
1: seguro
0: porque
1: está en
0: estuvieron hasta
1: Tegucigalpa.
0: altas horas de la noche y vamos a hablar de ese tema también.
1: Sí.
0: Viceministro de Siguatepeque, solo Elvin Lenín Cabrera.
1: No más.
0: No más. Y yo lo felicité. Dice que él se entristece cuando se va de Siguatepeque.
1: Ya me imagino.
0: 10 años consecutivos, dice, de estar aquí
1: En
0: sin
1: fiestas
0: perderse el
1: patrias.
0: 1 de septiembre.
1: Mire.
0: Ahí está, mire. Yo quisiera que escucháramos un poco para que la solemnidad de ese evento de la izada de la bandera para quienes no tienen la oportunidad de llegar. Escuchemos.

0: Bueno, ahí está, y quiero que me deje la parte donde están los regidores, por favor. Quiero que me deje ahí la parte donde están los regidores, por favor, Pedrito, porque hay que contar también, hay que contar. Bendiga Dios la pródiga tierra en que nací, fecunden el sol y las lluvias sus campos labrantíos, florezcan sus industrias y todas sus riquezas esplendan magnífica bajo su cielo de zafiro. La oración de Froilán Turcios Crespo para el hondureño. Quiero, es que como aquí estamos en todo, ¿va? Mire, valga el juego de palabras, del Partido Nacional a Jorge Luis Aguilera, obviamente el alcalde y el vicealcalde, ¿va? Jorge Luis Aguilera.
1: Ahí estamos. Vicealcalde debe ir,
0: ¿sí?,
1: a la parte del alcalde.
0: Sí, frise ahí, por favor, sí. El vicealcalde debería
1: hay
0: de ir a la parte del alcalde.
1: Hay que respetar el orden, hay un protocolo a seguir.
0: Correcto, ahí debería de ir el vicealcalde. Pero mire, regidores, Jorge Luis Aguilera, Melanie Mesa, ahí está la ingeniero Dania Bonilla, ahí hay tres. Eli Santos, Mikey Rivera. ¿Están los cinco del Partido Nacional?
1: Sí.
0: Ahí están los cinco del Partido Nacional. Deje correr video, porque allá está Anita, está Suami Santos, José Palma y Dania Mallorquín. Allá está Dania con el teléfono porque ella estaba grabando, mire. O sea, Carlos Luis no fue, solo Carlos Luis faltó.
1: Él casi nunca va.
0: Él casi nunca va el primero. Sí. Él en los desfiles sí va. Pero bueno, ahí el alcalde sí tiene.
1: Pero hay mayor afluencia de regidores este año. Solo que a manera de sugerencia, respeten el orden jerárquico. Enfrente.
0: Quitemos
1: va
0: aparte, Pedro, por
1: el
0: favor.
1: El alcalde, el vicealcalde y el presidente del Comité Cívico de Fiestas Patrias. Autoridades de educación van en la siguiente fila después de los regidores.
0: Según el orden.
1: Hay un protocolo, hay un orden a seguir. Y pues las investiduras merecen respeto. Yo miro que el vicealcalde muchas veces lo relegan y es autoridad también.
0: Sí, y él es
1: esa
0: muy
1: autoridad.
0: Y él es muy indiferente,
1: no,
0: a eso
1: es una,
0: ¿sí?,
1: persona muy humilde, muy humilde, sencilla, y creo
0: muy
1: que
0: indiferente
1: de eso se aprovechan,
0: eso.
1: Pero no es justo
0: muy
1: tampoco.
0: Indiferente a eso de que sí, pero bueno,
1: solo hay, como sugerencia. Lo quieren tomar bien y si no pues también, porque como hoy todo el mundo es sensible, uno puede decir nada, no es crítica, es sugerencia, tranquilo, va. Porque seguro por la ignorancia a veces uno cae en errores.
0: ¿Saben qué? Para esos eventos hay que bañarse, va.
1: ¿No se bañaron?
0: Hay algunos.
1: Que era temprano.
0: Algunos de algunos medios, va. No. No se bañen, Andrea.
1: Es que era temprano.
0: Hay que bañar. No, Andrea, para que madrugar. Mire, ay, ¿cuántas veces me ha visto a mí sin bañarme en un evento de esos?
1: Pues mire, Omar, que yo me tomo tan en serio eso y felicito a la alcaldía porque miro decoración y también miré que se publicó que los centros comerciales deben de decorarse y eso es algo muy bueno. Yo siempre para estas fiestas me preparo muy bien, a mí me gusta más.
0: Sí, a mí también, usted sabe que también.
1: De hecho, la blusa que ando hoy es
0: diseño
1: mío. Es
0: muy catracha.
1: Y es diseño mío.
0: El diseño, esa blusa...
1: Me ayudó obviamente la modista a hacerla y yo la
0: esta es una de lo que se usa en la tela en la danza. De danza. Sí.
1: Y acá está el Indio Lempira y
0: el Indio Lempira. ¿Y al otro lado?
1: También, en la continuación.
0: Del Indio Lempira.
1: Sí, mira.
0: Del Indio Lempira.
1: Yo me tomo bien en serio, más la
0: como,
1: fiesta patria.
0: Como Lenca. Es una.
1: Algo así. Una inspiración Lenca.
0: Inspiración Lenca.
1: Sí.
0: Es Juan Orlandista usted.
1: Algo así.
0: Sí.
1: Me gustó esa parte de ese gobierno.
0: Ah, bueno.
1: Sí, no tengo por qué ser hipócrita.
0: Sí, es una de las...
1: A mí me gusta esa parte del gobierno que resaltó mucho las etnias.
0: Las etnias, sí. No solamente Lenca, sino que todas.
1: Todas.
0: Y desde ahí se impulsó el tema de la vestimenta.
1: Y eso es lo que debemos de usar, Omar. Muchas veces nos emocionamos por andar X o Y artista y no nuestro símbolo.
0: O las marcas, Andrea.
1: Las marcas también.
0: Las marcas,
1: sí. Grandes placas.
0: Yo sé que usted usa marcas, pero...
1: Silenciosas.
0: Pero... igual la fecha de las fiestas patrias se celebra por todo lo alto.
1: Sí, hombre.
0: Bonito, muy bonito.
1: Y más en estos eventos que son serios, formales.
0: Sí, formales, más sí. Que formales, son más que formales. Ahí está la izada de la bandera que simboliza, pues, el símbolo.
1: Así es.
0: Uno de los mayores símbolos patrios de nuestro país. Y ahí está la bandera. Hoy es día de la bandera, hoy justamente.
1: Sí, varias instituciones ya han realizado este protocolo de la izada de la bandera. Ayer sabemos muy bien que en horas de la tarde-noche se da la incineración.
0: Otro evento solemne.
1: Sí, otro evento solemne. Evento del solemne. Que se encarga el primer batallón de mineros en Siguatepeque.
0: Donde se acumulan las banderas de todos los, de todos aquellos que hacen llegar, ¿verdad?
1: Sí.
0: Los centros educativos que hacen llegar esta bandera para poder ser incinerada allá en el primer batallón de ingenieros que se hace siempre el 31 de agosto.
1: Así es.
0: 31 de agosto. Ahora, ahí en eso, Andrea, ajá, yo le pregunto a usted, ¿y por qué se ríe?
1: No, mire, Arbey, ajá.
0: ¿Por qué usted cree que se vaya a cumplir esa ordenanza, ese comunicado de que puedan decorar por donde van a pasar?
1: Bueno, es primera vez, pero que lo publican, creo que muy pocas veces lo hace.
0: Miren,
1: esta vez lo republicaron y que, repito, es una manera positiva de recordarle al empresario que tiene que decorar.
0: No, pero ni para Navidad decoran, Andrea.
1: Ahorita ya estuviera decorado, ma.
0: Ya estuviera decorado, sí. Y es primero. ¿Sabe que fui a comprarle un cuaderno a mi hija ayer? Ayer por la mañana fui a una tienda de útiles que está frente al Genaro Muñoz Hernández. Uh-huh. Ya todos saben. Y estaban decorando ahí. Ah, mira qué bonito, estaban decorando. Excelente. Estaban decorando. Y yo los felicito, sinceramente.
1: Claro.
0: Vaya. Los vamos a mencionar con nombre, Miriam, y apellido aquí, el local comercial. Usted se viene fijándose.
1: Imagínense, Omar, que criticamos muchas veces los políticos, los diputados, que no aman nuestra tierra, y nosotros con acciones tan sencillas como poner una bandera, también dejamos de amar nuestra tierra.
0: Sí.
1: Desde ahí nosotros demostramos que somos igual que un montón, que no quieren nuestro país. Desde ahí usted lo demuestra.
0: Desde ahí, miren, sí. Ahorita pues, vaya... Sí, ahorita, vaya, le voy a decir algo. Comenzó a decorar Nazaret, ¿de qué se llama, verdad? Uh-huh. Nazaret, valga la publicidad, Nazaret. Los de Nazaret ahí en él, ¿eh? Y todos aquellos que quieran decorar y me digan, mire, Omar, decoramos nosotros, y mandé las fotos, vamos a colocar. Para que miren, nos vamos a motivar nosotros aquí a través de este espacio.
1: Ese va a ser el incentivo.
0: Ese va a ser el incentivo. Si usted me manda la fotografía que está decorado, o nosotros pasamos y miramos que está decorado su establecimiento comercial, lo vamos a proyectar aquí, vaya.
1: Sí.
0: Con el permiso también de la gerencia.
1: Sí, vamos a pasar, va.
0: ¿Ah?
1: Si pasamos por alguno.
0: Si pasamos por alguno. Sí. Y si no, ustedes los mandan, ahí están los números de nosotros, para que ustedes se puedan comunicar. Eso fue hoy en horas de la mañana. Ahí están los... es que ahí quien está es el director municipal de educación. Sí. Y está el...
1: El presidente del comité siempre
0: presidente
1: va
0: del comité, correcto.
1: Y al otro lado va el vicealcalde.
0: El vicealcalde.
1: Las autoridades de educación van atrás de los regidores.
0: Atrás de... bueno. Eso fue hoy en horas de la mañana. Acá en el, la plaza, en el parque... Perdón, en los... Enfrente de la Alcaldía Municipal de Siguatepeque, así gracias también a la Universidad Nacional de Ciencias Forestales, que nos han hecho llegar la invitación, imposible a esta hora, ¿verdad?
1: Sí.
0: Imposible nosotros poder estar en esa... Ahí nos falló el camarógrafo, mire Pedro. Ahí nos falló el camarógrafo, mire Pedro.
1: Video aficionado.
0: Video aficionado.
1: Era nuevo el camarógrafo.
0: Pero que se vaya a cumplir, Andrea, esa ordenanza.
1: Ah, sabes.
0: Y ahora que le quieren clavar una multa a los que no desfilen.
1: Está bien difícil.
0: Ahora, yo les voy a decir algo al comité que no se la caliente.
1: Ajá.
0: Que el que vaya anexando sea el tal número. Porque los 7 van a desfilar.
1: Pero, Omar...
0: 7 instituciones.
1: No creo que se anexe. Y si lo hacen, lo van a hacer a la carrera con los hipotes, tal vez con uniforme, van a ir caminando. Y
0: 7 instituciones para el 15 de septiembre. ¿Iremos a alcanzar a cantar el himno?
1: ¿Quién sabe? Al menos de que les den chance a las bandas, porque recordemos que hay bandas que se tardan bastante.
0: Sí. Y que arranquemos a las 9, ¿va?
1: A las 9. Pero como hay gente que a las 12 se desespera, de los que están en el estrado.
0: No vayan. Ese día no se trabaja.
1: Eso, no vaya.
0: Ese día no trabajan algunos porque nosotros trabajamos de más.
1: Y si le da hambre a las meras 12, lleve la burrita.
0: Y no les dan boquitas ahí a los que están.
1: Escucha.
0: Andrea.
1: Me voy a meter en el comité cívico.
0: Andrea, usted está en el comité cívico. No,
1: nosotros no nos dieron.
0: Ah, no nos dieron.
1: No.
0: Ah, pero usted no va a ver ahí que todo el mundo.
1: Y en ese tiempo
0: incluso han habido ocasiones que personas como Carlos Mesa. Personas como Juan Carlos Morales y Carlos Luis Reyes nos han trasladado a nosotros una boquita.
1: Ah,
0: recuerde.
1: Yo agua es que he probado.
0: Agua, sí, agua. Sí. Pero también proceden a darle agua a uno.
1: Ah, mira.
0: Pero menciono a 3 personas porque son de las que recuerdo.
1: Sí, son no, ellos son recuerdo. Muy, sí, siempre sí. Muy atentos.
0: Sí, muy atentos. Uh-huh. Entonces, los recuerdo. Obviamente, los nuevos no podemos mencionarlos porque sí. Es primera vez que van ahí.
1: Incluso el abogado Juan Carlos tiene costumbre de hacer repartición. Ah, sí. Identifica a alguien en el público. Y
0: correcto,
1: le
0: sí, su bote con agua. Entonces, ahí. A ver cuántos escenarios esta vez va.
1: Dicen que no quieren ni poner escenario. Ajá. No sé si será cierto. Dicen las malas lenguas y la mía que no hay que atrás que dicen que no quieren poner ningún
0: austeros.
1: No, eso ya es demasiado agarrado.
0: No, deben de poner, miren, ve.
1: No, hay que
0: deben
1: poner
0: de tener
1: un estado normal.
0: Un escenario donde esté el alcalde, el vicealcalde, la esposa del alcalde. Uh-huh. Vaya, las autoridades del comité cívico.
1: Uh-huh. Regidores.
0: Y los 10 regidores. Y no más.
1: Sí, no más.
0: No más. No,
1: y las principales autoridades de educación, principales, ¿verdad?
0: Mire, Andrea, que
1: porque ahí Omar quieren llegar hasta los técnicos, los asesores, los asistentes y todo. No, solo las principales autoridades de educación. Son el director municipal de educación que llegue, ya estuvo, ¿para qué tanta gente? Que desfiles y quieren, pero ya ir a caminar no les gusta.
0: No, mire que hay gente que... Ah, gracias.
1: Miren, lo mandaron.
0: Venga...
1: Y solo uno mandaron.
0: Solo uno mandaron.
1: Uno mandaron, va.
0: Es que era, yo creo.
1: Gracias.
0: ¿Usted firmó?
1: No, yo no firmé.
0: De seguro por la firma.
1: Había que firmar.
0: Había que firmar la hoja.
1: De por bien, mire.
0: Voy a decirle.
1: Valió la pena la madrugada de Manuel.
0: Valió la pena. Mire, ve.
1: Gracias, José, ni gracias.
0: Gracias, José. Mire, ve. Está bueno el desayuno. ¿Quiere un pedacito?
1: No, gracias.
0: ¿Quiere un pedacito?
1: No, gracias.
0: Vaya.
1: Pero ay, el carne
0: estuvo bueno el desayuno, gracias,
1: estuvo
0: miren.
1: Bueno, les fue bien.
0: Mire, gracias, ve. Me mandaron el desayuno. Gracias, Alejandra. Gracias, Denis,
1: bueno,
0: Alberto Lemus.
1: Lemus
0: también.
1: Ah,
0: gestiones de Denis Alberto Lemus García. No.
1: Él es bueno, sí, porque a mí no me mandaron. Ahí es Omar el consentido, ¿va?
0: Pero es que había...
1: Ah, vaya. Ahí está, quien lo mira, ¿va?
0: No, pero es
1: la
0: que...
1: cúpula.
0: ¿Verdad que había asistencia?
1: No, si es que a mí está mal, me quedan viendo en la alcaldía, pues cómo me van a mandar a mi comida.
0: De veras.
1: Sí, a mí me quedan viendo mal.
0: Pero usted no puede despreciar
1: no,
0: que le traje...
1: No, a mí me trajeron algo mejor.
0: ¿Eh?
1: Y con sinceridad, digo yo.
0: Un 2000.
1: A mí me trajeron el 2000, que está más rico.
0: ¿De dónde más?
1: Ya tiró la piedra, no es de los consentidos del alcalde.
0: ¿Quién?
1: Usted.
0: Mejor vaya el Emu, mejor vaya el Emu.
1: Le
0: si
1: dijeron,
0: el que quería tenis, venir...
1: llévele a Omar Valenzuela, le dijeron. Mire.
0: Había hoja de asistencia, hombre. Bueno, señoras y señores, felices fiestas patrias.
1: Así
0: a disfrutarla
1: es.
0: Por todo lo alto. Si solo 7 instituciones den lo mejor, llévense a todo mundo, llévense a... Porque dice Anita Mencía que 7 instituciones más, la Universidad de Ciencias Forestales, que va con la escolta, el primer batallón de ingenieros, van a desfilar los bomberos, creo yo. Sí, según me dijo. No, quiere que le dé entrevista, que le
1: no,
0: coloque entrevista
1: yo sé
0: mañana.
1: Que sí, Omar, yo sé que hay bastante relleno. Y la banda siempre y cosecha va a desfilar siempre.
0: Creo que sí.
1: Qué bueno. Es de las bandas esperadas.
0: ¿Cuarci?
1: Sí, Cuarci va a desfilar.
0: ¿Por qué?
1: El técnico si va a tener que también va a
0: ¿por qué ríe
1: no,
0: usted?
1: No, solo me dio gracia que usted rió. ¿De qué? No sé, pero bueno, no estamos riendo, que es lo importante. El técnico Siguatepeque también, independiente técnico.
0: Ah, bueno, qué bien.
1: Que seguro va a desfilar, me imagino yo.
0: Sí, correcto, creo que sí.
1: Son bandas ya establecidas acá en Siguatepeque.
0: Mire, Pedro, le voy a mandar otro video que quiero que lo coloque. Y... Ah, aquí está. Coloque el video, Pedro. Porque también esto hay que anunciarlo por todos lados.
1: ¿También?
0: Sí, hombre. Ahí se lo mandé, Pedrito. Vamos a ver, Pedrito. Me dice cuando lo tenga listo ese video. Porque también mandamos. Y ya vamos. Pero bueno, y cuando esté listo, solo me comunique internamente aquí. Me comunique internamente porque por ahí le mandamos. Pero bueno, así que hoy en todo el país, Andrea, así Aguas de Siguatepeque va a ser la izada también de la bandera en breves momentos, la Universidad Nacional de Ciencias Forestales y en todos los centros educativos, Andrea.
1: Ya a nivel presidencial también se realizó el protocolo correspondiente, Omar, en presencia de el presidente de la República, la primera dama, sus hijas, el presidente de la Corte Suprema de Justicia, el abogado Wagner Vallecillo, y también el presidente del Congreso Nacional, Tomás Zambrano, así como las autoridades militares, ¿verdad?
0: Así es, acaparó todo.
1: Claro
0: ahí
1: que
0: están
1: sí.
0: Los tres poderes del Estado.
1: Así es.
0: Y el cuarto que estaba ahí cubriendo.
1: Así es, por supuesto.
0: El cuarto que estaba cubriendo.
1: Toca madrugar.
0: ¿Estamos listos, Pedro? Dele, pues. Suéltelo.
1: Y hoy no se desmayó nadie.
0: No, hoy no se desmayó nadie.
1: Bueno, andan en buenas condiciones.
0: Andaba en buenas condiciones. Tenía miedo que desmayara a alguien, pero lo tenía cerquita. Sí, lo tenía cerquita yo.
1: Lo vi en el desayuno antes porque anduvo cuidando gente también.
0: Vaya, yo no he dicho nombre. Vaya, suéltelo, suéltelo.
2: ¿Qué viene diciembre? ¡Oh!
0: Vaya, y mire, ve, y colóquele la imagen aquí a Andrea, ¿cierto o no?
1: Sí, no es que es cierto.
0: Va, desde sí, septiembre.
1: Yo estoy esperando. ¿Por ya. qué me encanta tanto septiembre? Porque ya después de Fiestas Patrias nos fuimos.
0: Sí, va,
1: sí, nos fuimos. Sí, octubre y noviembre casi ni se sienten.
0: ¿Y por qué le gusta la Navidad a usted?
1: Por la comida.
0: La comida, segura
1: sí,
0: que hablo por eso.
1: Sí, permiso de comer de todo.
0: Sí, va.
1: Y las familias se reúnen, Omar. Son sí, espacios bastante bonitos.
0: Es bonito. Fíjese que yo siempre, pues Navidad es una época muy especial, pero nunca la había, o sea, tanta
1: ansiedad. No, y ahorita tiene.
0: Hacía años que no esperaba una Navidad con tanta ansiedad como, o sea, no sí. ansiedad, con tanta alegría como ahorita, ¿verdad?
1: Sí, seguro.
0: Como ahorita. Marita. Ay, si yo le contara los arranques ahorita.
1: Extraña, me imagino.
0: Viera, si yo le contara los arranques, yo le aseguro que ya hay unas otras motivaciones extras ahí.
1: Sí.
0: Así es que, bueno. Y en los titulares, Andrea, recuerde, después de los desfiles, después del 28, inmediatamente el Festival de las Flores.
1: Así es, ya se viene el Festival de las Flores, el tan esperado Festival de las Flores, para lo que también ya están totalmente preparados.
0: Sí. Y retornando a la decoración, ojalá, Andrea, miren, no se va a ver bien si no colocan un escenario, un estrado principal, no. como se conoce.
1: No, y es que hasta por respeto de los que desfilan. ¿No?
0: Correcto, sí.
1: Debe ser necesario. Esa es
0: una, sí, porque es una motivación incluso claro. para el que desfila pasar.
1: No, y
0: por
1: es que como le digo, o sea, todo tiene su orden.
0: Sí.
1: Todo tiene su protocolo a seguir. Entonces, estas actividades que son tan solemnes y tan formales deben de ser... pues desarrolladas al pie de la letra o al menos seguir las directrices.
0: Y que mi hermana me manda aquí, hola, buenos días, bendiciones de la época más bonita del año.
1: Sí, hombre.
0: Mi hermana, y fíjese que es que...
1: Y fíjese que en Navidad, Omar, hay desenfreno, pero no tanto como, por ejemplo, cuando usted mira un feriado morazánico, como cuando usted mira una Semana Santa.
0: Uh-huh.
1: Hay desenfreno en diciembre, pero no tanto como en esas fechas, y es algo bonito, también algo especial de esa
0: sí,
1: temporada.
0: Sí, sí, sí. Fíjese que los hipotes de la casa siempre... el 24 y el 31
1: uh-huh.
0: amanecen hasta el gusto de ellos acostarse a las 5 hasta que salga el sol.
1: Ah,
0: es una costumbre que tienen los hipotes de la casa.
1: Uh-huh.
0: Así que es bonito. Saludos a mi hermana. Y anoche estuvimos compartiendo el cumpleaños de Arlet, por cierto. Estuvimos en el cumpleaños de Arlet. Así que saludos a todos. Bueno, y les decía, después del esto, viene el Festival de las Flores.
1: Uh-huh.
0: Ya después del Festival de las Flores.
1: Han anunciado una toreada para Ciudad
0: Perfecta.
1: ¿Va a ir usted?
0: A la toreada.
1: ¿Va a ir o nos va a dejar solos?
0: ¿Usted va a ir?
1: No sé, voy a pensarlo.
0: Ay, que hay otra asociación de ganaderos acá en Ciguatepeque, va.
1: Pues no sé sí, si es directamente sí. asociación de ganaderos, pero sí sé que se están preparando para
0: otra traer toreada.
1: Un espectáculo es taurino a Ciguatepeque.
0: Estábamos acostumbrados a ver...
1: A que Agassi lo hiciera.
0: Agassi siempre.
1: Sí.
0: Pero ahora hay otras de veras. Aparte del desfile hípico que
1: sí,
0: viene,
1: viene de
0: parte del...
1: Festival de las Flores.
0: El Festival de las Flores. Están anunciando una de caballos, Andrea.
1: Ah.
0: Recuerde que es feriado nacional.
1: Ojalá los decoren.
0: ¿El qué?
1: Los caballos.
0: ¿Por qué?
1: Porque para el Festival del Pino venían los caballos pelados, muchos ahí.
0: Pero es que lo bonito, a mí...
1: Y es que hay muchos que son bien igualados, también con una...
0: A mí en lo personal, yo no soy amante de caballos, le voy a decir algo. A mí me regalaban un caballo y no lo quise.
1: A mí me gusta ver los peinados.
0: A mí me regalaban un caballo y no lo quise. Se lo digo.
1: También.
0: Me regalaban un caballo y fíjese que no lo acepté porque no tengo de tenerlo, pues. Esa es una. Y la otra es que no soy como muy aficionado, pero me gusta ver un caballo. Ver en su contextura su naturalidad.
1: Ah,
0: ese es mi punto de vista.
1: Ahora
0: deberían de llevar flores, ¿verdad?
1: A mí me gusta verlo
0: festival,
1: peinado. Y en
0: sí,
1: el caso de las flores, porque le pongan su florcita.
0: Correcto.
1: Qué bonito, mira, a mí me gusta eso.
0: Complazcan, Andrea. Pues.
1: No, a mí no.
0: Vaya.
1: Si es que el Festival de las Flores. Es que para el Festival del Pino ni una bellota le pusiera oro. Pero es que, como le digo, yo los comprendo, porque hay muchos que son igualados ahí que andan. Solo por andar. Solo porque los miren.
0: Sí, es que andan con algunos...
1: Porque hay caballos que son...
0: Ay, mire, ve, ¿sabe
1: eso?
0: Por qué? Yo no voy a andar con un caballo garrapatoso, va. con cabello garrapatoso, igualado. Imagínese ahí.
1: Con un gancho.
0: Imagínese que estaba viendo.
1: Está no sé como si los que exhiben motocicletas, que llegan con unos ganchos, uno ahí.
0: Nah, me es pena, me da.
1: Sí, es verdad.
0: Nosotros hemos hecho el recorrido en moto en
1: yo
0: el
1: mejor
0: tema
1: no
0: del.
1: Tengo.
0: De la moto.
1: Ah, bueno, pero es porque es un trabajo de producción.
0: Un trabajo.
1: Sí.
0: Pero igual, la moto que yo tengo, como
1: no
0: que
1: están.
0: No están del todo ganchito, ¿va?
1: Sí.
0: No están del todo ganchito esa moto mía. Pero sin embargo, no me siento bien yo a ver una Harley Davidson.
1: No, claro.
0: A ver una moto de alto, como la que anda Harold.
1: Sí.
0: Harold Tobar, la que anda el teacher Rubén, la que anda mi buen amigo Enrique.
1: Sí, son especializadas para eso, para,
0: correcto,
1: para
0: son
1: exhibición.
0: Sí, es una exhibición. Entonces, así es con los caballos, ¿va?
1: Así es,
0: andan unos caballos que parece como cuando yo me acabo de levantar.
1: Pelo, todo despelucado.
0: Todo greñudo. Pero bueno, ¿no? Greñudo. Pero bueno, se viene también para...
1: Es parte de la diversidad.
0: Es parte de la diversidad. Pero bueno, eso es lo que tenemos de agenda apretadita.
1: Así es.
0: Septiembre, octubre.
1: Se vienen varias festividades para Siguatepeque y pues seguro la población tendrá un buen tiempo de relax y de diversión.
0: Fechas tan importantes como el primero de octubre, ¿va?
1: ¿Por qué?
0: ¿Vayan que no se acuerda que se celebra el primero de octubre?
1: No me acuerdo.
0: El inicio de la temporada del café.
1: Ah, miren.
0: Que marca la temporada. La temporada sería 2026-2027.
1: Sí, a ver.
0: Ahorita terminamos en septiembre.
1: ¿Qué le depara el futuro a nuestros productores?
0: Sí, que ojalá que sea muy bueno. Uh-huh. Pero bueno, ¿cuáles fueron las incidencias por parte de la UNMED número 16? Nos da mayores detalles el subcomisario Mario Flores.
3: Buenos días, e informarles ahí a la comunidad nacional e internacional que sigue este prestigioso medio, que la Policía Nacional a través de la Unidad Metropolitana número 16 Siguatepeque realizó importantes capturas durante el fin de semana, destacando 10 personas por diferentes tipos de delitos, y dentro de ellos, pues, cabe mencionar de que se logró realizar la detención de una persona asociada a la estructura criminal MS-13, quien se transportaba del sector de Rosario hacia el sector de Siguatepeque, conduciéndose en un vehículo tipo pick-up y quien traía en su interior supuestamente 3 kilos de supuesta cocaína y asimismo 2 paquetes de supuesta droga marihuana. Asimismo, destacar que durante los operativos del fin de semana se logró realizar la detención de 67 personas por diferentes tipos de faltas a la ley de policía y convivencia social, y asimismo se lograron decomisar 79 licencias de conducir, 3 vehículos y 21 motocicletas que infringieron la ley de tránsito.
4: Bueno, siempre la población se hace, que por qué se hace ese interrogante de que por qué la Policía Nacional no ejerce esos operativos, esos decomisos de las motocicletas, y ahí está la muestra.
3: Sí, aquí tenemos el detalle y la muestra que al final la Policía Nacional siempre sigue trabajando a través de las diferentes unidades que tiene la Dirección de Vialidad, realizando controles y operativos en los diferentes ejes carreteros y a lo interno también del municipio de Siguatepeque para evitar y bajar la siniestralidad vial.
4: Recuerdo también una muerte en el sector del Rodeo, el Rosario de Comayagua.
3: Sí, lamentablemente pues se tiene conocimiento hasta los momentos solamente vía información digital o denuncia pública, de que se supone que se tiene una persona, pero hasta los momentos la Policía Nacional está realizando las investigaciones para darle el esclarecimiento del hecho.
0: Bueno, continuamos, 7:46 a.m. Es que estoy en una plática aquí con Eli Santo. Entonces, estoy alegre, estoy en el mes de la patria, estoy feliz. Fíjense que ya días no me sentía tan motivado como ahorita. Me siento alegre, hombre. Deberíamos de estar todos alegres el aniversario de la patria. Pero bueno, anoche en el Congreso Nacional se aprobó la Ley de Justicia Energética. La Ley de Justicia Energética. ¿Qué contiene esa Ley de Justicia Energética? Dice que la Ley de Justicia Energética es una reforma aprobada por el Congreso Nacional de Honduras el 31 de agosto del 2026. Reorganizar la Empresa Nacional de Energía Eléctrica, ENE, y congelar las tarifas eléctricas por 6 meses. Oigan bien. Puntos claves de la ley. La tarifa congelada, no habrá aumentos en el precio de la energía al consumidor durante 6 meses. El Poder Ejecutivo puede ampliar este plazo por 6 meses más. El siguiente punto, que es clave también, reorganización de la ANE. La empresa se divide en 3 subsidiarias independientes: generación, transmisión y distribución. O sea, 3. Ya ahora van a pasar la chivola uno al otro, ¿verdad? Porque no, ¿qué es este? ¿Qué es el otro? Pero bueno, ahí está. Repetimos. Son 3. Generación, transmisión y distribución bajo una casa matriz. Propiedad estatal. Todo el poder y las acciones siguen en manos del Estado. Se requieren 96 votos en el Congreso para cambiar esto en el futuro. Como informa el Congreso Nacional, se busca dar autonomía administrativa sin privatizar. Perdón de deudas. Los usuarios de bajos recursos con un consumo menor de 250 kilovatios hora al mes pueden pedir la condonación de sus deudas acumuladas por una sola vez. Los requisitos, hay que darle lectura a los requisitos completos. Nuevos contratos, se prohíben las compras directas de energía, se establece la licitación pública como regla general. Me parece muy bien. Y penas por hurto de energía en todas sus escalas. Esa es parte de la ley de justicia energética que aprobó ayer el Congreso Nacional de la República. Miren, yo no quiero convencer a nadie, yo no quiero, ni tampoco quiero que me convenzan. Pero según lo que yo estoy dándole lectura, y anoche escuchaba a Marlon Lara, y miren, yo no sé cómo se prestan aquí algunos extranjeros, va, a estar señalizando, a estar señalando, perdón, algunas personas, que estos son los que están interesados en privatizar y que no sé qué. No, hay que tener un poco de... Y yo no quiero, los que votaron en contra, pues sus razones tendrán, y los que votaron a favor, pues yo miro que no está privatizada la ANE. Eso es algo que no se lo van a poder llevar. Por ejemplo, la concesión sobre la carretera internacional CA5 es parte de un modelo de un modelo administrativo que es aceptable. Tal vez no es el idóneo, pero es aceptable. Le guste o no, es aceptable. Entonces, ayer, repetimos, el Congreso Nacional aprobó la ley de justicia energética. Y por acá, según lo que pues el Congreso Nacional, que anoche, por cierto, terminó, me quedé esperando todavía toda la información de, porque estaban hablando sobre las municipalidades también. Dice: Congreso aprueba ley de justicia energética y transforma la ANE sin privatizarla. Congreso Nacional, en reformas al subsector eléctrico, reorganiza la ANE y mantiene el 100% de su propiedad en manos del Estado. La normativa establece un congelamiento temporal de la tarifa eléctrica. Las reformas separan las actividades de generación, transmisión y distribución, cuya matriz será la ANE. Se mantendrán los derechos laborales y beneficios adquiridos de los trabajadores. Observaciones y propuestas recibidas durante socialización con los diferentes sectores fueron incorporados al texto. El Congreso Nacional aprobó este lunes, en tercer y último debate, el dictamen de la Ley de Justicia Energética, que plantea cambios al marco legal del sector eléctrico y una transformación de la Empresa Nacional de Energía Eléctrica, ANE, sin privatizarla, tal como había anunciado el legislativo. Uno de los puntos centrales del dictamen establece expresamente que la ANE conservará su carácter público y que el Estado de Honduras mantendrá el 100% de las acciones de las empresas que resulten de su organización. El dictamen señala que la ANE funcionará como empresa matriz y que las subsidiarias de generación, transmisión y distribución serán propiedad exclusiva del Estado a través de dicha institución. La normativa también establece que los bienes y activos de la ANE permanecerán bajo la titularidad de la empresa matriz y serán asignados a las subsidiarias únicamente para su administración, operación, mantenimiento y custodia sin transferencia de dominio. Además, las acciones de las subsidiarias no podrán ser transferidas a terceros y no podrán incorporarse accionistas distintos de la ANE. Antes de la aprobación, la Comisión de Energía realizó un amplio proceso de socialización mediante reuniones con los principales sectores vinculados al subsector eléctrico, con el propósito de revisar el contenido de la reforma, recibir propuesta y conocer las preocupaciones de los distintos actores. Según el dictamen, en este proceso participaron representantes de la ANE, la Comisión Reguladora de Energía Eléctrica, CRE, y de la Secretaría de Energía, CEM, el sector privado, incluyendo Consejo Hondureño de la Empresa Privada COEP, Asociación Nacional de Industriales de Honduras, ANDI, y empresarios regionales. Además, participaron organismos internacionales como Banco Interamericano de Desarrollo, BID, generadores de energía renovable y térmica, organizaciones sindicales, sociedad civil y las distintas fuerzas políticas del Congreso Nacional, entre otros. Entre los temas abordados durante la socialización se discutió la situación financiera de la estatal eléctrica, el costo de la energía, la modernización de la red, la reducción de pérdidas y el rechazo a cualquier forma de privatización de la empresa, entre otros. Este ha sido parte del dictamen que se aprobó en tercer y último debate ayer en el Congreso Nacional. Como lo toman, ustedes tienen su mejor opinión. Pausa, ya volvemos.
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0: Miren que por acá continuamos y me están diciendo que estamos alegres por la privatización. No, nosotros vamos a ser abanderados de que en Honduras no se deben de privatizar ni tampoco de vender nuestros espacios. Lo que pasa es que siempre hay, no se dejen llevar por el sensacionalismo político que pueden vertir algunos sectores y respetamos su opinión totalmente. Yo estoy alegre porque es el cumpleaños de la patria. Lo demás, pues al final, lo que deciden los políticos no está en nuestras manos, porque al final no son representantes del pueblo, son simple y sencillamente personas que siempre andan buscando sus propios intereses. Y eso no hay duda. Miren, estaba compartiéndoles ahorita porque debido a la alegría que estábamos hablando de las fiestas patrias, se nos había quedado. Pero por acá en Siguatepeque estuvo el Partido Migrante Hondureño. Dice, es un partido, es una agrupación política en formación en Honduras que busca representar los intereses de los hondureños. El presidente de este partido se llama Francisco Alguera. Encabeza la dirigencia del partido y hace giras de trabajo y asambleas nacionales. Economista político Nelson Ávila anunció su postulación presidencial bajo esta bandera política. Orígenes, la iniciativa surge de la unión de movimientos como el Movimiento 5 de Julio y diversos ciudadanos residentes dentro de fu y fuera del país. Las propuestas principales proponen implementar voto electrónico, tecnología, para garantizar el voto seguro de los hondureños en el exterior. Reforma política, plantean reducir el número de diputados y modificar el sistema de salarios a dietas por reunión. Destacan el valor de las remesas enviadas por los migrantes como pilar fundamental de la economía nacional por encima de las exportaciones. Acá en Siguatepeque estuvieron reunidos. Hemos abordado al presidente de este partido, don Francisco Alguera, que nos habla sobre las intenciones que llevan como instituto político en nuestro país, que ya mandaron la solicitud al CNE, pero que no han tenido una respuesta. Partido Migrante Hondureño se reunió acá en Siguatepeque y ahí estuvo Primer Informe. Escuchémoslo.
1: Habemos un grupo de hondureños preocupados por lo que sucede en Honduras. Por eso nos hemos juntado, agarrado de la mano con el pueblo hondureño, como el Partido Migrante, hoy con nuevas ideas. Porque hay varios, este día aquí nos están acompañando varios grupos políticos que están tratando de hacer un cambio por este país. Entonces, la idea de crear movimientos nuevos, sobre todo el Partido Migrante, que ya nosotros le metimos toda nuestra documentación al Consejo Nacional Electoral en tiempo y forma y no nos han contestado, pero lo que realmente nos mueve a nosotros, es crear esa verdadera esperanza para el pueblo hondureño con transparencia. Y una cosa bien, pero bien importante, nosotros no venimos con odio, nosotros no venimos a confrontar a la familia hondureña, nosotros venimos con los brazos abiertos para juntar a la familia hondureña, juntar los grupos beligerantes, es la única forma que le queda a este pueblo, juntarse, unirse y pelear por sus derechos.
2: Comenzamos por lo malo, le digo por lo malo porque, conociendo la realidad política de los obstáculos que hay, ¿cómo diluir todas esas situaciones mal acostumbradas de esa clase?
1: Mira, es complicada la situación y lo saben ustedes, lo sabe el pueblo, lo sabemos nosotros, lo sabemos, lo conocen los nuevos grupos emergentes, de que es bien difícil, es bien complicado. Por ejemplo, ¿cuál es el mayor obstáculo? ¿Cuál es el mayor obstáculo que enfrentan, por ejemplo, los grupos nuevos, los grupos emergentes? Que los tres partidos tienen dineros mal habidos, tienen dinero del pueblo, ¿ah? Entonces, ellos sí tienen dinero, ellos sí tienen
2: para enfrentar una campaña política. ¿Por qué? Son 117 mil mesas electorales. Entonces, ¿cómo hacen los proyectos nuevos para tener representación ahí? Es bien difícil. Entonces, ese es el gran desafío que los grupos emergentes vamos a confrontar. Pero estamos dispuestos a hacer la lucha. Estamos dispuestos. Sabemos que es difícil, mas no imposible.
3: ¿Los ejes en los que va a ser fortalecido el partido o la ideología, como estamos acostumbrados?
2: Mira, esos de ideologías de derecha y de izquierda, yo creo que eso está desfasado. ¿Y sabes qué es lo que realmente nosotros nos mueve realmente? Es ver, por ejemplo, un país como El Salvador, que hace 12 años atrás nadie daba nada por El Salvador. Míralo ahora. Míralo ahora. ¿Por qué? Porque hay liderazgo. ¿Ah? Ya quisiéramos los demás países de Centroamérica tener el liderazgo que existe allá. Por eso es que está cambiando. Por eso es que ese país va a llegar a convertirse en una potencia centroamericana.
3: ¿Esta vez erradicar la corrupción?
2: Mira, ese es el gran mal que existe en nuestro país. Yo, hemos viajado en estos días que llegué por todo el país y miramos la belleza de este país. Con un poco de políticos correctos, honestos y decentes, que no se roben la plata, este país sale adelante. Se lo han despilfarrado, se lo han hartado este país, y más, sin embargo este país sigue adelante, y va a seguir adelante. Así es de que, como dijo el vecino, el gran Bukele, dice, cuando la plata no se roba, justa.
3: ¿Cuál es la invitación que le hace el pueblo hondureño para ver un poco más a profundidad?
2: Que miren, por ejemplo, mira, el día de ayer nosotros estuvimos aquí en San Pedro, no, el miércoles estuvimos en San Pedro Sula haciendo una donación a una ONG que se encarga de que si tú tienes un enfermo y lo llevas al hospital y no tienes dónde quedarte, esta casa David te da comida y te da casa. Nosotros estuvimos ayer ahí haciendo una donación. Nos hemos identificado por eso. Por ejemplo, aquí en Santa Bárbara hay un colegio muy emblemático, y el Partido Migrante ahí donó 200.000 lempiras. Hoy ya tienen ellos un gimnasio muy bonito. Así es de que el Partido Migrante se ha identificado con las casas sociales y lo vamos a seguir haciendo. Mejor en este momento, cuando nos estamos uniendo con todos los compañeros. Por ejemplo, esta Unión Demócrata Nuevas Ideas, que está liderado por un hondureño joven, por un muchacho que está luchando también por este país, y juntos estamos nosotros estamos montando este evento. Y estamos invitando, ya aquí hay varias fuerzas que están naciendo en este momento. ¿Cuál es el mensaje nuestro? Unámonos. ¿Cuál es el mensaje? Trabajemos juntos. Sí podemos lograrlo. Si el país, hermano, lo está logrando y saliendo adelante, ¿por qué nosotros no? Tenemos que lograrlo.
0: ¿Sabe por qué me quedo callado y me sonrío? Ahí está el chance para aquellos que quieren rigiar en política, va. ¿Quiénes quieren rigiar? Francisco Alguera es el presidente de este partido. Ahí se mencionan figuras como Nelson Ávila y otros sectores que esperan pues tener oportunidad. Este partido es la oportunidad, no sé si Denis Alberto Lemus me lo para que los que no caben en otro partido, para aquellos chapulines que andan por aquí, óigame, a mí ha habido gente que me ha querido, me dice, tíreme ahí, dice, a ver, ¿qué tal? Para empezar, yo no soy borrego a nadie. Pero es que yo los miro, que cuando estaba Juan Orlando, ahí andaban con Juan Orlando. Que cuando estaba Libre, andaban con Libre. Ahora en otra. Y quieren que se les lance. Yo aquí voy a presentar fotos, va, yo las tengo ahí. Diga. Oportunistas, correcto. Aquí hay un montón de oportunistas. Mire, aquí Denis Alberto Lemus, le voy a decir algo. Y Héctor Mejía, que está por acá. Aquí viene un político y le dice, vaya, comparta con su compañero un desayuno. Es malo. Ah, pero aquí se les olvida que han desviado fondos y que han desviado proyectos para beneficio personal. Ahí está la oportunidad del partido, ¿eh? Váyanse ahí, está el partido Francisco Helguera. Partido del migrante hondureño. Hay que ponerle aquella canción a ese partido, Héctor, de Manrique, el ilegal. Decía, adiós, bolas de borrachos, decía un amigo mío. No, yo creo que es que la canción lo dice también, ¿verdad? La canción de Manrique Ávila, creo que también la dice. Pero bueno, ahí está. Estaban bien con Juan Orlando, estaban bien con Xiomara, y ahora creo que están bien también. Pero quieren aspirar. Quieren aspirar. Aquellos que si hay un comité de defensor o un comité organizador de las loras, de los murciélagos, ahí quieren estar. Aquellos que andan buscando espacios para arriba y para abajo, ahí está el partido de Francisco Alguera, partido del migrante hondureño. Estuvo acá en Siguatepeque, vi varios cachurecos, por cierto, ahí. Vi varios cachurecos ahí en esa reunión. ¿Qué andaban haciendo? Tengo nombres, tengo apellidos. Y les voy a preguntar en su momento qué andaban haciendo, hombre. Varios cachurecos vi ahí. De acá de Siguatepeque, va. No, también los que no les dan chance a su partido busquen otras opciones, va. Y como les digo, mire, aquí hay un montón de gente que dice, no, que por aquí, que por allá, que este, que va, que no sé qué. Que si yo jalo más gente, pruébense, hombre. Pruébense. Se pueden probar, no hay rollo, va, no hay rollo. Lo que sea, ténganse, va, ténganse. La política es algo más que un deseo. Es algo más que un protagonismo, es algo más que, peormente en nuestro país, hay que tener plata, va. En nuestro país hay que tener plata. Aquí no ha llegado un gobierno que realmente se interese por el potencial de nuestro país, llamado sector agroindustrial del país. Porque en Honduras no se construyen chapulines, en Honduras no exportamos celulares, no hacemos ni siquiera una tuerca, un tornillo para las motocicletas o las bicicletas. No hacemos ni los plásticos de las motocicletas, ni los plásticos de los vehículos, ni un vidrio, ni nada. En Honduras todo lo importamos, pero sí se produce la tierra. Pero en Honduras nuestros gobernantes no entienden que es ahí realmente la clave para poder avanzar como hondureños. Pero seguimos empolitizados en nuestro país. Seguimos empolitizados. Dice, buenos días, Omar, Dios me lo guarde siempre. Esos son saltamontes, esos que andan ahí. Yo sigo siendo rojo, blanco, rojo, dice don Faustino. Saludos a Denis Lemus, dice don Faustino. Saludos. ¿Lo llamaba don Faustino usted para que lo complaciera? Iba. Saludos a don Faustino Vázquez allá hasta la... al sector de Santa Rosita, aldea Santa Rosita. Pausa, ya volvemos.
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Continuamos 8 de la mañana con 20 minutos, 8 con 20 minutos. Me dicen por acá, Omar, diga nombres de esa gente que son aprovechados políticos y que andan como chapulines de un lado para otro. Ustedes se los han de imaginar, ¿verdad? Los que andan como chapulines de un lado para otro. Esto de las oportunidades políticas también puede ser astucia, ¿va? Puede ser astucia de muchos que quieran ocupar esos espacios. Pero bueno, el fin de semana.

0: anterior se reunieron acá los organizadores del Festival de las Flores. Zulema Ortega es la presidenta de Canatur y pues hemos abordado a Zulema sobre las actividades que se vienen y toda la programación y todo lo que significa el montaje del Festival de las Flores para este año acá en Siguatepeque, que retorna después de su ausencia en el 2025.
1: Estamos contentos de regresar con este florecimiento, con este renacer del festival, con esta innovación de actividades, con refrescar toda esta oferta turística que tenemos preparada para todos nuestros visitantes en el marco del feriado morazánico.
2: ¿Tienen algunas innovaciones comparadas con los años?
1: Sí, claro, tenemos un desfile de modas, que es una pasarela de las flores. Tenemos las esculturas florales en el parque, que nunca las hemos hecho a nivel de la ciudad, que son esculturas llenas de flores y grandes como para que la gente venga a disfrutar desde el día jueves, tomar sus mejores fotografías, captar sus mejores momentos en familia.
2: Ya hay muchas sorpresas por las que se tienen que venir para...
1: Definitivamente, Omar, no pueden dejar de venir a Siguatepeque en este feriado morazánico, ya que estamos listas y preparadas con este evento que cada año y cada vez que lo hemos realizado realmente ha sido un rotundo éxito y nos coloca en un punto principal de visita en el feriado morazánico.
2: Ahora, ¿cuántas actividades son las que marcan para poder decir que tiene que venir a todo el país para venir?
1: ¿Cuántas actividades?
2: Las opciones.
1: Tenemos como 16 opciones, porque tenemos los jardines temáticos, tenemos todo lo que se da en arte y naturaleza, exposiciones de arte, pintura, escultura, nuestros cachorros y mascotas pueden definitivamente venir a una pasarela y disfrutar un día entero con consultas veterinarias y todo esto. Hay exposición de carros antiguos que van a estar decorados de flores, carreras como la de Social Runner, que es una actividad en familia, que lo que pretende es hacer una actividad para que no solo compitamos, sino que disfrutemos del deporte del atletismo, ¿verdad? Que se va a hacer en la noche en el Boulevard Francisco Morazán. Tenemos toda la propuesta artística del escenario desde el día jueves, sin faltar un día. Tenemos grupos musicales de mucho talento y de mucha talla. Igual tenemos toda la exposición de los microempresarios que están en todo lo que es Ciber Artesanal o la Feria de las Flores, como la quieran llamar. Está la oferta gastronómica que cada año nosotros pretendemos ofrecer unos platillos exquisitos hacia la gente que nos visita y que se vaya muy contenta, ¿verdad? Tenemos seguridad, coordinando con la policía, coordinando con los bomberos, coordinando con Cruz Roja y coordinando con todas estas fuerzas que garantizan que cada visitante va a encontrarse seguro en la ciudad.
2: En un sentido de la palabra, en el 2024 se dice que la ciudad colapsó. Colapsó los restaurantes, los hoteles. Y en esta ocasión se está preparado para poder recibir esa cantidad o más de visitantes para este 2024.
1: Estamos listos, Omar. Los hoteles han ampliado su oferta en camas, los restaurantes mejorando sus condiciones de instalación para recibir. Hay espectáculos y eventos en cada uno de los restaurantes para que los turistas también que van a visitar estos centros gastronómicos reciban también parte del ambiente que es festivo de las flores. Y no podemos evitar que la gente nos visite de manera masiva. Porque en el feriado morazánico es de importancia salir a hacer turismo interno en el país. Y qué mejor que Siguatepeque, que es una ciudad que estratégicamente está situada cerca de San Pedro, cerca de Tegus, cerca de La Esperanza. Estamos en el centro, somos el corazón de Honduras, entonces los esperamos llenos de flores.
0: También abordamos a Jim Carter, quien es el coordinador del Festival de las Flores y también de las actividades de Canatur.
3: Realmente se ha continuado con el lineamiento que existe previo. Todas estas actividades ya siempre se ejecutan dentro del marco del Festival de las Flores. Solamente se han creado como dos o tres actividades nuevas.
2: Jim Carter, ¿por qué tiene el pueblo hondureño que venir para vender muy bien la ciudad, porque tenemos muchas opciones, no solamente el Festival de las Flores, pero sin embargo es el epicentro, que tiene que tener muchas actividades como para poder ser más atractivo.
3: Claro, el Festival de las Flores es una plataforma que promueve toda esa gran oferta artística, cultural y turística que existe en nuestra ciudad. Y es que realmente abrimos las puertas para que los visitantes disfruten al máximo de todas las maravillas y las bondades naturales que tiene Siguatepeque, pero también invitarlos durante el resto del año a que disfruten este clima agradable, estos hermosos paisajes, y que disfruten de la deliciosa gastronomía que existe aquí en Siguatepeque.
2: La sumatoria de esfuerzos, y digo la sumatoria de ellos, es porque los ingresos de Siguatepeque que colaboren con ornamentar muy bien la ciudad, alusiva.
3: Así es, estamos incentivando la participación de toda la empresa privada para que se sume a este gran Festival de las Flores. Por eso le denominamos Sigua Florece, porque queremos ver flores y queremos ver también la comunidad trabajando en conjunto para que Sigua muestre su mejor cara a todos los visitantes. Es un gran reto. Recordemos que el año pasado, el 2025, no se llevó a cabo el Festival de las Flores. Este año lo estamos retomando, estamos creando conciencia en la comunidad, estamos incentivando ese sentido de pertenencia y fomentando la identidad cultural en toda la población de Siguatepeque, que nos sintamos orgullosos de vivir en esta ciudad tan bella, que muchas personas de todo Honduras siempre anhelan este clima tan agradable y estos paisajes tan vistosos de Siguatepeque.
0: Ocho de la mañana con 27 minutos, 8:27. A medida pasan las fechas, pasa el tiempo, se acortan las actividades y como pareciera que hace poco comenzamos el año y mire, hoy estamos en el primero de septiembre, o sea, en el noveno mes del año. El noveno mes del año y ya a vísperas prácticamente de lo que será el Festival de las Flores. Vienen, el mes de septiembre pasa volando porque es un mes muy ocupado para, bueno, al menos nosotros pasamos bastante ocupados. Ahorita en este momento están los CEPREP desfilando. Los CEPREP están desfilando y esto es digno de también de resaltarlo y es digno también de poderlo apoyar. Así que hay actividades, después de los desfiles viene, hay que prepararnos porque viene el Festival Internacional de las Flores, entre otras actividades que posteriormente se programan, sobre todo en el mes de noviembre y diciembre. Escuchamos ahora al alcalde municipal de Siguatepeque, que fue abordado esta mañana por nuestro compañero Denis Alberto Lemus García, sobre las actividades de septiembre, sobre todo este día que se hizo la bandera en la parte frontal de en el sector de astas de la municipalidad. Escuchemos al alcalde de esta ciudad.
4: Diálogo con el alcalde del municipio de Siguatepeque, el ingeniero Jorge Alfredo Valeriano Pinto. Inicia el mes de la patria con ello, pues una agenda apretada, tanto hablando del 205 aniversario, pero también del avance, el desarrollo del municipio de Siguatepeque. Buen día.
5: Bueno, gracias, buenos días. Bueno, contento, alegre, creo que pues hemos dado un gran paso. Hoy es de un día muy importante, pero ayer también a las 5 de la tarde pues iniciamos lo que es la incineración de nuestra bandera nacional en el Bateón de Ingenieros. Un evento muy importante, emblemático, creo que algo digno que merece respeto a nuestro pabellón. Igualmente agradecido porque estuvieron los jóvenes ahí, donde realmente a veces hemos perdido el respeto a nuestra bandera. Creo que de suma importancia que ellos se involucren también y que este día que se incendia la bandera nacional también quede en los corazones de las personas y respete siempre el pabellón. Hablábamos con el director distrital que muchas veces hemos perdido la identidad, donde la bandera a veces la andamos patas arriba, con los picos para abajo. Algunas personas que la han elaborado dejan las estrellas acostadas. Creo que no tenemos realmente el conocimiento y realmente el respeto que merece nuestro pabellón.

0: 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Quédense 30 minutos en este programa porque les vamos a hablar acerca de la inauguración de nuestra botánica 100% natural en los últimos días del mes de octubre en San Juan Intibucá. 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Bienvenidos todos y cada uno de ustedes a este bonito programa. Hola, ¿qué tal, hermanos? ¿Cómo están todos y cada uno de ustedes en casita? Espero que se encuentre muy bien. Para mí es un enorme placer estar aquí en estas potentes cabinas de radio el día de hoy con mi hermano Jonael Monte, llevándoles estos 30 minutos de charla natural. Si usted, hermano, es una persona que ha estado en fiel sintonía de este programa todos los días, yo le invito a que le pueda decir a sus familiares y amistades que siempre me puedan escuchar a través de este programa, para que ponga atención a las cadenas de testimonio de agradecimiento de las personas que están diciendo: mi vida cambió. Son muchas las personas que están felices, que están contentos porque les habían dicho que solo únicamente a través de una operación podían ayudarle a resolver su problema. ¿Sabe qué, hermano? Nosotros le hemos ayudado a muchas personas a poderle curar la enfermedad de la vista sin necesidad de una operación, con puro producto natural. Le hemos ayudado a muchas personas, hermano, a curarlo de una enfermedad, de una hernia. Una hernia que le ha dicho que solo únicamente a través de operación le hemos ayudado a curarse de la hernia sin necesidad de operar. Algunas personas que tienen fuertes dolores en la columna vertebral, que no pueden darse ni vuelta en la cama, a veces amanecen adoloridos, que solo con ayuda puede levantarse de la cama. Hemos ayudado a algunas personas que requieren de operación en los riñones porque tienen cálculos renales o piedras en los riñones. Le hemos sacado esas piedras de los riñones sin necesidad de operar. Si es hombre o es mujer, hermano, lo hemos sacado esos cálculos renales a través de la orina. Las personas que tienen problemas de piedras en la vesícula, nosotros hemos curado esas enfermedades, hermano, sin necesidad de operación, lo que son las piedras en la vesícula. Las personas que tienen problemas de la próstata, que dicen que lo van a tener que operar de la próstata o que luego le van a poner una sonda, yo le he ayudado a muchas personas que no sea necesario. ¿A dónde nos va a visitar, hermano? 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Siga usted en fiel sintonía de este bonito programa. Es correcto, hermano, ¿qué más está esperando usted? Usted que es una persona que le tiene miedo a las operaciones, pues es que la verdad, hermano, que una persona operada ya no queda lo mismo. Un paciente la vez pasada me estaba diciendo: hermano, una persona operada es como un carro chocado, y es cierto, ya no queda lo mismo nunca, por muy buena le haga la operación, las personas ya no quedan bien, hermano. Entonces yo le voy a dar para que usted se pueda curar de algunas enfermedades que le han dicho que solo únicamente a través de operación. Si tiene quistes en la matriz, quistes en los ovarios, yo tengo el tratamiento para que se pueda curar sin necesidad de operación. Va a escuchar el día de hoy un testimonio de una hermana que dice: yo estoy completamente contenta. La verdad, esta cadena de testimonios que yo tengo son testimonios cortitos, pero tengo algunos testimonios que duran 8, 10 minutos. ¿Por qué, hermano? Porque las personas están contentos. Si usted, hermano, está sufriendo de una enfermedad que a usted le han dicho que solo únicamente a través de una operación pueden lograr a resolver ese problema, entonces, hermano, visíteme para yo poder hacer un evalúo y poder ver cuál es el medicamento que usted necesita para poder resolver ese problema que le han dicho que solo únicamente a través de una operación usted puede estar bien. También va a escuchar el testimonio el día de un anciano de 70 años que dice: mi vida cambió. De la hermana que dice: yo estoy feliz porque estoy mirando bien. Qué bonito. Y así tengo muchos, pero muchos testimonios. Cuando las personas me visitan, ahí van a poder ver las personas que están esperando a veces para pasar a consulta y están testificando en vivo, están diciendo: yo me siento contento, yo no voy a otro lugar más que no sea donde los hermanos Montes. Qué bonito. Es por eso que en este momento quiero que ponga atención a esta cadena de testimonios.
1: Cuénteme, hermanita, ¿de dónde nos está visitando usted y qué era lo que usted sentía?
2: De Subirán, hermano.
1: Subirán ayer.
2: Mira, yo sentía dolor en las espaldas, dolor en todos los huesos, pues. Y yo ya casi llorando porque yo no hallaba quien me curara. Y hoy sí, me encontré con el hermano Martín y él es el que me está curando. Yo anduve como en algunos 12 lugares y me decían: ya te vas a curar, ya te vas a curar, botando mi dinero en nada. Todo mi dinero se ha quedado de mentiroso. Y yo no me arrepiento venir donde Martín, pero donde los otros sí me arrepiento ir. En virtud de que vayan a gastar en otra persona, que se dirijan a Martín Montes, porque Martín Montes cura con la verdad, no cura con la mentira. Así sea lo que sea, yo anduve en varios locales y Martín Montes me ha curado.
3: 72 años tiene, hermana, cuénteme, sí, confianza. Sí. ¿Cuántos años tiene usted, hija?
4: 72.
3: 72 años. ¿Qué es el problema que usted más ha estado sintiendo en su hogar, hermana?
4: Pues mire, voy a dar un todo testimonio y le voy a hacer. Vengo también aquí porque yo era chiquitilla y sufrí mis canillas también, ¿no? Quiero ver que a ver si nada me dicen usted para. Como nosotros somos servidores de Dios, ¿va?
3: Qué bien.
4: Sí, entonces quiero ver si. Primeramente, mi hermanito que está aquí presente, yo, que me va a ayudar a que camine bien. Porque yo tuve la fe en Dios y en usted, hermano. Yo puesto la fe en usted, que usted me va a ayudar.
3: Pero hoy aquí tengo las palabras de la hermana, que está completamente agradecida con esos productos que le dimos.
5: Yo me encuentro bien de la vista cuando viene donde él. Yo me encontraba, bueno, yo pensé que era ciega del todo, dije, pero hoy en la radio escuché que había un profesor estaba dando medicina aquí, el hermano, y entonces yo vine a donde él y me dio la medicina y me siento bastante mejor, y yo pido a Dios que lo bendiga y me lo guarde para siempre.
3: ¿Cómo se siente usted después de habernos visitado?
5: Pues yo me siento bien porque ya la cabeza que me dolía y sentía bien mal, y hoy estoy bastante mejor.
3: ¿Y qué le dice a su familia ahora que la mira muy bien?
5: No, yo les digo a ellas que vengan aquí, que aquí cura usted. Yo les digo a los demás, vayan allí, si no van a quedar ciegos, llévala yo. Allí están medicina buena.
3: ¿Qué producto usted llevó, si se acuerda?
5: Las pastillas de águila y las gotas de águila.
3: ¿De ojo de águila?
5: De ojo de águila.
3: Como le digo a mi gente, yo si el producto lo toma, el producto es mágico, es como con la mano. ¿A los cuántos días empezó a ver cambio usted?
5: No, yo desde que me eché las primeras gotas y empecé a tomar pastillas, ya sentí cambio, que la cabeza no me duele, ya no siento dolencia con las pastillas que me dio de águila. No miraba bien, me cerraba los ojos, no podía ver. Pero sí, le voy a decir que yo cuando me tomé las pastillas yo sentí bastante mejor y por eso vengo a llevar mi tratamiento.
3: Bueno, queridos hermanos, me encuentro el día de hoy aquí en Villanueva Cortés con un anciano. Ella tiene sus años. ¿Cuántos años de edad tiene usted, hermano?
6: 70.
3: Tiene 70 años.
6: Porque sentía un malestar, que no podía comer, arrojaba todo lo que comía. Si comía un día y dos días y estaba normal, el tercer día volvía normal, otra vez el vómito.
3: Ya usted no sabía qué hacer.
6: Ya no tenía más que hacer, pues, y entonces un cuñado me trajo acá donde usted y entonces, gracias a Dios, ya hoy estoy bien. Pues a saber cómo fue que él hizo, pero a él creo que un amigo de los estados fue que lo recomendó y él vino acá y entonces él me dijo: mira, Benjamín, vamos y él que te trate allá porque está bien mal, ¿no?
3: Sí, yo me acuerdo que usted me dijo: hermano, yo le voy a pagar hasta el último centavo, póngale mano a mi asunto. Bien, recuerdo que el último lo depositó por el banco, ¿verdad?
6: Al banco le depositó lo último que le deposité.
3: ¿Hoy qué le puede decir a la gente incrédula que en este momento me lo está escuchando en diferentes lugares?
6: Bueno, el que no crea, pues, si quiere dejarse morir, que se deje morir, ¿verdad? Pero el que quiera luchar por su vida, tiene que venir a visitarle. Y saber que si tiene una enfermedad crónica, usted lo cura.
0: Qué lindo, ¿verdad, hermanos? Una cadenita de testimonios de agradecimiento, los que quedan grabados en el corazón. Si usted, hermano, en este momento me está escuchando y ya me visitó también y me quiere regalar su testimonio, bienvenido sea. Pero recuerde que no estoy obligando absolutamente a nadie a dar un testimonio. Los testimonios son completamente voluntarios y se nacen de su corazón. Si usted no tiene voluntad de dar un testimonio, entonces ¿para qué me dar un testimonio? Tampoco le ofrecer dinero a nadie porque me regale un testimonio. No, nosotros, hermanos, tenemos una gran cantidad de testimonios, porque le quiero decir que las personas están contentos porque usted no viene a probar si se va a curar. Usted luego va a estar bien, porque yo tengo mucha experiencia, hermano. Soy especializado en el Instituto San Carlos de Guatemala desde el año 1998. He sacado muchos cursos naturistas también allá en Barcelona, España, también allá

Bueno, saludos, ya son las 10 de la mañana, 53 minutos, 10:53 minutos. Saludos en esta mañana. Gracias por escucharnos. Me le va bajando, ¿eh? Dos rayitas por lo menos. Me le va bajando dos rayitas. Saludos en esta mañana en Caravana Musical de Éxito, ahí para Lenín Mejía, hoy está de cumpleaños.

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4: Buenos días, muy buenos días. Bienvenidos a la emisión del informativo de las 11 correspondiente a esta fecha. Hoy es 1, o sea, el primer día del mes de septiembre del 2026.
5: Gracias por estar con nosotros ya a través de Centro Radial, en TV Centro y en nuestras plataformas digitales. Vamos a conocer de inmediato lo que hoy publican los diarios en primera plana.
4: Diario La Prensa. Diagnósticos falsos a periodistas infiltrados. Ministerio Público nunca abrió investigación a Chan de Ardón por crímenes confesados en Nueva York. Congreso Nacional aprobó anoche reformas para reestructurar el subsector eléctrico. Desarticulan red de extorsión dirigida desde la cárcel por cabecilla de la pandilla 18. Y en golazo, el adiós de Messi. Me vacié, ya no tengo más para dar. El Heraldo. Clínicas de salud de estafas, cirrosis y cáncer, el diagnóstico a los periodistas infiltrados. Represas de la capital están a día de llegar a un punto crítico. Congreso Nacional aprobó anoche la reforma al subsector eléctrico. La audiencia inicial, este 1 de septiembre, Cruzbel Hernández con otro juez. Educación autoriza solo una recuperación este año en centros escolares. La Fiscalía nunca abrió investigaciones contra Chan de Ardón a pesar de su atroz confesión.
5: Mientras tanto, diario La Tribuna, en primera plana, Educación elimina la doble recuperación. Cada gota cuenta. Alcaldía Municipal del Distrito Central lanza plan de emergencia ante la peor crisis hídrica. Lucha contra el cáncer. Golpe millonario al crimen organizado. Ministerio Público desarticula red de extorsión en 6 departamentos. Palillonas del Instituto República de Francia listas para brillar en la capital. Messi tira la toalla de la selección. Por su parte, diario El País, Carlos Ledesma, secretario del Congreso Nacional, alto nivel de consensos, allana camino a reformas energéticas. Operación Estia, investigan origen de más de 51 millones de lempiras. 484 mujeres del narco detenidas en lo que va del presente año. En deportes, Diego Vázquez, separado en Nicaragua e interesa al Real España. Lionel Messi se despidió de la selección de Argentina con la que tocó el cielo.
4: Iniciamos los detalles de estas y otras informaciones con el licenciado Lenín Pereira, que es el director municipal de educación. Nos dice que a pesar de la no participación de varios centros educativos en los desfiles, se avanza junto al Comité Cívico de Fiestas Patrias en la planificación respectiva para las celebraciones de independencia.
6: Televidentes del informativo de las 11, diálogo con el director municipal de Educación. Poco a poco se va acercando los días fuertes en cuanto a los desfiles cívicos. Iniciamos con el mes cívico. Pero también la planificación avanza, licenciado Lenín Pereira, director municipal de Educación. Buen día.
7: Así es, buenos días.

0: Licenciado Daniel, buenos días a todo el pueblo de Siguatepeque. Pues ahí el día de ayer pues inició con la primera actividad donde se procedió a lo que es la incineración de la bandera en el primer batallón de ingenieros. De igual forma, hoy primero de septiembre, conmemorando el día de la bandera, pues se procedió a lo que es la izada del pabellón nacional en compañía de las autoridades de nuestro municipio, autoridades militares, policiales y el mismo cuerpo de bomberos, acompañado de los estudiantes del trabajo educativo social y algunos docentes que decidieron acompañar hoy en este solemne acto donde se hizo el pabellón en la alcaldía municipal de Siguatepeque.
1: Licenciado, ya se han definido los centros educativos que van a desfilar o todavía están pendientes de la decisión de alguno de ellos.
0: Ya están definidos los centros educativos que van a formar parte del desfile. Más sin embargo, hay una gran cantidad de centros educativos que decidieron no participar debido a la no obligatoriedad de este año, donde los directores pues tienen la libertad de decidir si desfilar o no.
1: Hablábamos previo a la entrevista sobre las restricciones y asimismo sanciones que estableció la Secretaría de Educación.
0: Hay un comunicado de la Secretaría de Educación donde estipula algunas restricciones. Algunas restricciones en ese mismo comunicado. Es por eso pues que algunos centros educativos no decidieron participar.
1: ¿Estos están conscientes que generó algún tipo de temor y prefirieron mejor mantenerse al mar?
0: Sí, desconocemos nosotros las razones y los motivos por cuales los directores pues no decidieron no participar. Más sin embargo, pues ellos tienen su propio proyecto cívico programado en cada centro educativo.
1: Se están preparando de igual manera junto al comité cívico en que los desfiles sean de lo mejor, a pesar de la ausencia de algunos centros educativos.
0: Así es, a pesar de la ausencia, pues estamos trabajando de manera organizada y planificada para garantizar a Siguatepeque unas fiestas patrias bonitas.
1: ¿Cuántos centros educativos maneja el número que van a desfilar, tanto en el orden preescolar, nivel básico y también secundario?
0: Así es, son 38 centros educativos que van a desfilar, incluyendo pues los CEPRED, básica y media. Más sin embargo, pues hay otras instituciones que se han sumado, algunas bandas independientes, la escolta del batallón, la banda Siembra y Cosecha, que van a formar parte de los desfiles y va a estar un mes patrio bien colorido.
1: ¿Alguna sorpresa el 15 de septiembre en los desfiles?
0: Estamos a la espera.
1: Bien, el licenciado Lenín Pereira es el director municipal de Educación. Con imágenes de José Teruel, para el informativo de las 11, reportó Denis Lemos.
2: 11 a 10 minutos, el Congreso Nacional, al filo de las 11:20 de la noche de este lunes 31 del 2026, aprobó con 78 votos a favor las reformas al subsector energético, ley de justicia energética, para comenzar con el rescate de la Empresa Nacional de Energía Eléctrica ENE, manteniendo su condición en este público. El proyecto fue leído por el presidente de la Comisión de Energía, Milton Puerto, quien recordó que el proyecto del dictamen fue previamente socializado con diversos sectores de la sociedad hondureña. En el hemiciclo estuvieron presentes el comisionado de la CRE, Héctor Corrales, y el gerente de la ENE, Enrique Peña Pantín. El jefe de la bancada del Partido Liberal, el diputado Jorge Cáliz, explicó que su grupo parlamentario presentó su propuesta de reforma energética una vez que el diputado Puerto concluyó con la presentación del dictamen, que es el respaldado por la bancada del oficialista Partido Nacional. Cáliz comentó que no compartía con el dictamen original del proyecto y que consultó con expertos nacionales e internacionales para presentar una contrapropuesta que recibió el respaldo del oficialismo. Además, detalló que la contrapropuesta posee 16 puntos que son novedosos, destacando que el artículo 24, para enfatizar que la Empresa Nacional de Energía Eléctrica ENE no puede venderse, privatizarse ni hacer negocios y preservar su patrimonio público. En el caso que se pretenda, este extremo debe contar con el respaldo de 96 votos, es decir, 3/4 partes del hemiciclo.
3: Siempre relacionado con este polémico tema de la energía eléctrica, el presidente de la República, Nary Azfura, agradeció al Congreso Nacional por la aprobación con 78 votos a favor de la reforma del subsector energético, conocida como Ley de Justicia Energética. y aseguró que su gobierno está ahora más comprometido que nunca con el rescate y el fortalecimiento de la Empresa Nacional de Energía Eléctrica, ENE. Luego de que el Congreso Nacional aprobara la noche de ayer lunes la nueva legislación orientada a iniciar el proceso de recuperación de la estatal eléctrica, manteniendo su condición de ente público, el presidente de la República destacó la confianza depositada por los diputados que respaldaron la iniciativa. Quiero agradecer, dijo, al Congreso Nacional, con esos 78 votos, la mayoría de votación, aprobaron esta ley de energía eléctrica. También se refirió a los 50 diputados que no acompañaron la aprobación de la normativa, señalando que respetaba la decisión tomada por cada uno de ellos.
2: Y siempre con el tema, el secretario del Congreso Nacional, Carlos Ledesma, aseguró que la aprobación de la ley de reformas al subsector eléctrico, respaldada con 78 votos, garantiza que no habrá un aumento en las tarifas de energía eléctrica para los hondureños. El parlamentario explicó que uno de los primeros efectos de la nueva legislación será precisamente evitar que cualquier incremento en el costo de la energía sea trasladado de forma inmediata a los consumidores. Se autorizó que no va a haber aumento a la tarifa de energía eléctrica. Si existiera un aumento, el gobierno va a subsidiar ese incremento durante los primeros 6 meses y si hubiera necesidad, se ampliará por otros 6 meses más. El secretario de Legislativo destacó que la normativa contiene medidas de corto, mediano y largo plazo para transformar al subsector eléctrico y fortalecer las condiciones financieras y operativas de la Empresa Nacional de Energía Eléctrica, ENE.
3: El diputado del Partido Liberal, Alberto Cruz, aseguró que la aprobación del nuevo instrumento legal para el sector energético permitirá al país dirigir de mejor manera la política energética y generar las condiciones necesarias para que los cambios se traduzcan en una mejor tarifa para los hondureños. Ahora tiene un instrumento legal para poder dirigir de mejor manera una política energética. Queremos que eso se traduzca en una mejor tarifa, manifestó el parlamentario. Alberto Cruz defendió su voto a favor de la reforma y sostuvo que Honduras no puede aspirar al desarrollo manteniendo sin cambios las reglas del juego en el mercado energético. Yo voté a favor de las cosas que no sigan igual. El que cree que Honduras se va a desarrollar sin cambiar las reglas del juego del mercado energético, sin tener condiciones para que la Empresa Nacional de Energía Eléctrica compita en un mercado abierto, está totalmente equivocado, dijo el diputado.
2: Y por último, sobre este tema, el diputado del Partido Nacional, Gilbert Bertrand, deseó que con la aprobación de las reformas al subsector eléctrico haya más inversiones y que la Empresa Nacional de Energía Eléctrica, ENE, sea más competitiva. Con esta herramienta esperamos que pueda venir mucha más inversión y la ENE pueda volver a ser competitiva y tener energía a bajo costo y ser estable. Confío en que las autoridades de la ENE tomarán las decisiones de ahora en adelante. Bertrand negó el discurso del Partido Libertad y Refundación Libre que se privatizará la estatal eléctrica y que está establecido en la ley. Acusó a Libre de no tener propuestas y de su postura solo es oposición. El diputado aseguró que las reformas tienen el apoyo del Banco Mundial, la Embajada de Estados Unidos y el Fondo Monetario Internacional.
3: La aprobación de esta nueva ley ya tiene su primer paso positivo para la población. Para partir de hoy, 1 de septiembre, estaba programado incremento de la energía eléctrica por la CRE durante estos 3 meses, durante 3 meses. Hoy, 1 de septiembre, comenzaría ese incremento. Sin embargo, la ley ya lo ha establecido que no habrá incremento para el pueblo a partir de esta fecha.
2: Y el incremento, si usted ve incremento reflejado en el recibo, va a ser porque usted va a gastar más energía.
3: Así es, ¿verdad? Exactamente.
2: Pero si usted, como abonado, pues es un poco así, que va a estar ahí pues apagando los focos, apagando lo que no tiene que estar encendido, pues va a ahorrar energía.
3: Hay también algo que habrá bonificación también de parte de la ENE para gente pobre, hasta un consumo de 250 kilovatios. No sé si quedaron en 200 o 250 kilovatios, pero eso sí, no será en la misma forma como lo tuvo Libre. que fue indiscriminado. Gente con capacidad económica no pagaba.
2: No pagaba energía.
3: No pagaba energía. Ahora tiene que ser únicamente para gente pobre. Pero para poderlo controlar, tendrán que ponerle también su contador. De lo contrario, dejarlas abiertas, sí, simplemente puenteado,

0: Aguas, Jiguatepeque, el Progreso y todas las demás, sí tienen que pagar la deuda, aunque sea mediante financiamiento.
1: Como eso, camera, como dicen los muchachos, ¿verdad?
0: Así es.
1: Pero hay que pagar. Si paga el más pobre,
0: tiene que pagar el más rico también. Ni modo.
1: 11 de la mañana con 18 minutos. Vamos a la pausa comercial. Vamos a volver en breve.
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3: Con las informaciones, cada 8 días le brindan el servicio de agua potable a los vecinos de la colonia Mata. La directiva está sumamente preocupada, sobre todo por el calentamiento que está produciéndose en la bomba, de tal manera que temen de que en cualquier momento se queden totalmente sin este precioso líquido. Tenemos la información con la licenciada Telma Melgar y Wendell Manzanares, de la directiva.
4: Serias dificultades están enfrentando quienes administran el acueducto de la colonia Antonio Mata, y es que cerca de 700 beneficiarios pues no se les puede dar agua completamente a diario. Pero ¿cuáles son las dificultades? Telma Melgar y Wendell Manzanares.
5: Sí hemos tenido dificultades más que todo en el sistema superficial, ¿verdad? Tenemos un colapso de agua, que no podemos suministrar mucha agua a la comunidad, más que todo en los pozos, el bombeo que tenemos, pues tenemos sobrecalentamiento de bombas debido al bajo caudal. Entonces, ahorita pues solo tenemos funcionando una bomba, que es la bomba pequeña, pero que no se da abasto, no podemos llenar el tanque.
4: ¿Y el recalentamiento es producto de que está abajo en la fuente?
5: Sí, ahí tenemos, pues es como una incógnita para todos, porque ya hicimos todas las revisiones técnicas posibles superficialmente del control de bombas, pues tiene sobrecalentamiento. Una podría ser porque la está trabajando las 24 horas, los 7 días a la semana, y otra también porque tenemos bajo caudal. Entonces antes el tanque lo llenábamos entre 10 y 8 horas, 10, 12 horas lo máximo, y ahora 24 horas y el tanque no se nos logra llenar.
4: ¿Tiene que ver con ello la lluvia?
5: Sí, tiene que ver mucho este cambio climático, ¿verdad? El fenómeno del Niño, que ahora le llaman el Super Niño, pues nos ha estado afectando muchísimo. Ya nos llegó a nosotros, ya estamos con este gran problema, ya tenemos 2 semanas de estar con esto. Ahora pues lo que queda es hacer un estudio minucioso, ¿verdad? Sobre el pozo, la vida útil del pozo, para saber si es factible volver a introducir otra bomba.
4: ¿Y estaríamos hablando de inversión?
5: Sí, hablamos de una inversión considerable, y es por ello que nosotros tomamos a bien no precipitarnos en instalar nueva bomba, porque si es por el bajo caudal del agua, pues entonces en unas 2, 3 horas o un día nosotros no tendríamos bomba nuevamente.
4: Y este tanque es capaz de suplir a toda la comunidad, pero ¿a qué porcentaje llena?
5: Llena aproximadamente a 25,000 gallons, y nosotros utilizamos casi siempre 2 tanques diarios para poder suministrar en la parte que suministra del sector de la colonia por bombeo, y la otra parte la suministramos con la microcuenca.
4: Es decir, las dos alternamente están funcionando.
5: Las dos. Paralelamente nosotros tiramos 3 turnos paralelos, ¿verdad? Empezamos a las 5 de la mañana, pero ahora no tenemos horario. ¿Por qué? Por lo mismo, por el bajo caudal.
4: ¿Y ustedes les preocupa además? Es cierto, están inconformes los vecinos porque les llega cada 8 días, pero hay gente que tampoco saben lo que realmente está pasando.
5: Exactamente, no es que no saben, es esa la inconformidad a veces, de que no toman conciencia de los problemas que conlleva llevar esta junta directiva, y al parecer ellos creen que nosotros lo hacemos ya como por maldad, ¿verdad? Pero en realidad que nosotros no lo hacemos por maldad, ya tenemos mucho tiempo de estar frente a esta junta directiva, y lo menos que nosotros queremos es pues quitarle el agua a la población. Y bueno, bueno, hacerles conciencia que esto no es cuestión de dinero, no es cuestión de maldades por parte de la junta directiva, sino que es cuestión del tiempo. Ya esto se sale de nuestras manos, ya estamos en las manos de Dios, y que bueno, esperemos que esto mejore y que podamos solventar este problema.
6: Pues ahorita, actualmente están poco renuentes, vamos a decirlo. Puedo decir y asegurar que a veces los abonados que están inconformes son los que están morosos, y los abonados que están solventes son los que son más comprensivos.
7: Y sufre todo mundo con esta situación, no es que algunos sí, otros no.
6: Es parejo, es aquí no hay que beneficios para ninguno, o sea, esta situación está tanto, nos afecta a nosotros como directivos, como a toda la población, porque algunos pueden decir que nosotros tenemos agua, pero no, esto es para todos.
7: Wendell, ¿habría que tomar algunas decisiones y todo eso va por el orden económico también?
6: Sí, gracias a Dios tenemos los fondos, o sea, cuestión de dinero no es, falta de dinero no es. Si no, es lo que estaba explicando mi compañera, o sea, más depende de lo que es la lluvia. Si no llueve, de nada nos serviría comprar motor, comprar bomba, hacer el gasto y que sea fallido. Necesitamos, pues, esperar lluvia, que Dios nos dé misericordia para que llueva.
7: La falta de lluvia y este fenómeno del calentamiento del Niño está afectando. Y si bien es cierto, cada 8 días se les brinda el servicio de agua, también hay un recalentamiento en las bombas, producto de que los caudales son bajos. En este reporte, en el informativo de las 11.
3: Cuando son las 11 de la mañana con 30 minutos, pasamos a conocer el estado del tiempo para este día 1 de septiembre.
8: Martes, siempre es un gusto saludarles nuevamente, nosotros también siempre muy listos para informarles acerca de las actualizaciones climáticas. Esto con información desde nuestra estación meteorológica de Corpo Centro. Para este martes se confirma la culminación de la temporada canicular en Honduras, esto dando paso a una transición gradual hacia condiciones atmosféricas con mayor presencia de humedad. De acuerdo con los análisis meteorológicos, el ingreso de humedad proviene desde las costas del Pacífico, que esto estaría favoreciendo la reactivación progresiva de lluvias. Esto especialmente en regiones del centro de nuestro país, en la zona sur y también en el sur occidente de nuestro territorio hondureño. Las autoridades climatológicas advierten que la temporada cálida y las condiciones mayormente secas van a seguir continuando y van a seguir predominando esto en gran parte de nuestro territorio nacional, además del déficit hídrico, también esto acumulado, que persistirá durante las primeras semanas de este inicio de mes de septiembre, por lo que se recomienda a la población mantener atención esto a las evoluciones en las condiciones meteorológicas. Dando inicio con Siguatepeque, este martes tendremos cielo parcialmente soleado. Tendremos una máxima de 28 y una temperatura mínima de 19 y cierta probabilidad de lluvia, esto en horas de la noche, pero de muy corta amplitud. Para el día de mañana su máxima será de 28 y tendremos una temperatura mínima de 18 con cielo parcialmente soleado. Y trasladándonos a Comayagua, también predominan los cielos parcialmente soleados para este martes. Su máxima será de 31, tendremos una mínima de 21 y cierta probabilidad de lluvia en horas de la noche. Para el día de mañana tendremos una máxima de 30, tendremos una temperatura mínima de 20 con cielo parcialmente soleado. Y para los municipios aledaños a Siguatepeque tendremos una temperatura máxima de 30 y una mínima de 18, donde predominan los cielos parcialmente soleados. Y las temperaturas para las principales ciudades de nuestro país predominan también los cielos parcialmente soleados, con condiciones bastante cálidas durante el día. Su máxima será de 38 y tendremos una mínima de 19. También es muy importante informarles que este día el sol se ocultará a las 6:03 p.m. Su salida para el día de mañana será a las 5:39 a.m. La fase lunar para este martes se sigue manteniendo en luna gibosa menguante. Hasta aquí con las condiciones del clima. Espero sigan teniendo un excelente día y quédense porque continuamos con mucha más información aquí en TV Centro.
1: 11 de la mañana, 33 minutos en el informativo de las 11. Hacemos la pausa comercial, volvemos en breve.
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15: 11 de la mañana, 37 minutos, aquí en el informativo de las 11 y en otras noticias. El presidente del Colegio de Periodistas de Honduras, Juan Carlos Sierra, aseguró que la audiencia inicial contra el general en condición de retiro y ex jefe del Estado Mayor Conjunto, Roosevelt Hernández, representa un momento trascendental para la libertad de expresión y el ejercicio del periodismo en Honduras. Sierra manifestó que, por primera vez ante un juez, el gremio periodístico tendrá la oportunidad de exponer formalmente los señalamientos que anteriormente fueron planteados ante el Ministerio Público. Anticipó que la audiencia será extensa debido a la cantidad de pruebas y personas que participarán en el proceso. vamos a sostener hoy por primera vez ante un juez lo que hemos manifestado ante el Ministerio Público, expresó, al tiempo que agregó que espera que durante la jornada sean escuchadas todas las partes y se presenten los elementos probatorios correspondientes. Confirmó que existen varios testigos que podrían aportar información relevante al caso, aunque evitó revelar sus identidades o detalles sobre las declaraciones debido a la estrategia jurídica, y aseguró que se trata de personas cuyos testimonios podrían resultar contundentes para el proceso. Y en otras informaciones también, aquí en el informativo de las 11, según el presidente del el emprendedor ferretero Byron Oliva, nos habla de las dificultades del inicio y las oportunidades que brinda el mercado ferretero. Tenemos el informe.
16: Pues el día a día pues se vive, ¿verdad?, por la gracia de Dios, a pesar de la situación un poco complicada, ¿verdad?, el incremento de combustible, pero gracias a Dios, pues, él provee lo necesario para poder ir solucionando el día a día.
17: Por supuesto, se tienen socios estratégicos en este rubro para abastecer a la clientela, considerando el flujo de efectivo.
16: Sí, así es, ¿verdad? Tenemos ahí varios proveedores que nos solucionan, ¿verdad?, para poder abastecer lo que es las necesidades que el cliente necesita.
17: Byron, ¿qué materiales para la construcción han experimentado alzas debido a esta situación de los altos costos de los combustibles?
16: Manejamos lo que es todo en techos, ¿verdad?, tipo teja, alucín de colores, canaletas, ¿verdad? El rubro en Siguatepeque pues ha aumentado, ¿verdad? Las construcciones, si nos podemos observar por todos lados, ¿verdad? Entonces estamos ahí creciendo poco a poco.
17: En cuanto a los costos de estos materiales, ¿han subido, se han mantenido?
16: Uno que otro ha subido, ¿verdad? Entonces, como nos toca, pues, ahí también subir el costo un poco, ¿verdad? Es donde el cliente a veces siente, pero toca.
17: Por supuesto que se busca ampliarse, salir del municipio inclusive, dada la alta competencia en Siguatepec.
16: Se mueve a través de todo Honduras, incluso, ¿verdad?, hemos manejado Guatemala, El Salvador, entonces nos movemos por esas zonas, lo que es, ¿verdad?, con el material.
17: ¿Qué consejo le daría a aquellos emprendedores que inician ese rubro, Byron?
16: Pues que se animen, que no, ¿verdad?, se desanimen, ya que emprender no es fácil, ¿verdad?, no es fácil, pero hay que atreverse y arriesgarse con responsabilidad.
17: Poco a poco se va creciendo.
16: Poco a poco.
17: Bien, Byron Oliva es emprendedor en el rubro de los materiales para la construcción. Con imágenes de Héctor Mejía, para el informativo de las 11, reportó Denis Lemos.
3: Tenemos más informaciones a través del informativo de las 11. Estudiantes del Centro de Educación Básica Carlos Miranda, esto en la ciudad de Comayagua, destacan el turismo de Honduras con creativas maquetas, según lo habla la docente Vanessa Castillo.
18: Bien, buenos días, gracias por el espacio. Sí, el día de hoy, ¿verdad?, los alumnos de noveno grado del Centro Básico Carlos Miranda Canales realizan lo que es la novena defensa de maquetas de lugares turísticos, como lo dijo anteriormente, no solamente de Comayagua, sino de todo Honduras.
19: Exactamente, ¿verdad? No solamente transforman lo que es, ¿verdad?, lo inusual, de que ellos no lo pueden ver, ¿verdad?, sino que a la realidad, en lo que es las maquetas, diferentes, ¿verdad?, distribuciones, y sobre todo, ¿verdad?, que ellos dan su talento. Y estas maquetas elaboradas con todo el cariño, ¿verdad?, por parte de los padres de familia y de ellos. Así es, los padres de familia involucrándose al 100% con ellos, ¿verdad? 2 meses que no sé que no fueron fácil para ellos y sobre todo, ¿verdad?, el apoyo incondicional
18: También a ellos pues le sumamos el apoyo de los docentes también, ¿verdad? Cada uno de ellos, dando pues lo que es la teoría y sobre todo, ¿verdad? Acompañamiento con los alumnos.
20: ¿Cuántos son los jóvenes que están?
18: Un total de 25 alumnos de noveno grado están en esta participación, ¿verdad? Y sabemos de que van a venir más proyectos como este centro educativo.
15: 11 de la mañana con 43 minutos. El presidente de la República, Nasri Azura, hizo un llamado a los hondureños a renovar su compromiso con la patria y a honrar los símbolos nacionales con trabajo, honestidad, responsabilidad y resultados durante la conmemoración del inicio del mes patrio y los 205 años de independencia de Honduras. En un acto desarrollado en Casa de Gobierno, con la participación de representantes de los tres poderes del Estado, el mandatario destacó que la celebración de la independencia debe convertirse en una oportunidad para reafirmar la identidad nacional y el compromiso de construir un mejor futuro para las nuevas generaciones. Tenemos un compromiso con Honduras, con nuestra patria, lealtad y sacrificio. Nuestra bandera representa lo que hoy somos, nuestra historia, nuestros héroes y también el futuro que queremos construir. El gobernante señaló que Honduras celebra 205 años de identidad, esfuerzo y amor por la patria, pero enfatizó que la construcción de la patria requiere más que discursos. La patria no se construye solamente con palabras, la patria se construye trabajando, cumpliendo y haciendo las cosas bien para cada hondureño, manifestó el gobernante.
3: Y en Comayagua, la Fiscalía del Medio Ambiente inspecciona el proyecto privado de captación de agua. Según información procedente de la ciudad de Comayagua, el Ministerio Público, a través de la Fiscalía Especial del Medio Ambiente, en coordinación con agentes de la Policía Nacional y personal de los Departamentos de Justicia Municipal de los municipios de la Vía de San Antonio y La Maní, realizó una inspección de campo en un proyecto privado de captación de agua ubicado en una zona forestal próxima al Cerro Las Delicias. Las diligencias se desarrolló en el marco de una investigación por una supuesta usurpación de agua y, de acuerdo con las primeras verificaciones, la captación se encuentra en la parte alta de un nacimiento de aguas que abastece a pobladores de al menos 4 comunidades, situación que estaría provocando dificultades en el acceso al vital líquido. Durante la inspección se constató la instalación de tuberías que se extienden por varios kilómetros desde el nacimiento de agua, así como la construcción de una toma ubicada antes de los sistemas de captación utilizados por los pobladores. Según las diligencias realizadas en el inicio del tramo, se habría instalado tubería de 4 pulgadas, lo que será objeto de análisis para determinar su incidencia en el suministro de agua a las comunidades. En ese sentido, la Fiscalía del Medio Ambiente citó a propietarios del proyecto para que presenten la documentación correspondiente y acrediten la legalidad de la obra, incluyendo los permisos emitidos por autoridades competentes en materia de recursos hídricos adscrita a la Secretaría de Recursos Naturales.
15: 11 de la mañana con 46 minutos, tiempo de la pausa comercial. No nos cambie, volvemos en breve.
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2: 11 de la mañana, 51 minutos. El presidente de la Corte Suprema de Justicia, Wagner Vallecillo, afirmó que Honduras es primero, segundo y tercero, y llamó a todos los sectores del país a fortalecer el amor patrio, al tiempo que defendió la independencia de los órganos jurisdiccionales frente a los distintos casos que actualmente se encuentran bajo conocimiento del Poder Judicial. Las declaraciones fueron brindadas en el marco de la inauguración del mes patrio, donde el titular de la Corte Suprema de Justicia sostuvo que todos los hondureños deben mantenerse unidos por el amor a la nación. En relación con la problemática planteada por comunidades garífunas y los procesos vinculados al cumplimiento de sentencias internacionales, Vallecillo explicó que los casos judicializados están en manos de los órganos jurisdiccionales competentes, los cuales deben actuar bajo el principio de la independencia.
3: Equipos de los batallones de ingenieros en el país trabajan en varias comunidades con apertura y mantenimiento de carreteras. Así nos lo informa en esta mañana el coronel Manuel Antonio Castro Isaura.
4: Nosotros continuamos siempre con nuestra mística, continuamos desarrollando los trabajos que hemos estado desarrollando en los últimos meses. Siempre estamos con la parte de rehabilitación de la red vial de algunas alcaldías que lo solicitaron. Actualmente nos encontramos siempre desarrollando trabajo con la municipalidad de Jesús de Otoro, igual que la municipalidad de Intibucá. Estamos ya aproximándonos hasta el municipio de Zacapa, entonces estamos interconectando la parte de Intibucá con la parte de Santa Bárbara, en la zona productora, básicamente. Estamos finalizando también en la municipalidad de Quimistán y desarrollando trabajos actualmente con la municipalidad de San Manuel Cortés, en red vial también y estabilización de bordas. Y acabamos de dar inicio trabajos con la municipalidad de San Luis, Santa Bárbara. Eso básicamente con ese plan estratégico y la línea estratégica que viene desde el alto mando. Nosotros seguimos con nuestro proyecto, al cual lo denominamos Uniendo Caminos para Honduras. Ese es el proyecto y tenemos una meta: entregarle al gobierno central básicamente unos 800 kilómetros de mantenimiento de red vial, y nos aproximamos ya.
5: Coronel, afortunadamente no se han presentado emergencias en estas zonas.
4: Gracias a Dios. Bueno, nosotros estamos preparándonos. Lógicamente estamos también, igual que la población, pidiéndole a Dios porque haya lluvia, porque realmente hay mucha sequía. Hay muchos municipios que se encuentran en alerta roja por falta de agua. Y estamos preparados porque cuando nos llegan esas lluvias, y muchas zonas no están preparadas porque no tienen drenado sus tragantes, los cuerpos de agua están llenos de basura, entonces por lo general se dan las inundaciones, pero debemos de estar preparados. Lógicamente esperamos, igual que la población, esperamos con ansia pues la lluvia, porque el anhelado líquido está bajando, los niveles freáticos, los pozos están bajando, entonces no consiste en perforar más pozos, sino que todo va a depender de que Dios nos mande la lluvia.
5: Coronel, en su momento también con maquinaria se hicieron cosechadoras de agua.
4: Sí, el Batallón de Ingenieros desarrolló 234 cosechadoras de agua en diferentes puntos del país. Y estamos en estos momentos incentivando al gobierno local de Siguatepeque. Tenemos la máquina ideal, que creo que hoy es un día especial para poder hablar con el señor alcalde y decirle: está esa máquina a disponibilidad. de la Municipalidad de Siguatepeque para hacer una cosechadora de agua que sea macro aquí en el municipio de Siguatepeque y que pueda servir para abastecer de agua como agua potable, y si hay un periodo de verano que también dependa de esa cosechadora, poder también apoyar algunos cultivos, algunas parcelas que puedan ser beneficiadas desde esa cosechadora.
5: Finalmente, coronel, también en su momento Siguatepeque se tornaba más vulnerable, pero cuando se pusieron en práctica los dragados, la situación cambió.
4: Sí, bueno, esa es una lección aprendida que tuvimos. Los cuerpos de agua que cruzan Siguatepeque se miraron, estaban realmente asolvados. Se hizo desasolvamiento, se hizo limpieza de residuos de madera, o sea, tocones que quedaron en la parte, en el cruce de la CA5, que es lo que provocó la inundación en el sector de la Granja de Lía, en la parte de Don Tiqui. Entonces, toda esa agua no pudo saltar porque el nivel de la, o sea, la superficie de la CA5 era superior al nivel de las propiedades que estaban ahí aledañas. Entonces, eso generó un dique, y esto al levantar el nivel provocó la inundación en todos estos negocios. Entonces, básicamente, ese fue uno de los trabajos que nosotros desarrollamos. Estamos para que se vuelva a hacer. Estos trabajos tienen que estarse haciendo de manera consuetudinaria. Después de 3-4 años hay que volver a dar mantenimiento. No es que hacemos un mantenimiento y dejamos abandonado, porque lógicamente la población, si no hay conciencia, siempre sigue tirando basura. Los inviernos van arrastrando arena, sedimento a través de las escorrentías, entonces eso va levantando el nivel y va perdiendo las capacidades, los ríos y los cuerpos de agua de poder evacuar el agua lluvia. Entonces, por ende, significa que tenemos que estar limpiándolo, dragando, drenando y limpiando para que esto no vuelva a pasar pues en Siguatepeque, ya que es una parte alta, es una meseta, y es inconcebible que nosotros permitamos pues que se nos estén inundando ciertos sectores del municipio.
3: En otras informaciones, procedente en esta oportunidad desde La Paz, se nos informa que el Ministerio Público, a través de la Fiscalía Local de La Paz, obtuvo un fallo condenatorio de 30 años de prisión en contra de José Alessio Chavarría Díaz, quien fue encontrado culpable de homicidio en perjuicio de Alexis Omar Maldonado Cepeda y Eric Manuel Reyes Cáceres. De acuerdo con los hechos demostrados por la Fiscalía el 19 de septiembre del año de 2023, Maldonado Cepeda y Reyes Cáceres se encontraban sentados a la orilla de la calle en el barrio La Granja de la ciudad de La Paz, lugar hasta donde llegó el ahora sentenciado a bordo de una bicicleta, quien le preguntó el nombre a ambos y al escucharlos sacó una pistola y les disparó en varias ocasiones, causándoles heridas y dándose a la fuga. Familiares de los dos hombres los trasladaron al centro asistencial en la misma ciudad, donde minutos más tarde se reportó el fallecimiento de Eric Manuel, mientras que Alexis Omar fue trasladado a Tegucigalpa, donde producto de las heridas falleció también el 28 de septiembre. Una vez realizadas las investigaciones, el Ministerio Público solicitó la orden de captura, por la que, una vez sabido el proceso, se siguió el caso hasta la etapa de juicio oral público, según dice este informe.
2: Y en algunas notas importantes, lo que también manifestó esta mañana el abogado y presidente del Poder Judicial, Warner Vallecillo, es que no hay nada que discutir sobre la reelección, y donde también organizaciones de sociedad civil concluyen la propuesta de reformas electorales que presentarán al Congreso Nacional. La universidad pide que el presupuesto general priorice sectores sociales y de inversión productiva, además de que el hospital Escuela está anunciando mejora de suministro eléctrico y avances en medicamentos y cirugías, y además el viceministro reconoce deuda y promete saldar los 8 meses de sueldo a 16 médicos del hospital de Puerto Lempira. Por último, el Papa pide rezar por el agua, un derecho sin fronteras convertido en mercancía.
3: Y Proeco en Comayagua confirma que el 100% de sus docentes ya recibió sus pagos y destaca el reajuste salarial. Lo habla Alan Moisés Alanís, que es el director de Proeco en Comayagua.
2: Con esta información finalizamos la emisión de noticias que corresponde a este día. Gracias por su atención. Será hasta mañana.
3: Muy buenas tardes.
6: Bueno, muchas gracias por la entrevista. Sí, importante trabajo que han desarrollado los alumnos del Centro Básico Carlos Miranda Canales del Cerro El Nance en cuanto a la exposición de maquetas de los diferentes lugares turísticos que tiene nuestro departamento y nuestro país. Muy importante para ellos, ¿verdad? Como estudiantes en la clase de sociales, llevar estas exposiciones turísticas de investigación en papel, en videos, exponerlas mediante maquetas, que es lo que ellos están realizando el día de hoy.
7: Bueno, podemos ver a los jóvenes, algunos nerviosos, pero igual defendieron muy bien cada uno de sus maquetas.
6: Miren que voy admirado por los jóvenes de noveno grado de este centro educativo. Sí, en ellos se pudo notar nervios, ansiedad, pero pudimos ver que cada uno de ellos pudo exponer y pudo defender su maqueta que le correspondía el departamento o municipio o lugar turístico que ellos pudieron representar el día de hoy.
7: Abogadora, bien, hablando en otros temas allá desde la oficina, ¿cómo se está trabajando ya con todo el sistema de PROECO?
6: Bueno, con los docentes PROECO, déjeme decirle que el 100% de los docentes PROECO a nivel departamental han sido cancelados sus pagos. Estamos al día en cuanto al pago de cada uno de los docentes PROECO. Hemos trabajado con la unidad de nivel central para poder estar al día con cada uno de ellos en cuanto a sus pagos.
7: Bueno, también se sabe que se les hizo un pequeño reajuste también salarial, que esto les suma.
6: Bueno, gracias al presidente de la República, ministra de Educación, y a la magíster licenciada Sofía, directora nacional, que gestionaron y trabajaron en conjunto y se llevó esta propuesta para que cada uno de los docentes pudiera tener este reajuste salarial en el departamento y en el país.
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2: Es mediodía, 17 minutos.
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2: Es mediodía, 33 minutos.
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3: 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La 1:33 minutos.

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2: 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La 1:46 minutos.

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0: Bueno, 14 horas, 2 de la tarde, 33 minutos, son las 2:33.
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Bueno, saludos el mamón ahí para Olvin, saludos el mamón. Gracias por escucharnos en esta tarde con mucho calor, con mucha temperatura, 31 grados centígrados en la ciudad de Siguatepeque.

0: Hace un mes que no baila el muñeco. Mucha atención, se solicita una persona con experiencia para trabajar en un negocio de baleadas ubicado en Flores, Comayagua. Que esa persona sea responsable, comprometida y con buena actitud para el trabajo. Para más información puede llamar al 88-54-99-46. Repito, se solicita jovencita con experiencia para trabajar en un negocio de baleadas ubicado en Flores, Comayagua. Se busca una persona que sea responsable, comprometida y con buena actitud para el trabajo. Para más información puede llamar al 88-54-99-46. 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Vamos a regalar siete productos La Sirena esta tarde, ¿verdad? Así que ya saben, pendientes, en breve vamos a regalar siete combos de productos La Sirena. Aquí en la radio, en Discoteca Popular de Éxitos, pendientes con ese teléfono, rapidito con ese teléfono, ¿verdad?
1: ¿Aló?
2: Perdona la hora. Yo sé que esto es una locura, pero tengo una emergencia.
1: ¿Aló?
2: Sé que no puedes hablar y no te puedo explicar por teléfono.
1: ¿Aló?
2: No hay que aló, por favor. Tengo una emergencia. Te quiero ver.

2:52 minutos en la Centro. Saludos a todos en esta tarde. Gracias por sintonizarnos. Gracias por escucharnos aquí en la Centro, en esta tarde calurosa, por cierto, 31 grados centígrados en Siguatepeque hoy. Saludos, saludos para todos en todas partes. Gracias por sintonizarnos, por escucharnos aquí en la Centro. Bueno, en breve vamos a regalar 7 combos de productos La Sirena, así que pendientes, pendientes. Mientras tanto, caiga quien caiga.

0: Bueno, 2:55 minutos, 2:55.
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7: Vamos a arreglar primero esta cuestión, ¿va? Esta cuestión ya no quiere cantar. Bueno, saludos, esta tarde está de Mirame y no me toques también, ¿verdad? Bueno, vamos a regalar 7 combos de productos La Sirena aquí en la radio. Pero antes, mucha atención, se solicita jovencita con experiencia para trabajar en un negocio de baleadas ubicado en Flores Comayagua, que sea una persona responsable, comprometida y con buena actitud para el trabajo. Para más información puede llamar al 88-54-99-46. Repito, 88-54-99-46. Esas mujeres que pueden hacer tortillas para baleadas, ¿verdad? Que pueden hacer tortillas de harina. Ok. Vamos a regalar entonces 7 combos, vamos a regalar 7 combos de productos La Sirena aquí en la radio. Las primeras personas que nos envíen, vamos a ver qué palabras nos van a enviar. Combo La Sirena, ¿verdad? Combo La Sirena. Son 7 personas que nos van a enviar ese mensaje al WhatsApp 99-31-97-70. Combo La Sirena. Nos envían el nombre completo, la dirección donde vive, ¿verdad? Los primeros 7 van a ganar, se van a ganar un combo de productos La Sirena, aquí en la radio. Bueno, yo lo coloco, ella lo quita.

0: Bueno, ya son las 3 de la tarde, 3 minutos, 3 minutos.
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0: Bueno, corazón de seda, mientras usted nos envía la palabra combo La Sirena, se puede llevar un combo de La Sirena hasta su hogar.
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0: 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En esta tarde hay 7

7 minutos, son las 3 de la tarde, 7 minutos, aquí en la Centro, son las 3 de la tarde, 7 minutos. Saludos a todos en todas partes. Gracias por estar con nosotros en esta tarde, disfrutando de nuestra programación musical. Bueno, Combo La Sirena, las primeras 7 personas, pero los que participaron la vez pasada no van a participar. Aquí tengo todo el listado de las personas que participaron la vez pasada, aquí tengo los números guardados de las personas que participaron en la promoción anterior, no pueden participar. Queremos personas nuevas que participen en el sorteo de los 7 combos, en los 7 combos de productos La Sirena. Son las 3 de la tarde, 7 minutos.

Tenemos siete productos, tenemos siete combos para regalar de productos La Sirena, pero personas que ya ganaron la vez pasada no pueden volver a ganar. Aquí tenemos todo el registro de los números que nos enviaron la vez pasada y hay personas que sí ya participaron. El nombre completo, y nos pone combo La Sirena, el nombre completo donde usted vive también, ¿verdad? De qué barrio, sector, de donde usted nos escucha, podrá ganarse un combo de productos La Sirena. Saludos ahí para Santos Díaz, allá en Vermont. Santos, saludos.

0: Bueno, ya son las 3:15 minutos en la tarde de este día martes.
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Bueno, y para Santos Santos allá en Vermont, Estados Unidos, ahí saludos. Vamos a ver, nos faltan cuatro para regalar cuatro combos. Aún ya regalamos tres, ya vamos a dar a conocer los nombres. Por eso les pedimos el nombre completo, el lugar donde viven, ¿verdad? Para que usted se pueda llevar su combo La Sirena. Envíenos la palabra combo La Sirena. Combo La Sirena al 9931-9770. Después de la canción que ofrecemos a Santos, el machangay limeño.

Bueno, son las de 3 de la tarde, 22 minutos, amigos. Son las 3 de la tarde con 22 minutos. La Centro, saludos para todos en todas partes. Gracias por escucharnos en esta tarde a través de la radio. Queremos saludar a toda la gente que está con nosotros a través de la Centro en Discoteca Popular de Éxitos. A los amigos que hoy celebran su cumpleaños, muchísimas felicidades, saludos en esta tarde. Ya una persona más y se nos van las 7, los 7 combos de productos La Sirena. Una persona más que nos quiera ganar esta tarde, nos envía la palabra Combo La Sirena, sí, Combo La Sirena, y nos envía el nombre completo, el lugar donde vive, para que pueda hacerse acreedor a uno de los combos de La Sirena, que ya solo nos falta uno. Ya regalamos los 6 anteriores, ya solo tenemos uno para regalar. Son 7, ya vamos a dar a conocer los ganadores para que vengan a traer los premios aquí a Centro Radial, previa identificación. Vámonos con más música. Mientras tanto, usted envía su mensaje. Escuchamos a Emmanuel Cortés, Amor.

Bueno, 3 de la tarde, 26 minutos, 3:26. Bueno, vamos a dar a conocer los ganadores de los combos La Sirena para que ustedes vengan el transcurso de la tarde con su tarjeta de identidad. Vamos a dar a conocer, ponga mucha atención. Aquí tenemos ya los 7 ganadores, los que nos enviaron la palabra combo La Sirena. Atención a Sandra Patricia Río del barrio San Juan, Victoria López de la colonia Mata, Edin Samuel Hernández del Parnaso, Alba Marina Lorenzo del barrio Las Mercedes, Rosa Sánchez de El Circilar, Karen Leticia Ramos de la colonia Villeda y Yulisa Díaz de colonia Mata. Son los 7 ganadores. Repito, Sandra Patricia Río del barrio San Juan tiene su combo de productos La Sirena. Victoria López de la colonia Mata, Edín Samuel Hernández del Parnaso, Alba Marina Lorenzo del barrio Las Mercedes, Rosa Sánchez del Circilar, Karen Leticia Ramos de colonia Noé Cruz Villeda y Yulisa Díaz de la colonia Mata. Pueden pasar previa identificación, ¿verdad? Pueden pasar aquí por la recepción de la radio, ahí les van a entregar su producto La Sirena con su tarjeta de identidad. Son las 3:28 minutos, 3 de la tarde con 28.

Bueno, saludos, saludos, ya son las 3 de la tarde, 32 minutos, 3:32, saludos para Lenín, que hoy cumple años. Está la canción que le gusta a Lenín, ¿eh? Ay, presumida.

0: Bueno, ya son las 3 de la tarde, 36 minutos, 3:36.
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3: Hola, mi amor.
4: Son las 3:38 minutos, 3:38 en la Centro.
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0: Bueno, saludos amigos aquí en La Centro. Gracias por escucharnos a través de Discoteca Popular de Éxito. Buenas tardes, saludos para todos en esta tarde maravillosa.
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0: Bueno, saludos, ya estamos en las 3 de la tarde, 49 minutos, 11 minutos a las 4 de la tarde, hora local. Saludos para todos en todas partes, gracias por escucharnos a través de La Centro. Mucha atención, se solicita jovencita con experiencia para trabajar en un negocio de baleadas ubicado en Flores, Comayagua. Que sea una persona responsable, comprometida y con buena actitud para el trabajo. Para más información puede usted llamar al 88-54-99-46. Repito el teléfono para que usted llame, 88-54-99-46. Es una persona que con deseo de trabajar, ¿verdad? Que sepa hacer baleadas, sepa hacer tortillas de harina. Saludos. Gracias a todos por estar en nuestra sintonía. Hasta las 4, Discoteca Popular de Éxitos.

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Son las 4 de la tarde, 9 minutos. Aquí en Canciones de Ayer, ya son las 4, 9 minutos. 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Abracadabra.

Bueno, saludo para Gabriel Ramírez, en La Esperanza, Intibucá. Gabriel, saludos en esta tarde bonita. Saludo para Gabriel, el abogado Gabriel Ramírez. Saludo para Olvin, disfrutando de nuestra audición. Anda con ganas el hombre, apenas es lunes, hoy es martes de galería. Saludos en esta tarde.

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1: Muy buenas tardes, amables oyentes. Hoy, como todos los días, llegando a la intimidad de sus hogares con un programa nuevo, su programa Salud y Vida para Todos. El día de hoy hablaremos de los huesos. El día de hoy hablaremos del dolor. Ese es el tema principal del día de hoy. Hablaremos de enfermedades como artritis, osteoporosis, reumatismo y un sinnúmero más de enfermedades que provocan dolor. Puede ser muy difícil diferenciar el dolor óseo y el dolor muscular. Si este es su caso, si usted está padeciendo de un dolor fuerte en su cuerpo, en sus articulaciones, o un dolor muy fuerte en sus canillas, en sus rodillas o en sus caderas, este programa es para usted. Y damos inicio con el programa del día de hoy, su programa Salud y Vida para Todos, un programa dirigido por el doctor Fran Velázquez, que ya se encuentra atendiendo aquí en esta ciudad de Siguatepeque. El dolor óseo se debe a cualquier enfermedad de los huesos. Puede ser una infección ósea, puede ser artrosis, puede ser un reumatismo, puede ser un artritis crónico. Los dolores óseos se deben a que nuestros huesos ya no tienen cartílagos debido a una enfermedad como puede ser artrosis. Los dolores óseos pueden ser tan fuertes que pueden dejar a una persona inmovilizada, no los deja caminar. Empieza a depender de los demás, empieza a usar una silla de ruedas o simple y sencillamente se rehúsa a levantarse todos los días de su cama, ya que los dolores son tan fuertes, tanto en las rodillas, en las caderas, en los tobillos, en los hombros, todos estos lugares que les estoy mencionando, es donde podemos tener artrosis. El artrosis es una enfermedad que se conoce desde hace mucho tiempo y que ha sido muy difícil de tratar. Muchas personas toman la opción de operarse, de ponerse una prótesis de cadera o reemplazo de cadera, como le decimos, una prótesis de cadera, reemplazo de cadera o reemplazo de rodilla, o un sinnúmero de medicamentos que tenemos a la mano también hoy en día para poder tratar esta enfermedad. Muchas personas se quejan y me dicen: doctor, el problema del medicamento que me estoy tomando es que me hincha la cara. La mayoría de personas que están padeciendo de artrosis, el único medicamento que nosotros tenemos a la mano o que usted puede encontrar rápidamente son los esteroides. Los esteroides ayudan a bajar el dolor inmediatamente, o sea, rápido. No estamos hablando de segundos, estamos hablando de una hora, dos horas. Puede empezar a disminuir el dolor significativamente en nuestras extremidades, en nuestras caderas, rodillas, o donde esté presente el artrosis, pues el dolor puede ir disminuyendo con estos medicamentos. Esto no es la curación, no es una curación, esto es un alivio. Esto se conoce como: vamos a tomar este medicamento para que tengamos pues un poquito más de movilidad sin dolor. Pero si usted quiere curarse de artrosis, quiero decirle que es una carrera muy larga, es un camino muy difícil, ya que si usted es una persona de mucha edad, o sea, una persona de 60, 70 años, no es un candidato para hacerse un reemplazo de cadera. Y si es una persona muy joven, no es recomendable que usted se haga un reemplazo de cadera. Entonces, ¿qué podemos hacer? ¿Qué medicamento podemos recurrir? 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El artrosis es una enfermedad muy dura de tratar. Volviendo al tema de los esteroides, tienden a ser dañinos porque generan un síntoma que se conoce como síndrome de Gucci. Esto hace que nuestra piel de nuestra cara empiece a inflamarse y nos empezamos a ver abofetados, nos empezamos a ver cansados. Aquella persona que nos conoce de mucho tiempo, que está acostumbrado a vernos, tal vez no lo va a notar, pero aquellas personas que no nos miran y nos ven de esta manera nos va a decir: ¿por qué te miro el rostro hinchado? ¿Por qué tenés la cara inflamada? O tal vez usted se mira en su espejo y dice: me siento inflamado, no me siento bien. Esto se conoce como síndrome de Gucci y es un resultado, o podemos decir también un síntoma que lo provocan los esteroides, un efecto secundario a esta enfermedad, ya que nuestro cuerpo está hecho para defenderse. Nuestro cuerpo se acopla a los medicamentos. Nuestro cuerpo es tan inteligente que cuando nosotros estamos tomando y tomando y tomando el mismo medicamento, nuestro cuerpo empieza a crear defensas para contrarrestar esto. Y luego tengo muchos pacientes que me dicen: doctor, la pastilla que usted me dio me quitó el dolor inmediatamente, pero ahora me puedo tomar 2, 3 pastillas de estas mismas, pero ya no siento diferencia, siento que el dolor no se va, incluso lo siento aún más fuerte. Esto se debe a que ya su cuerpo se acostumbró al medicamento. 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Visiten su médico de confianza o visiten las clínicas Salud y Vida para adquirir tratamientos 100% naturales y mejorar su forma de vida, hacer que sus pasos sean más rápido, quitar ese dolor que no lo deja levantarse, ese dolor que lo mantiene en esa cama día y noche. 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Muchas personas me dicen: doctor, yo creo que tengo osteoporosis. Yo creo que estoy padeciendo de osteoporosis. La osteoporosis es otra enfermedad de los huesos. Muy, muy fácilmente se mira en personas que tienen arriba de los 50, 55 años, 60 años, son víctimas de osteoporosis. La osteoporosis tiene como significado osteo de hueso y porosis, poros, quiere decir que son poros, pequeños orificios en los huesos que causan la osteoporosis. Aquella persona que es víctima de esta enfermedad tiene que tener mucho cuidado, ya que con cualquier caída puede tener una fractura o incluso una quebradura de hueso. No es lo mismo una fractura a quebrarse un hueso. La fractura solamente es un doblón o una fisura en nuestro hueso, pero ya si hablamos de una quebradura, ahí sí es una quebradura completamente, como que nosotros agarremos una rama y la quebremos. Eso es una quebradura. Pero una fractura es como que agarremos la misma rama y medio la doblemos y no la quebramos de un todo, sino que solamente amenazamos con quebrarla. Esto se conoce como fractura. Hablo así, les explico así para que ustedes puedan entender con facilidad la enfermedad que pueden estar padeciendo. Y debido a esto, buscar atención médica con su médico de confianza o en las clínicas Salud y Vida. La osteoporosis es una enfermedad no de hoy, es una enfermedad que la mayoría de nosotros en algún momento de nuestra vida hemos escuchado a nuestros familiares longevos, a nuestros abuelos, nuestra abuela, nuestros tíos mayores, nos dicen: estoy padeciendo de osteoporosis, fui diagnosticado con osteoporosis. ¿Y qué es eso, abuelo? ¿Qué es eso? Eso es un dolor en las caderas, es un dolor en las rodillas, muy parecido a la enfermedad que hablé anteriormente, muy parecida a la artrosis. ¿Qué debemos hacer nosotros? Buscar medicamentos. Buscar medicamentos para poder tratar esta enfermedad y que nuestros huesos no sigan desgastándose, no sigan dañándose, porque va a llegar un momento que en cualquier golpecito vamos a tener un dolor intenso, y ya cuando llegamos a ese punto ya no hay reversa. Ya cuando el paciente llega a ese punto, ya lo que queda es una cama, es una silla de ruedas. Y si usted va por ese camino, lo invito a que busque atención médica, lo invito a que visite nuestras clínicas Salud y Vida, ya que estamos trayendo tratamientos directamente para la artrosis, osteoporosis. Como le decía, puede encontrar en nuestras clínicas Salud y Vida Artrosanil, medicamento muy bueno para artrosis, medicamentos muy buenos para osteoporosis. Como les decía, es muy difícil identificar si su dolor es en el hueso o es en el músculo. Por eso usted tiene que buscar atención médica, para que el médico le diga: su dolor no es en el hueso, su dolor es en el músculo, o su dolor es en el hueso. Usted está padeciendo de artrosis, usted está padeciendo de osteoporosis. ¿Qué podemos hacer? Visitar nuestro médico de confianza. 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Seguimos hablando con de la última enfermedad del día de hoy de los huesos. Vamos a hablar de artritis. El artritis es una enfermedad que deforma las manos. Así es. ¿Cuántos de ustedes tuvieron sus abuelitos, sus abuelitas con sus manitas deformes ya en una edad avanzada? Esta enfermedad, cuando empieza a deformar las extremidades, ya no hay cura. Ya no hay curación para esta enfermedad. Porque cuando ya se deforman los huesos, ya no podemos hacer nada. Solamente podemos tratar la enfermedad para que no siga deformando nuestros huesos, no siga deformando nuestro cuerpo. Esto se puede evitar si usted visita a su médico de confianza, si usted visita las Clínicas Salud y Vida. Esto puede evitarse porque en las clínicas nosotros tenemos muy buenos tratamientos naturales para tratar esta enfermedad. Para que usted el día de mañana no tenga sus manos así. Porque las personas que llegan a este padecimiento, a esta condición médica, es porque no buscaron o no encontraron en el tiempo que ellos anduvieron buscando medicamentos, no encontraron un tratamiento directamente para la enfermedad. Si este es su caso, si usted siente dolores en sus extremidades, siente como calambres, siente que no tiene fuerza para levantar un vaso con agua, o siente que si tiene mucho tiempo sus manos en una sola posición se le duermen, es importante que visite las Clínicas Salud y Vida para así tener acceso a tratamientos 100% naturales para poder cambiar esta condición médica, para poder darle un medicamento que no deje que esta enfermedad siga avanzando, para que usted tenga una curación de esta enfermedad, ya que la artritis, si no se trata, puede llegar a postrarlo también al mismo tiempo que la artrosis y la osteoporosis. Son enfermedades muy parecidas, pero enfermedades muy diferentes, ya que los síntomas de la artrosis son unos, la de osteoporosis son otros y la de la artritis son otros. La enfermedad artritis es más escandalosa que las otras anteriores, ya que el artritis se muestra en nuestras manos, en nuestros codos, en nuestros hombros. También esto se debe, estas tres enfermedades se debe a un desorden de ácido úrico. Si nosotros no tenemos controlado el ácido úrico, vamos a padecer de estas enfermedades. El ácido úrico es dañino. El ácido úrico, si nosotros estamos acostumbrados a comer carnes rojas la mayoría del tiempo, nosotros podemos estar padeciendo. Si usted come carne de res en la mañana, al mediodía, en la tarde, o el fin de semana se hizo una carne asada y usted comió usted tiene que buscar su laboratorio de confianza, hacerse un hemograma completo, un examen general de orina para poder saber si su ácido úrico está normal o está elevado. Ya que hay muchas personas que me visitan y me dicen: doctor, fíjese que siento un dolor en mis brazos, como que me corre. Me corre por las piernas, me corre por los brazos, me corre por la espalda, todo este dolor. Esto se debe a los niveles altos de ácido úrico, que estos niveles altos de ácido úrico lo que pueden provocar es una artrosis, una osteoporosis, un artritis o una enfermedad crítica, una enfermedad difícil de curar que se llama gota. La enfermedad que se llama gota son calcigenaciones en los huesos, en las manos, es una calcificación de ácido úrico en los nudillos, en todas nuestras coyunturas empezamos a inflamarnos, se nos empieza a hacer un tipo masa, una como masa en los nudillos, en las manos, en nuestras extremidades. Y usted puede encontrar medicamentos 100% naturales en las clínicas Salud y Vida para todos. Muchas personas me han visitado, han tenido mucha mejoría para este tipo de enfermedades, pero el problema es que muchas personas también pierden sus tratamientos, pierden su cadena de tratamientos, porque hay muchas personas que dicen: no, yo no quiero ir, no quiero viajar, está muy lejos, si Guatepeque está muy lejos, entonces no adquieren estos medicamentos y siguen tratándose con medicina solamente para eliminar los síntomas. Es importante que usted como paciente sea consciente que hay dos tipos de medicamento. Hay medicamento que alivia y hay medicamento que cura. Los medicamentos que alivian solamente son para aplacar los síntomas. No está tratando usted directamente la enfermedad. No está tratando usted directamente el problema. Hay que buscar medicamentos. Hay que buscar medicamentos naturales o medicamentos químicos, como usted quiera. Pero usted tiene que buscar medicina si usted tiene alguno de estos síntomas en su cuerpo, síntomas que hemos hablado al transcurso del programa del día de hoy. Muchas personas me llaman y me dicen: doctor, usted no contesta, el teléfono no contesta. Escríbame por WhatsApp o escríbame o llámeme después, o si usted no tiene saldo, haga timbrar el teléfono y en cualquier momento del día se le va a retornar su llamada, se le va a regresar la llamada. 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Tenemos tratamientos naturales para artrosis, para artritis, para reumatismo, medicamentos para el cerebro, aquellas personas que están perdiendo su mente porque son víctimas de Alzheimer, pueden visitarme y adquirir tratamientos 100% naturales para que esta enfermedad no siga avanzando, no siga dañando sus nervios, no siga matando neuronas en su cerebro y ser tratado para esta enfermedad. 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
1: Gracias por estar con nosotros en una emisión más de TV Centro de Noticias. Hoy que es martes, 1 de septiembre, Día de la Bandera Nacional, 2026, emisión 6275. La Fiscalía del Medio Ambiente inspecciona proyecto privado de captación de agua en Comayagua por supuesta usurpación de afectación a 4 comunidades. Y el Congreso Nacional aprueba con 78 votos a favor de la Ley de Justicia Energética para transformar la ENE, donde descarta la privatización y congela el aumento tarifario. Y Siguatepeque inaugura la celebración del 205 aniversario de la independencia de Honduras con solemne acto de izado de la bandera nacional. Y juzgado penal dicta sobreseimiento definitivo y carta de libertad al expresidente Juan Orlando Hernández por fraude, por lavado de activos, debido a la falta de evidencia sustentable. Esto y más es noticia aquí, hoy en TV Centro HD.
2: Bueno, así le damos la bienvenida al primer día del mes de septiembre, el noveno mes del año 2026. Sean nuevamente bienvenidos a TV Centro Noticias Estelar. Estas informaciones, dentro de los titulares como otras, son de interés para todos ustedes, así que le invito a que quede con nosotros. Vamos a comenzar nuestra emisión 6275, dándole gracias a Dios y a usted por preferirnos. Como todas las tardes, le compartimos qué hace noticia, qué colocan las primeras planas de la prensa escrita. Se lo comparto a continuación.

0: Y la prensa escrita en las primeras planas diario El Heraldo, cirrosis y cáncer, el diagnóstico a los periodistas infiltrados. Represas de la capital están a día de llegar a un punto crítico. Congreso Nacional aprobó anoche la reforma del subsector eléctrico. Mientras tanto, hoy la prensa, diagnósticos falsos a periodistas infiltrados. Ministerio Público nunca abrió investigación a Chande Ardón por crímenes confesados en Nueva York. Congreso Nacional aprobó anoche reformas para reestructurar el subsector eléctrico. Y la tribuna hoy, educación elimina la doble recuperación. Cada gota cuenta, lucha contra el dengue. Y en su primera plana, hoy 1 de septiembre de 2026, El País, Operación Estia, investigan origen de más de 51 millones de lempiras. Alto nivel de consensos allana camino a reformas energéticas. 484 mujeres del narco detenidas en lo que va del presente año. Prensa escrita, primeras planas, hoy en el Noticiero Estelar.
1: Bueno, gracias por estar con nosotros. Hoy es el Día de la Bandera y estoy averiguando algo por acá. Una vez escuché que teníamos, que nuestra bandera tenía una influencia argentina.
0: ¿Por los colores?
1: Uh-huh.
0: Aunque hemos vuelto al color tradicional.
1: Del el tradicional, no el legal, azul no oscuro. No es legal.
0: Sí.
1: ¿Verdad?
0: Así que el gobierno anterior utilizó el color del azul turquesa, y ahora utilizamos el
1: que
0: azul.
1: Tenemos, el que tenemos acá en el estudio.
0: El azul turquesa, el que utilizábamos antes, pero el que está en la bandera, en la pantalla, es el verdadero color que utilizamos por mucho tiempo.
1: Es que este gobierno es el que permite.
0: Sí.
1: Esa es la realidad. O sea, el gobierno anterior, si usted se da cuenta...
0: Ojalá que no estemos gobierno y gobierno cambiando los colores, doctor.
1: Ajá.
0: Pero nosotros... Desde tiempo nos formamos con este color que aparece en la pantalla de TV Centro, en nuestro arte de hoy.
1: Pero, el decreto habla de azul turquesa. Dice, yo pregunto esto porque lo había leído antes. Dice, hay una influencia argentina importante en la bandera de Honduras, aunque no significa que Honduras haya copiado directamente la bandera argentina.
0: Uh-huh.
1: La similitud viene principalmente de las bandas celestes y blancas, igual a la de la bandera de Argentina. Ambas están relacionadas con la tradición de los colores azul, celeste y blanco, utilizados por movimientos independentistas y republicanos de América. Además, las cinco estrellas de Honduras tienen un significado propio. Representan los cinco países de la antigua Federación Centroamericana. Ese es alguno de los datos, aunque un panameño futbolista como que no fue a la escuela, no lo matricularon. Dice que Panamá no es de Centroamérica. En Centroamérica, cuando las Provincias Unidas de Centroamérica adoptaron su bandera, en 1823 utilizaron azul y blanco. Esa bandera sirvió posteriormente como base para que la bandera de Honduras, la de Guatemala, la de El Salvador, la de Nicaragua y Costa Rica, pues tuvieran esos colores. Lo mencionaba a Panamá. Honduras, las cinco estrellas fueron incorporadas posteriormente y representan los cinco países centroamericanos que formaron parte de la antigua Federación Centroamericana. Estamos hablando de Honduras, Guatemala, El Salvador, Nicaragua y Costa Rica. Eso es lo que se menciona. Y los datos que aparecen es que hoy es el Día de la Bandera, 1 de septiembre. Hoy inicia el mes de la patria, y la bandera hondureña tiene las tres franjas horizontales, azul, blanco y azul, con cinco estrellas.
0: Y el decreto de la creación como tal de la bandera nacional de Honduras fue publicado, el decreto, el 6 de marzo en 1866, y el decreto legislativo para decretar hoy 1 de septiembre como Día de la Bandera, fue el 23 de mayo de 1995 que se declaró el 1 de septiembre de cada año como Día de la Bandera Nacional.
1: La bandera hondureña no nace con las cinco estrellas. Las cinco estrellas la incorporan hasta el año de 1949.
0: 1949.
1: Aparece ya con las cinco estrellas.
0: Con las cinco estrellas.
1: Con las estrellas, sí, oficialmente.
0: El decreto fue en 1866 y de 1866 a 1949, sí, donde se coloca la quinta estrella. Uh-huh. El país de cinco estrellas, Honduras.
1: Bueno.
0: Así que es una gran fecha para los hondureños, que hoy se comienza prácticamente todas las actividades cívicas y culturales del mes de la patria.
1: Bueno,
0: 205 aniversario, doctor.
1: 205 aniversario, ya tendremos detalles también. Si le parece, venimos con eso, justamente con los actos de esta mañana. Después de la pausa, quédense con nosotros, vamos a hacer la pausa, vamos a regresar y vamos a venir con los actos hoy, que es el primer día del mes de septiembre, el mes de la patria. Hoy se hizo la bandera. Después de sus mensajes, ¿no?
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1: Buen día, ¿qué tal? ¿Cómo están? Feliz martes. Siempre es un gusto saludarles nuevamente. Nosotros también siempre muy listos para informarles acerca de las actualizaciones climáticas. Esto con información desde nuestra estación meteorológica de Corpo Centro. Para este martes se confirma la culminación de la temporada canicular en Honduras, esto dando paso a una transición gradual hacia condiciones atmosféricas con mayor presencia de humedad. De acuerdo con los análisis meteorológicos, el ingreso de humedad proviene desde las costas del Pacífico, que esto estaría favoreciendo la reactivación progresiva de lluvias, esto especialmente en regiones del centro de nuestro país, en la zona sur y también en el sur occidente de nuestro territorio hondureño. Las autoridades climatológicas advierten que la temporada cálida y las condiciones mayormente secas van a seguir continuando y van a seguir predominando esto en gran parte de nuestro territorio nacional, además del déficit hídrico, también esto acumulado, que persistirá durante las primeras semanas de este inicio de mes de septiembre, por lo que se recomienda a la población mantener atención esto a las evoluciones en las condiciones meteorológicas. Dando inicio con Siguatepeque, este martes tendremos cielo parcialmente soleado. Tendremos una máxima de 28 y una temperatura mínima de 19 y cierta probabilidad de lluvia, esto en horas de la noche, pero de muy corta amplitud. Para el día de mañana su máxima será de 28 y tendremos una temperatura mínima de 18 con cielo parcialmente soleado. Y trasladándonos a Comayagua, también predominan los cielos parcialmente soleados para este martes. Su máxima será de 31, tendremos una mínima de 21 y cierta probabilidad de lluvia en horas de la noche. Para el día de mañana tendremos una máxima de 30, tendremos una temperatura mínima de 20 con cielo parcialmente soleado. Y para los municipios aledaños a Siguatepeque tendremos una temperatura máxima de 30 y una mínima de 18, donde predominan los cielos parcialmente soleados. Y las temperaturas para las principales ciudades de nuestro país predominan también los cielos parcialmente soleados, con condiciones bastante cálidas durante el día. Su máxima será de 38 y tendremos una mínima de 19. También es muy importante informarles que este día el sol se ocultará a las 6:03 p.m. Su salida para el día de mañana será a las 5:39 a.m. La fase lunar para este martes se sigue manteniendo en luna gibbosa menguante. Hasta aquí con las condiciones del clima. Espero sigan teniendo un excelente día y quédense porque continuamos con mucha más información aquí en TV Centro.
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3: Bueno, gracias porque sigue con nosotros. Hoy es el Día de la Bandera.
4: Primero de septiembre de 2023.
3: Temprano en la mañana. ¿A qué hora lo hacen? ¿A las 6 de la mañana?
4: A las 6 de la mañana. Comienzan como a las 5:40, donde hacen un recorrido alrededor del parque central. Cruzan pues detrás de la Iglesia Católica San Pablo hasta llegar al Palacio Municipal las autoridades civiles y militares.
3: Ayer presentamos la incineración. Hoy en la mañana, pues, la izada de la bandera. Ya dimos algunos datos históricos de nuestra bandera nacional. Creo que fue Denis Alberto Lemos García el que estuvo en el lugar, ¿sí?
4: Sí.
3: Es el que estuvo en el lugar y nos trae este reporte y algunas reacciones también de las autoridades esta mañana aquí en Siguatepeque.
5: Hoy hoy, 1 de septiembre, alistar nuestro pabellón nacional, renovamos el compromiso con la excelencia educativa, los valores cívicos y el amor hacia este suelo que nos vio nacer. Cada lección impartida y cada aprendizaje adquirido son el cimiento de una Honduras más justa, más próspera y más solidaria. Con esto damos la bienvenida a este mes de la patria que cada centro educativo, cada ciudadano tienen un plan de proyecto cívico donde van a engrandecer esta patria. Con orgullo de ser hondureño, con orgullo de ser sihuatepequense, los invito a impulsar estos pasos que durante estas fiestas patrias vamos a rendir con homenaje a esta tierra llamada Honduras. Honor y gloria a nuestro pabellón nacional. ¡Viva Sihuatepeque y que viva Honduras! Tengan un bendecido día y felices fiestas patrias. Que Dios los acompañe.
6: Hoy nos reunimos con profundo respeto, solemnidad, orgullo para rendir homenaje a uno de los más grandes símbolos de nuestra identidad, nuestra bandera nacional. Al verla elevarse hacia lo más alto, recordamos la historia, la lucha y los valores del pueblo que generación tras generación han construido con esperanza, valentía, amor, tierra que orgullosamente llamamos Honduras. Pero hoy también hacemos con un sentimiento especial el ser orgullosos de Sihuatepeque. Una tierra noble, trabajadora, llena de gente que día a día aporta al desarrollo de nuestro municipio y de nuestro país. Sihuatepeque es parte de esa gran historia que nos une como hondureños. Desde esta tierra reafirmamos nuestro compromiso de trabajar por el bienestar de nuestra gente, fortalecer nuestros valores y de construir un futuro digno para los presentes y futuras generaciones. Nuestra bandera representa la unidad, la libertad y el compromiso que todos tenemos con nuestra patria. Sus colores nos recuerdan que más allá de nuestras diferencias,

0: estado con un amor a nuestra patria y hemos estado acompañando hoy al señor alcalde, a la corporación, al comité interinstitucional y a todas las instituciones educativas que hacen parte de engalanar este evento. La Secretaría a nivel nacional tiene diversas actividades. Después de aquí vamos a acompañar al desfile y posteriormente nos vamos a Tegucigalpa, porque la Secretaría también tiene un acto protocolario similar por la tarde. Hay diversas actividades, específicamente en Siguatepeque, pues solicitudes no nos han llegado, pero en lo que nosotros podamos estar para poder acompañar y poder conmemorar este mes de la patria, estamos a la orden.
1: Bueno, buenos días tengan todos. La verdad que desde ayer iniciamos nuestras actividades patrias con la incineración de la bandera nacional, y hoy fue la izada a primera hora, ahorita en la mañana, y siempre estamos presentes en todas las actividades de las fiestas patrias. Primer Batallón de Ingenieros está a la solicitud del pueblo en apoyo a la Siguatepeque y a cualquier institución que lo requiera.
2: ¿Cómo debemos de vivir este mes patrio desde la óptica del civismo, del patriotismo, coronel?
1: La verdad es que debemos de estar alegres, orgullosos, ya que hoy iniciamos el Día de la Bandera y todos debemos de rendirle honor a la bandera nacional, ya que es un símbolo que nos representa la lealtad, la pureza, la sinceridad y también la unión de todos los centroamericanos.
3: Las diferentes actividades y más en esta conmemoración del inicio de las fiestas patrias. Ayer estuvimos en el primer batallón de ingenieros en la incineración de la bandera, hoy en la izada, verdad que le da apertura en este acto tan solemne a todas nuestras fiestas patrias. Aunque si bien es cierto, así como el Día de la Madre, todos los días donde la Madre, también todos los días tenemos que ser patria nosotros, siendo mejores ciudadanos, luchando por nuestra ciudad y por nuestro país que tanto amamos. Es bonito poder, con las diferentes autoridades, llámese alcalde, viceministro Cabrera, autoridad de educación, de igual forma con militares y también, ¿verdad?, los jefes de tanto de la policía, UMEP 16, como de los cuerpos heroicos y benemérito, cuerpo de bomberos. Y lo más bonito, esa cantidad de muchachitos de los diferentes institutos a los cuales se les está inculcando, ya cuando tenemos, ¿verdad?, la edad nuestra, ya cerca de los 40 años, con todo el amor por la patria, se nos hace pequeño el corazón cuando venimos y entonamos la gloriosa notas de nuestro himno. Así que muchas gracias y felicidades también a Corpo Centro por estas fiestas patrias, que para Siguatepeque son especiales, ya que son las fiestas patrias del centenario.
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4: Bueno, y esa fue la ceremonia del izado de la bandera hoy, 1 de septiembre de 2026, aquí en Siguatepeque. Si le parece, hacemos una pausa. Vamos a regresar con la pausa. Vendremos con las notas nacionales. El tema más importante, a mi forma de ver al país, es los cambios en la ley energética, la ley que se aprobó ayer.
7: Estancada por 3 meses, ayer se logró ya.
4: Eso para mí, eso es más importante.
7: 78 diputados a favor.
4: Y estarán las notas nacionales a continuación después de esta pausa. Quédense con nosotros, vamos a mostrar también algunas reacciones desde el Congreso.
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24: Bien, continuamos con la información. Gracias por informarse a través del Noticiero Estelar. Damos paso a Eduardo Zelaya. Él nos ha preparado el primer resumen, el primer segmento de Noticias Nacionales.
25: Tarifa congelada y nueva estructura para la ENE, clave de la reforma eléctrica aprobada. Tras semanas de negociaciones y diferencias entre las fuerzas políticas, el Congreso Nacional aprobó la noche de este lunes 31 de agosto, con 78 votos, las reformas al subsector eléctrico con las que se busca reestructurar el funcionamiento de la Empresa Nacional de Energía Eléctrica ENE y enfrentar su deteriorada situación financiera y operativa. Tras varias horas de deliberaciones, fue aprobada la Ley de Justicia Energética, una reforma de amplio alcance que congela durante 6 meses la tarifa eléctrica, ordena la transformación de la ENE, cambia las reglas para comprar energía y otorga al Poder Legislativo un papel decisivo en contratos cuyos efectos se extiendan al siguiente periodo constitucional. La medida de impacto inmediato para los consumidores es el congelamiento de la tarifa. Desde la entrada en vigencia de la ley, el cobro aplicado por la ENE en el último recibo generado a cada usuario no podrá incrementarse durante 6 meses. El Congreso Nacional podrá extender el congelamiento por otros 6 meses. Educación elimina la segunda recuperación escolar. Solo habrá una al cierre del año. Los estudiantes de educación básica y media tendrán este año una sola oportunidad de recuperación al finalizar el ciclo escolar, confirmó la Secretaría de Educación. La medida busca evitar que la recuperación se convierta en la principal vía para resolver la reprobación al cierre del año y obligar a que las dificultades de aprendizaje sean atendidas durante el periodo académico. Denis Cáceres, viceministro de Educación, explicó que la recuperación forma parte del sistema de evaluación y constituye una de las últimas oportunidades para que un alumno demuestre que alcanzó los aprendizajes necesarios para avanzar al siguiente grado. Solo vamos a dar una oportunidad y les estamos avisando a todos los estudiantes y a todos los profesores para que se preparen para una sola recuperación al final del ciclo escolar. El funcionario recordó que anteriormente se permitían 2 procesos de recuperación. En 2025 las autoridades también habían anunciado inicialmente una sola oportunidad, pero la actual administración autorizó una segunda recuperación a comienzos del 2026. Honduras, segundo en Centroamérica con precios más altos para la gasolina superior y el diésel. Los precios de los combustibles en Centroamérica presentaron diferencias importantes entre países al cierre del primer semestre del 2026. Costa Rica registra los precios más elevados de la región, mientras que Guatemala, El Salvador y Panamá muestran los precios más competitivos, especialmente en gasolina regular y diésel. Según el Banco Central de Honduras, Honduras se ubicó en una posición intermedia con precios de $5.21 para gasolina superior, $4.82 para regular, $4.90 para el diésel, ubicándose en el segundo lugar de la región en cuanto a precios más altos para gasolina superior y diésel, y en el tercero para gasolina regular. Aunque los impuestos representan una parte importante del precio final, según el Banco Central de Honduras, la carga tributaria hondureña es inferior a la observada importada en Costa Rica y Guatemala, lo que contribuye a mantener precios relativamente más bajos. El análisis también evidenció que el diésel continúa siendo el combustible con menos incidencia tributaria en la mayor parte de los países. Los datos siempre a junio del 2026 establecen que se utilizaron 3.498.200 barriles de combustibles fósiles para la generación de energía eléctrica, lo que representó un incremento interanual de 12.8% con respecto al mismo periodo del 2025. Para TV Centro de Noticias, Eduardo Zelaya.

0: Bueno, vamos a entrar al tema de la nueva ley energética. El Congreso Nacional lo aprobó anoche. Eran pasadas las 10, 11 de la noche y estaban todavía en sesión.
1: Dando lectura a todo lo que conforma aprobada. El proyecto.
0: La nueva ley de justicia energética para transformar la Empresa Nacional de Energía Eléctrica descarta la privatización y congela los aumentos tarifarios. Eso es lo que se dijo desde anoche. Que el recibo que usted recibió el mes anterior, a partir de la aprobación de la ley, no puede aumentarle. No puede haber aumento.
1: Y esta información salió mucho antes a través del diputado Alberto Emilio Cruz.
0: Aquí tuvimos.
1: Donde
0: aquí
1: anticipó de que ya habían llegado un diálogo, un acuerdo en la bancada del Partido Liberal y se iban a sumar a esta iniciativa para poderlo aprobar la noche de ayer con 78 diputados a favor.
0: 78 diputados, 5 bancadas.
1: Cinco bancadas. Aunque Libres estaba manifestando a través del jefe de bancada y otros miembros que quieren desestabilizar a la bancada de Libre.
0: Es que parece
1: porque
0: que
1: dice que no votó ninguno de Libre, que quieren ver el listado.
0: 4 dicen que votaron de Libre.
1: Quieren conocer quiénes son.
0: 4. Y si no saben ellos. ¿Ustedes que nos ven en casa, creen que es posible que se presente un documento sin una firma y sin un nombre? ¿Que no van a saber? ¿Que lo que quieren vender a nivel nacional es que nadie votó a favor de la nueva ley?
1: Hasta el cardenal Rodríguez manifestó que estaba a favor y felicitó al Congreso por haber tomado esa iniciativa.
0: Vamos a colocar más adelante unas declaraciones de Jorge Cálix, que tiene a Cazaña a su lado, estará hablando de la votación y él le dice, de Libre no votó nadie, y dice, votaron 5 bancadas. Mentira. Y él le muestra el documento y le dice, aquí hay gente de tu partido que votó a favor. Cinco bancadas votaron a favor. Ya van a tener más adelante esa información. Pero bueno, tenemos reacciones de los dos presidentes, el presidente del Ejecutivo, Narri Juan, y el presidente del Legislativo, Tomás Zambrano.
2: No existe ninguna privatización del ENE. Eso es lo primero. No se está privatizando. Segundo, los activos o bienes del ENE, y le queremos llamar líneas de transmisión o le queremos llamar las represas estatales, siguen siendo propiedad del Estado. Y esto más, no se pueden embargar. Por más deuda que tenga el ENE, ningún acreedor va a poder presentar una demanda para poder ejecutar sobre los bienes del ENE. Con eso se protege el patrimonio del ENE. La ENE sigue siendo del pueblo hondureño. Aparte de eso, se dejan varios candados en la ley. Se establece que hoy las autoridades de energía, la CRE, la CEN y la ENE, tienen que llevar a cabo licitaciones públicas. Queda prohibido contrataciones directas con la aprobación de esta ley. Esto más, los contratos que ya van a vencer en los próximos años, esas generadoras tienen que entrar en los procesos de licitación. ¿Qué contiene la ley? Contiene también varios beneficios para el pueblo hondureño. El primero, los ciudadanos que estamos hablando que posiblemente llegan a unos 500,000 hondureños integrados en su familia, se les va a condonar las deudas o es un borrón y cuenta nueva aquellos hondureños que han consumido promedio mensual de 250 kilowatts, ando un promedio de entre 1,500, un poquito más de lempiras al mes. Hay una condonación completa que le va a beneficiar casi a 500,000 hondureños en su familia. ¿Qué más contiene esta reforma? Hoy tenemos una preocupación. La energía está cara. Y cada año se ha venido incrementando la energía eléctrica. Mientras se estabiliza, mientras se pone un orden, queda establecido en esta reforma una prohibición a las autoridades de energía eléctrica, CRE, CEN y ENE, que aumenten el recibo, la factura en los próximos 6 meses. Eso nos lleva a que los próximos 6 meses no puede existir aumento de la tarifa de energía.
3: Quiero agradecer al Congreso Nacional que el día de ayer, por 78 votos, la mayoría de votación, aprobaron la ley de energía eléctrica. A los otros 50 diputados, posiblemente sus corazones y sus mentes dictaron que era correcto, pero no lo hicieron siendo protectores. ¿Y qué pueden decir de ellos en el futuro? Pero les vamos a demostrar a los que tuvieron esa confianza, a esos 78 diputados, empezando por el presidente del Congreso Nacional y toda la Junta Directiva, que hoy estamos más comprometidos que nunca a trabajar, a salir adelante, a defender la empresa que es de cada hondureño, la Empresa Nacional de Energía Eléctrica. Muchísimas gracias por esa confianza. Nos queda un trabajo fuerte por hacer.
0: Bueno, ahora vamos a pasar al punto donde brinda declaraciones Jorge Cáliz después de ser aprobado.
1: Sí, habla doctor que son 49 del bancada del Partido Nacional y 29 del Partido Liberal, y hace una sumatoria de 78. ¿De dónde salen los del Libre? Según el informe que nos...
0: No todos los liberales votaron.
1: Pero no, ¿cuánto es la banca del Liberal?
0: Ahora mismo voy a escuchar...
1: Porque se habla de 29 liberales.
0: Incluso aparece Yuri Sabat de Abandorado diciendo que ellos, él y 14 más, 15 creo que son,
1: sí,
0: como liberales 13. Que votaron en contra de la nueva ley. Y están en su derecho. Están en su derecho. Sí podemos anticipar que de los 7 diputados de este nuestro departamento, los que votaron en contra es Ronald Panchamé y...
1: Miranda.
0: Pepe Miranda. Los dos de Libre son los dos que se opusieron, son los dos que no votaron. Luego, los dos liberales y los tres nacionalistas sí votaron a favor de la reforma de la ley energética. Pero sobre esta discusión que se dio en el Congreso de que quienes votaron, quienes no votaron, quienes no acompañaron, quienes no acompañaron, Jorge Cáliz brindó esas declaraciones. Al lado, Casaña del Partido Libertad. Adelante.
4: Lo primero que vamos a remarcar aquí es que esto no es lo que mandó el Ejecutivo. Lo que mandó el Ejecutivo no estaba bien y por eso no se aprobó. Libre lo reconoció, lo dijo Angelique Smith, que esto era totalmente distinto. Ustedes lo escucharon. Habiendo dicho eso, quiero decir que aquí hay cosas que son un enorme triunfo para la gente. Lo primero está en el artículo 1, ahí está: prohibición de incremento a la tarifa. Compare usted que me está viendo la tarifa, su recibo de la luz de julio, compárelo con el mes de junio y va a ver que el mismo consumo le genera un aumento. Con esta prohibición, si usted sigue consumiendo lo mismo, no va a tener un aumento en la tarifa. Si en Navidad usted pone el arbolito y pone las luces, hay un aumento en su consumo, va a haber un aumento en su factura, pero no porque aumentó la tarifa, sino porque usted aumentó el consumo, que son dos cosas diferentes. La tarifa no va a aumentar. Aquí está prohibido. Aquí está definido. Se ha condonado a los más pobres. Usted que me está viendo y debe 50.000 lempiras, el ENE, ya no lo va a pagar. Si usted es una persona que de luchadora y no vive en Las Lomas, no se preocupe. Si usted vive en Ciudad Planeta, si usted vive en Chamelecón, en la Rivera Hernández, en el barrio Cabañas, si usted vive en la López Arellano, si usted vive en la 3 de Mayo, en el Carrizal, en el Pedregal, usted va a ser condonado de sus deudas de energía. Esta condonación es para los pobres. A los ricos lo que les ponemos aquí es castigo. Castigo para aquellos que roben energía. Se castiga al rico que roba y se condona al pobre que debe. ¿Cómo debe ser? Como justamente Dios manda. Tenemos la prohibición, oiga bien, prohibición de comprar energía a través de compras directas. Prohibido. Ya no se puede.
5: Diputado, ¿se privatiza o no la
4: privatiza? No se privatiza. Mire, se lo pongo aquí.
0: Ahora, esto es cuando él está haciendo la explicación. Como le decía a usted, le queda claro. De aquí a estos 6 meses que quedan del 2026, si usted tiene el mismo consumo de electricidad, no va a tener aumento. a menos de que llegue diciembre, como dice, pongan árboles, ilumine toda la casa y todo, van a aumentar su consumo y por eso va a aumentar el pago. Ahora,
1: y hablan también con los precios de los carburantes, porque semana tras semana hay un incremento y bueno, eso pues también tiene que ver, pero eso lo va a absorber el gobierno como tal.
0: Ese era el pero. Ahora, aquí tienen cuando él menciona y dice las cinco bancadas. Escuchen.
6: Líderes que firmaron, aquí hay cinco bancadas. Cinco.
7: ¿Hay votos de las cinco bancadas?
6: Sí, claro que sí. Esos quedan consignadas en el acta. Si usted...
7: No enseñaron el estado. 78.
6: Cuántas son en total, pero hay de cinco bancadas. Así de sencillo se lo digo. Y mire, hermano, qué bueno, porque mire lo que dice el artículo 1. A partir de la entrada en vigencia de la presente ley, la tarifa aplicada por la ENE al cobro del último recibo generado al usuario no podrá ser incrementado. No se va a aumentar la tarifa, hermano. Qué bueno que hayan cinco bancadas apoyando esto.
7: ¿Cuatro diputados del Partido Libre sí firmaron?
6: No sé cuántos, pero hay. Y lo que le quiero decir es que aquí está, sencillo. No va a subir la tarifa. Y eso es bueno. Se le está condonando energía a los que deben. Y eso es bueno. Y lo mejor de todo es que Libre reconoce que este proyecto es totalmente distinto al del Poder Ejecutivo, que no estaba bien y por eso no pasó en esta Cámara. Lo tuvieron que retirar. Los mismos nacionalistas reconocieron que no estaba bien, que es mil veces mejor este, que incluye una condonación para las personas que tienen deuda, para los pobres que tienen deuda, no para los ricos, no para los que viven en Las Lomas, no para los que viven en El Atillo, sino que para los que viven en El Carrizal, en la Rivera Hernández, en Chamelecón, en la 3 de Mayo, en lugares donde verdaderamente se necesita que haya una condonación.
7: ¿Qué pasó con los contratos leoninos hoy?
6: Hoy quedaron muertos por dos razones. Número uno, se le autoriza al presidente de la República a renegociar contratos. Pero lo más importante, se prohíbe la contratación directa en este proyecto que se aprobó hoy, que presentó el Partido Liberal de Honduras. No estaba contemplado en el anterior, por eso no lo aprobamos. Nosotros les dijimos, no vamos a aprobar lo que ustedes mandaron, lo que el Ejecutivo mandó, no lo vamos a aprobar. Vamos a aprobar las cosas que nosotros hemos plasmado aquí y que ustedes leyeron. Dígame si usted no está de acuerdo. ¿Hay algún periodista, alguna persona que esté en contra de que se prohíban las contrataciones directas? Nosotros las prohibimos. Hoy quedó prohibido.
1: Bueno, así lo que manifiesta, de cinco bancadas. Uh-huh. ¿Y qué información
0: bueno,
1: que,
0: cinco
1: que,
0: bancadas,
1: que nos... Vale. Mire, aquí habla de Nacional. 49 son del Partido Nacional.
0: Por eso,
1: los 41 uh-huh. del Partido Liberal votaron 25, aunque aparece en otro lugar un listado de 30, y eso uh-huh. hace confusión a los que estamos
0: ¿Cuántos
1: pendientes.
0: ¿Cuántos son los diputados por el Partido Liberal?
1: 41, y de ellos votaron okay. 25, según la información de que si se cuadra. Desprende 41, de la Secretaría ¿eh? Del Congreso de Carlos bien. Ledesma. Bien. Hablan de 49 diputados del Partido Nacional, en su totalidad los 49 dieron el voto. De los 41 del Partido Liberal votan 25. Hablan que votaron pues 5, 2 parlamentarios del Partido Libertad y Refundación, un voto del Partido Innovación y Unidad Social Demócrata Pino y uno de la Democracia Cristiana, para hacer el total de los 78 votos del Congreso. O sea que están hablando aquí de 2 de Libre nada
0: pero
1: más.
0: Pero ¿cómo vota alguien de la Democracia Cristiana? Por ejemplo, Godofredo Fajardo ya no es más de la Democracia Cristiana, lo han expulsado.
1: Pero aquí dice que un voto del Partido Innovación
0: si
1: Flavio, Unidad Social Democrática.
0: El que votó significa que Godofredo no fue.
1: Puede votar el bueno, es el suplente entonces.
0: Flavio.
1: Toma el
0: Flavio es su suplente.
1: Toma la
0: y del Pino uno. No aparece sí. nadie del PAC.
1: No, solamente hablan 49 okay. nacionalistas, 25 liberales, 2 de Libre, liberales, 1 de PIN, 1 okay. demócrata cristiano. Entonces, para hacer el total de los...
0: Entonces escuchen a Yuri Sabas, que es diputado del Partido Liberal por Choluteca, que se desmarca con otros compañeros liberales. Vamos a ver cuántos. Porque según usted el dato que da, 25 liberales votaron a favor de uh-huh. 41. Uh-huh. A ver, escuchen a Yuri Sabas.
8: Porque he escuchado a varias personas tirándose baños de pureza en este momento y hay firma de 5 partidos ahí a favor. Nosotros, sí hay de 5 partidos, por eso averígüenlo. Nosotros hoy solicitamos, porque es bueno que salga al público, porque no hay que tener temor de quién vota a favor y de quién vota en contra. Nadie es el dueño de la verdad. Quiero que conste en acta y que quede el registro histórico que el voto, y me voy a poner los lentes, no quiero cometer un error, que el voto de la diputada Saraí Espinal es en contra, que el voto de la diputada Alia Cafati es en contra, que el voto del diputado Alejandro Canelas es en contra, que el voto del diputado Carlos Umaña es en contra, que el voto de la diputada Leyby Torres es en contra, que el voto del diputado Wenceslao Lara es en contra, que el voto de la diputada Irosh Kelbir es en contra, que el voto del diputado Alex Ordóñez es en contra, que el voto del diputado Alex Orto es en contra, que el voto del diputado Merlin Cruz, suplente de Marco Tulio Rodríguez, es en contra porque Tulio está operando. Que el voto de Rumi Hueso es en contra. Que el voto de Salomón Nazar es en contra. Que el voto de la diputada Tirsa López es en contra. Si algún otro diputado, yo no puedo autorizar a hablar por nadie que no me haya solicitado. Estoy hablando por los que me han dicho que los mencione aquí. Y mi voto, Yuri Sabas, es en contra y quiero que conte en acta. Y buenas noches,
9: compañeros. Démosle trámite a la reconsideración.
10: A votación, compañeros. Queda aprobado.
9: También el diputado...
1: Bueno, es que está hablando que de los 41 votan 25 y quedan 16. Y él mencionó que no podía mencionar los otros nombres, pues, de los diputados, pero ahí sumó...
0: Dijo 14.
1: 14, pero quedan dos en el aire.
0: Dos que, él no, pudo dos mencionar... que no sabía porque no le habían dicho a él que habían votado en contra.
1: Pero de los 41 del Partido Liberal, ahí está... Los que votaron.
0: Estos son los, estos
1: los que
0: son
1: no votaron, los que votaron en contra.
0: Ahí hay dos, ahí hay 17 ya. Yuri Sabas, Saraí Espinal, Alia Cafati, Alejandro Canelas, Carlos Umaña, Leyby Torres, Wenceslao Lara, Alex Ordóñez, Alex Orto, Irosh Kelbir, Alex Berríos, Merlin Cruz, José Daniel Ávila, Rumi Hueso, que es de los de acá de Intibucá, es el diputado uh-huh. liberal de Intibucá,
1: sí.
0: Javier Quintín Soriano, Salomón Nazar y Francisco Cardona, son 17.
1: Pues entonces no cuadra, porque se hablan de 49 diputados del Partido Nacional. Menos están 17. Hablando de 25, entonces hablamos que son 24 de los nacionalistas, de los liberales, perdón. Dos de uh-huh. Libre, dos de Pino y uno demócrata, para hacer los 78, o sea que serían 77. A menos que se sume otro de
0: y
1: otra bancada.
0: Y aquí está la lista de 30 diputados liberales que sí votaron.
1: Entonces no se entiende.
0: Entonces, si votaron 30 a favor...
1: 30 más 49 de la bancada del partido son 79. Y si hablan de 2 de Libre más de 2 de las otras bancadas, 83.
0: Bueno, que de repente algunos no llegaron. Porque con 30 que dicen que votaron de los liberales y 17 que no votaron, hacen 47. Hacen falta... Perdón, 41 nada más, ¿no?
1: Son 41.
0: Son 41.
1: Menos 17 estarían los de 24. O sea, no cuadra las cuentas. El Congreso Nacional tiene que transparentar el proceso y dar la lista
0: de la lista,
1: porque Carlos Ledesma, como secretario del Congreso, mencionó que de 5 bancadas y mencionó que eran 49 del Partido Nacional, 25 del Partido Liberal, 2 de Libre, 2 de Pino y 1 Demócrata Cristiano para hacer los 78. Uh-huh. Pero el Congreso Nacional tiene la obligación de demostrar conforme la lista que tienen público, en su poder, claro. Un documento público que debe ser conocido por la población, tal como se llevó a cabo la elección.
0: Bueno,
1: y 78 manejan
0: el otro
1: ellos.
0: Problema es que estaba uno de Pino reclamando.
1: Esta es.
0: Esas siguen siendo firmas. Javier Quintín Soriano, que ya estaban mencionados ahí.
1: En contra.
0: Sí.
1: Esta es la firma
0: sí, que estaba contra, en sí, contra. Sí, ahí está Salomón Nazar.
1: En contra. Tiene su motivación.
0: Hueso de acá de Intibucá, Salomón Nazar de Francisco Marzán. Pero bueno, vamos a ir a este punto. Vamos a este dato. ¿Tenía que haber reformas a la ley energética? ¿Sí o no? Esa es una pregunta que le hacemos a todos ustedes que nos ven y que nos escuchan en toda la zona central del país. O si no hubiesen ninguna reforma, como ha pasado todo este tiempo atrás, llevó a la Empresa Nacional de Energía Eléctrica a una deuda de 120 mil millones de lempiras.
1: 15 mil millones.
0: Por año.
1: 150 millones por año, perdón. Era pérdida.
0: 1.500, creo. 1.500. Son 120 mil.
1: Pues son 120 mil que tiene la deuda que pasa al gobierno, a la Secretaría de Finanzas, que tendrá que hacerle el gobierno frente. Pero el gobierno, ¿quiénes son? Nosotros. Esos 120 millones, me pregunto, ¿en qué impuestos ahora se va a transformar para que los hondureños paguemos esa deuda de la ENE? Al final siempre va a ser relativo.
0: Es que puede ser un impuesto, o en qué se va a dejar de invertir.
1: ¿O en qué se va a dejar de invertir
0: para pagarle?
1: ¿O en qué se va a dejar de derrochar el dinero para poder hacer?
0: Y es que quien le debe son a los generadores, es a las térmicas y todo eso, es lo que le generan, más las pérdidas que se dan por transmisión. Pero yo sigo con esta plática. A mí me encanta hacerles esta pregunta. Vamos a suponer que ustedes son diputados, que ustedes son quienes van a tomar las decisiones. ¿Ustedes hacen los cambios o no hacen los cambios? Si ustedes fueran diputados, ¿acompañan el cambio de la ley o no acompañan el cambio de la ley? Si ustedes fueran diputados, ¿creen que después de lo que hemos escuchado están privatizando la Empresa Nacional de Energía Eléctrica? ¿Sí o no?
1: Al final, doctor, que le interesa a la gran mayoría es saber, ¿se me van a bajar el recibo de energía eléctrica? ¿Si voy a pagar una diferencia como Nicaragua, como Guatemala y El Salvador, que aquí estamos hablando de más de 40 centavos allá de 7 y 10?
0: Guatemala todavía lo tiene más barato.
1: Entonces estamos hablando de que los hondureños, en su gran mayoría, no le entendemos exactamente lo que se refiere a esta reforma energética. Lo que queremos es que nos bajen la factura de energía y que no existan los famosos apagones. Al final eso se traduce, ¿qué es lo que queremos?
0: Los hondureños
1: que hagan un buen trabajo para que siga eso.
0: Somos el país con el mayor costo de energía eléctrica. Por eso aquí no vienen a invertir.
1: No vienen a invertir.
0: Porque aquí, desde que usted trae una empresa, ven desventaja porque usted tiene más costo de producción por el alto precio de la energía. Entonces, voy a hablar en primera persona. Si se siguen haciendo las mismas cosas, los resultados van a ser los mismos. Y el país se endeudaría cada vez más. Había una propuesta que era lo que está mencionando ahí Jorge Cáliz, donde decía, bueno, contrataciones directas que llevaron en gobiernos anteriores a comprar el kilowatt en 43 centavos. Es un escándalo. Es que usted no tiene que ser un experto en matemático. Usted no tiene que ser un gurú. Usted no tiene que venir de Harvard. Otros países lo compran entre 7 y 10 centavos dólar. Honduras lo compra en 43 centavos dólar. Asumen de que si no lo compraban en 43 centavos dólar, entonces el país iba a entrar a los apagones, íbamos a entrar en crisis. Eso era lo que se vendía. En la ley que se aprobó ayer por 78 diputados, ya no pueden hacer compras directas. Tienen que licitar y tienen que inclinarse a la energía renovable. La solar, la eólica, la hídrica. El gobierno siempre formará parte de cada empresa que invierta. Lo que ya tiene el gobierno, las represas, esos no pueden ser embargables, siempre serán del gobierno. Eso dice la ley. Entonces, usted tiene que tomar posiciones. Yo ayer entrevisté a Alberto Emilio. Y yo soy de la posición, yo no soy diputado, por eso les estoy haciendo el ejercicio. Si yo estuviese sentado en ese Congreso y yo fuese diputado propietario, yo voto por el cambio. Yo digo